0: A ver, de nuevo, con respecto a esto de adelantar o no el fin del ciclo escolar, porque ya sabemos, el Galimatías lo hemos venido relatando desde el pasado jueves, entre que si era una decisión oficial, que así se anunció, tomada en conjunto con los secretarios de Educación de los estados, y así lo anunció el secretario de Educación Pública, Mario Delgado, y luego el viernes en la mañana la presidenta le corrige la plana y dice, no, esto no es una instrucción, es una propuesta. Luego, ese día en la tarde, Mario Delgado, pues en sintonía con la corrección de plana que le hizo la presidenta, dijo, sí, es una propuesta, pero lo que vamos a analizar es cómo concluye el periodo vacacional y cuándo inicia el otro ciclo, porque de que este termine el 5 de junio, termina el 5 de junio. Y luego el sábado dijo, bueno, hasta el lunes nos ponemos de acuerdo y tomamos la decisión. Y en ese sentido, hoy hizo pues algunas declaraciones que a mí, en lo particular, me parecen bastante lógicas sobre ciertas problemáticas que tiene pues el tema educativo en nuestro país con relación a los calendarios. Esto de que las aulas no son guarderías, esto de que hacia el cierre del ciclo escolar ya todo se vuelve burocracia. Digo, tiene razón en algunos asuntos, eso no se niega. Aquí lo que se señala es la forma en la que se está tomando esta decisión, así tan apresurada, con contradicciones, dando la impresión de que pues todo es improvisación, de que no hay consenso, de que no hay diálogo, de que no se han puesto bien de acuerdo, de que luego los motivos no terminan de convencer, lo del calor, lo del mundial, en fin, vamos a seguir revisando ese tema, es inevitable. Si esto se hubiera dicho desde un inicio, porque tú sabes que tienes un mundial en casa desde hace años, o sea, hay años de anticipación, porque las sedes mundialistas se eligen con muchísimo tiempo, justamente para que no haya problemas organizativos, que de pronto es lo que parece que hay. Tan es así que, con esta determinación, pareciera que lo que se busca es tener las vialidades desahogadas para el turismo internacional, para los eventos que se van a organizar también, independientemente de los partidos como tal. También hay FanFest, también se instalarán pantallas en sitios públicos para que la gente se congregue ahí a ver los partidos. Y todo esto implica movilidad y da la impresión de que lo que quieren es, insisto, tener las calles liberadas. Aparte, por ahí hay quien señala, pues también se puede poner en duda la capacidad de generación eléctrica. Y si en medio de toda esta situación todavía están las escuelas en clases, pues a ver si no colapsa el tema de la electricidad. Se ponen sobre la mesa muchos asuntos también a manera de especulación, porque no hay como claridad y pareciera que casi ni seriedad en esto. Lo vamos a seguir platicando. Ha sido tema desde el jueves que salieron con esto. Dijo la presidenta, no es una ocurrencia, fue una determinación consultada con los secretarios de Educación. Insisto, las declaraciones han ido y venido. Seguiremos irremediablemente con ese tema. Repasaremos lo que dijo hoy el secretario de Educación y las reacciones que se siguen suscitando también aquí a nivel local. De eso y más estaremos hablando, así es que ojalá se queden aquí en este nublado lunes, pero no por lo nublado menos caluroso, 33 grados que se sienten. Vamos a arrancar con la información.
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0: Bueno, arrancamos con lo que se suscitó el fin de semana en Gómez Palacio. Generó mucha indignación que mientras se desarrollaba esta carrera el domingo con motivo del Día de las Madres, esta carrera de temática de Barbie, pues amantes de lo ajeno aprovecharon para aletear ahí algunos vehículos, ¿no? Y entonces sustrajeron algunas pertenencias que corredores y participantes de la carrera pues habían dejado allí en las inmediaciones, ahí por donde está la Torre Eiffel de Gómez Palacio, más o menos por ahí se estacionó la gente que participó de la carrera y pues aprovecharon, ¿no? En cuestión de minutos aletearon varios carros. La cámara de video de una de las unidades afectadas pues logró captar a uno de los amantes de lo ajeno y entonces se difundió la imagen, generó mucha rabia, generó mucha indignación. Hoy las autoridades Gómez Palatina se refirieron al tema, señalaron que por lo menos hasta hoy en la mañana había 5 denuncias, pero que todos los presuntos delincuentes ya habrían sido identificados. La alcaldesa de Gómez Palacio, Betsabé Martínez Arango, lamentó que se haya suscitado pues esta serie de robos. Dijo que las personas ya están identificadas. Hizo un llamado a que si hay más afectados, pues que presenten las denuncias, que insisto, por lo menos hasta hoy en la mañana iban 5. Vamos a escuchar lo que dijo la alcaldesa de Gómez Palacio, Betsabé Martínez Arango, a este respecto.
2: Sí, así es. Desafortunadamente, primero que nada, lamentamos mucho que estos hechos delictivos se lleven a cabo en algo tan recreativo e importante como lo es una carrera que siempre fomenta el deporte, y que estaremos más pendientes para poder evitar este tipo de actos delictivos. Ya se tienen localizados quienes fueron los que hicieron este daño. Está en la búsqueda junto con Vicefiscalía y las autoridades correspondientes para encontrarlos. Y pues nada, reiterar la coordinación con todos los órdenes de gobierno y prevenir de mejor manera para evitar que esto suceda. Al momento tenemos el reporte de 5. Si hay más ciudadanos afectados, solicitarles que se acerquen a generar la denuncia correspondiente o con el elemento de seguridad pública, porque ya están en busca de las personas que desafortunadamente hicieron estos actos delictivos, y en coordinación con los centros comerciales para que también sus elementos de seguridad pues nos puedan estar comunicando cualquier situación en el momento.
0: Bueno, pues ahí lo expresado por la alcaldesa de Gómez Palacio, Betsabé Martínez Arango. Por su parte, el director de Seguridad Pública, Luis Alberto Duarte, dijo que los maleantes se llevaron bolsas, se llevaron teléfonos y diversas pertenencias que estaban allí en los vehículos. Y obviamente no se trata de juzgar, porque luego dicen esto las autoridades y lo que rebota es, bueno, ¿y por qué dejar pertenencias y cosas de valor como teléfonos, como dinero en efectivo allí en la unidad? Bueno, no somos nadie para juzgar, simplemente nadie tendría por qué tener en riesgo sus pertenencias. Se supone que por ello había también mucha vigilancia. Hablamos de una carrera deportiva que congregó un buen número tanto de participantes como de espectadores, esta carrera Pink Barbie en Gómez Palacio. Pero bueno, a pesar también de la presencia de policías y de agentes de vialidad, pues se lograron consumar estos robos. Y luego, conociendo las historias, bueno, una persona que entre las pertenencias en el bolso, pues había un boleto de avión por el tema de que pues era 10 de mayo, era Día de las Madres, otra persona que le robaron teléfonos, en fin, una situación que, insisto, causó rabia, causó indignación y cómo no. Y bueno, vamos a escuchar ahora al jefe de la policía de Gómez Palacio, Luis Alberto Duarte, referirse al tema.
3: Sí, la gente nos hizo favor de compartirnos ahí algunos videos, algunas imágenes. Nosotros, pues en la mesa de seguridad, hemos estado analizando la ruta que trazaron estas personas y estamos en el seguimiento para poder dar con ellos.
4: ¿Son varias personas o es solamente una?
3: Nosotros tenemos la imagen de una, las redes sociales comentaron que eran 3 personas, nos damos la identidad de una sola persona, una camioneta blanca, una cerrada. Pero digo, ya estamos dándole seguimiento por medio de las cámaras y la identidad de esas personas para poder localizarlos.
4: ¿Una banda sería?
3: No teníamos registro de ellos hasta el día de ayer. Un robo muy rápido. Tenemos 5 denuncias formalizadas hasta ahorita. Espera que puedan ser otras más. Pero digo, le estamos dando seguimiento. Es un tema que nos interesa resolverlo de manera inmediata.
4: ¿Qué fue? ¿Fue autopartes o qué fue?
3: Fueron pertenencias que dejaron las personas que participaban en las carreras. Fueron bolsos, fueron celulares. Y eso fue lo que tenemos conocimiento. Efectivo. Fue lo que se robaron de estos vehículos.
0: Bueno, pues ahí lo que expresó el comisario Luis Alberto Duarte, director de Seguridad Pública de Gómez Palacio. Pues eso ocurrió. Ojalá que una vez identificados los presuntos responsables de estos atracos, de estos robos, pues se logre dar con su paradero, porque versiones de testigos y de ciudadanos afectados o de participantes de la misma carrera señalaban que al parecer habrían huido en una camioneta blanca, y bueno, pues ya se tomó la declaración también de algunos de los afectados. Relataban, y para hacer así el recuento, de que, como escuchábamos del jefe policíaco, se robaron sobre todo celulares, dinero en efectivo, carteras, bolsos. Dentro de los bolsos había documentos, como en el caso de una persona, incluso hasta boletos de avión, lentes, maquillajes, en fin, pues los artículos, los enseres que una persona trae en la bolsa o en la cartera. Digo, lamentable que esto pasara y en cuestión de minutos, insisto, por lo menos hasta hoy en la mañana, 5 las denuncias, pero se conminaba a que si había más afectados, pues interpusieran la denuncia correspondiente. Se informó que se iban a utilizar las cámaras conectadas al C4 para poder dar con el paradero de quienes habrían incurrido en estos robos, pues ojalá que así ocurra. Bueno, por cierto, se les hizo antidoping a los elementos de tránsito de Gómez Palacio. Se dijo que quien resulte con consumo de alguna sustancia a partir de estas pruebas será dado de baja. Los 200 uniformados fueron examinados del área de vialidad. Los resultados se darán a conocer en breve. Sobre la Academia de Policía Vial en proceso de formación, esta va a durar 6 meses. La intención es que los uniformados que egresen pues ya tengan también el permiso de portación de armas en su calidad de policías viales. Eso se informó también hoy en la mañana en Gómez Palacio. También se informó de esto. Con el reciente inicio de operaciones de la Policía Ambiental, se han recibido hasta ahora 100 reportes de gente que anda tirando basura en sitios prohibidos. Y de estos 100 reportes se han logrado 3 detenciones, la aplicación de 10 multas y de 60 notificaciones. Esto lo informó la propia alcaldesa Betsabé Martínez Arango, quien puso en marcha hoy la instalación de 60 contenedores de basura, uno de ellos en un área verde de la colonia Felipe Ángeles. Aquí el tema es que esa área verde la habían limpiado el sábado y hoy otra vez tenía basura. Lamentablemente esto sigue ocurriendo y hay que erradicar esa mala práctica de que se tira basura en sitios públicos o en sitios no autorizados. Pero luego, cuando hacen la limpieza correspondiente las autoridades, otra vez al día siguiente o a las pocas horas o a los pocos días, ya está otra vez el residuo ahí apareciendo y se vuelve a convertir en un basural. De verdad es que esto tendría que erradicarse de la práctica ciudadana, porque hace poco se informaba que hicieron limpieza en canales y al día siguiente y todo, ya había otra vez basura en los canales. Bueno, pues en esta área verde de la colonia Felipe Ángeles también pasó. Están instalando los contenedores porque esto forma parte del denominado Plan Fluye, que busca mejorar la operación de la infraestructura hidrosanitaria y que contempla también pues la correcta disposición y recolección de basura para que esta no se quede en la vía pública y que no llegue pues a las redes de drenaje, que parte del problema del colapso de los drenajes es la basura que llega allí. Bueno, todo esto en Gómez Palacio. Acá en Torreón, y hablando del tema de lo de la basura, a ver, todos sabemos que cuando arrancó abril, arrancó también el nuevo contrato de concesión del servicio de limpieza y recolección de basura a cargo de este consorcio que conformó PASA con la empresa CEO Contenedores. Ya hace más de un mes entonces que esto arrancó y se confirmó que se va a ampliar el periodo para concluir el proceso de entrega-recepción de PASA, que sigue participando en este nuevo contrato, pero bueno, pues hay que finiquitar todo lo que tiene que ver con lo administrativo del pasado contrato, pero se van a tardar más tiempo de lo proyectado. Habían proyectado 3 meses. La realidad es que, como es un contrato complejo y tienen que completar diversas acciones administrativas y financieras, como los avalúos de activos que deben ser transferidos al municipio, la revisión detallada de los estados financieros de la empresa, bueno, se van a tardar no los 3 meses que proyectaron, sino al menos 6. Vamos a escuchar sobre esto a la síndica de mayoría del Ayuntamiento de Torreón, Natalia Fernández.
5: Estamos todavía, se abrió una prórroga para este comité de entrega-recepción, lo cual nos permite, porque al final de cuentas estamos, hay una situación que se tiene que estar vigilando en que esté completamente a conformidad del municipio, las cuestiones que se están entregando, los avalúos, que no son una cosa sencilla, ya se mandaron a hacer por parte de la tesorería avalúos para poder recibir este bien. El contralor está muy interesado también en que todas las cuestiones que se estén reportando estén de conformidad a como si fuera una entidad municipal la que estuviera entregando. Y entonces, bueno, pues de pronto pensamos que es un tema laxo, pero es una concesión que tenía 15 años en prórroga, o sea, y 30 ya funcionando. Entonces, el poder revisar todas las situaciones y principalmente el salvaguardar el municipio, el patrimonio municipal y a los trabajadores también que están ahí en el cambio es una de las causas que nosotros tuvimos.
6: ¿Cuánto tiempo se amplió la prórroga?
5: No se dio un tiempo específico porque justamente la vez pasada hubo esa situación en la que pensamos que era una una cuestión que íbamos a poder sacar en 3 meses. Vemos que es un poco más detallado. No tiene complicación. De hecho, hay una excelente relación con el órgano, que estaba el director de servicios públicos en su momento, que es quien pasa toda la información, la empresa concesionaria que está entregando y quienes están ahí. Sin embargo, bueno, pues al final de cuentas, el que llevemos una buena relación no quita que haya minuciosidad y que sean impolutos los actos de entrega.
0: Bueno, allí lo dicho por la síndica, la primera síndica del Ayuntamiento de Torreón, Natalia Fernández. Pues todo esto es parte de la información con la que arrancamos. Ya saben, para más pueden siempre consultar noticierosgrem.com.mx y estar pendientes de las redes sociales. Estamos en X, en Facebook, en Instagram y en YouTube como Noticieros Grem. Vamos a la pausa, 6:17, 32 grados. 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

0: Hola, ¿qué tal? Acompáñame en un recorrido por la información más importante del día.
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0: Ve Mario Delgado sin propósito último mes de clases. Antes de revisar con secretarios estatales el calendario, el titular de la Secretaría de Educación Pública, SEP, dijo que el último mes del actual ciclo no tiene propósito.
2: Para la nueva escuela mexicana, lo importante es el aprendizaje en comunidad, más allá de las horas de custodia. Y debemos ser honestos. Tras la entrega de calificaciones, hay una inercia en las escuelas, en todo el sistema educativo. Después del 15 de junio, se cae en un periodo que en realidad se aprovecha para la descarga administrativa hasta mediados de julio. Se mantienen las aulas abiertas realmente sin un propósito pedagógico, solo por cumplir un conteo. Se desvirtúa la dignidad docente y se convierte a la escuela en una estancia forzada. Ese tiempo muerto a veces es burocracia que roba espacio a la convivencia familiar y a la salud mental de nuestra niña.
0: Esto en medio de las críticas que lo señalan por no haber priorizado el aprendizaje de los alumnos y proyectar un recorte de 27 días al calendario educativo, por lo que Delgado se mantuvo firme en su postura. No fue una ocurrencia de Mario Delgado. La presidenta Claudia Sheinbaum señaló que el calendario escolar fue aprobado por unanimidad por los secretarios de educación de todos los estados. Explicó que ahora el planteamiento es que se conserven las 6 semanas de vacaciones.
3: Estados y la Ciudad de México.
4: ¿Y ahora cambiaron de opinión?
3: Eso es lo primero, porque es muy importante que sepa, porque ahora salieron gobernadores diciendo que no están de acuerdo y tienen derecho a decir que no están de acuerdo, pero sus secretarios de educación lo aprobaron el viernes. Eso es lo primero, no fue una decisión, una ocurrencia de Mario, sino a petición de muchos maestros y de padres de familia que se hizo este planteamiento y todos lo votaron.
0: Al más puro estilo de Joaquín El Chapo Guzmán, mediante un túnel con inteligencia sofisticada, guachicoleros cometían robo de combustible directo en instalaciones de Pemex. Esto en Santa Catarina, Nuevo León. Ulises Lara, vocero de la Fiscalía General de la República, informó sobre el aseguramiento de un túnel con equipo de extracción conectado a un inmueble con un poliducto de Pemex, el cual era utilizado por el robo de combustible. Dentro del predio de Pemex también había tractocamiones y un contenedor metálico marítimo, dentro del cual se encontraba el acceso al túnel. Rubén Rocha Moya está en Sinaloa. Así lo afirmó la presidenta Sheinbaum. Mencionó que hay mucha propaganda y el detector de mentiras no se está quedando corto. Por otra parte, la mandataria federal descartó que se produzca fentanilo en el país. Aclaró que los laboratorios que se han destruido son de metanfetaminas. Sí tengo visa. Responde el gobernador de Tamaulipas, Américo Villarreal, ante cuestionamientos de la prensa. Además, aseguró que el caso de los señalamientos contra Rubén Rocha Moya debe ser atendido por las instancias correspondientes y afirmó que su gobierno estará atento a la información oficial. Señaló que la Fiscalía General de la República será la encargada de determinar la veracidad de las acusaciones de Estados Unidos. Detienen en Nuevo León a José Antonio N., señalado como líder de una célula afín al cártel del noreste. Así lo afirmó Omar García Harfuch. Estaría ligado con operaciones con recursos de procedencia ilícita y contrabando de combustible. Y cabe resaltar que en el operativo también fue detenida una mujer y fueron aseguradas 10 armas de fuego, dosis de droga, 11 vehículos, 6 motocicletas, equipos de cómputo, dinero en efectivo y, lo más impresionante, 7 tigres. La Fiscalía General de la República logró que una residencia vinculada al exdirector de Pemex, Emilio Lozoya, pasara a manos del Estado mexicano.
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0: Donald Trump advirtió que el alto al fuego con Irán está vigente, pero lo calificó como increíblemente frágil tras la respuesta enviada por la República Islámica. El presidente de Estados Unidos aseguró que el documento recibido fue un pedazo de basura. La instalación del juicio contra el expresidente Evo Morales por trata agravada de una menor se suspendió este lunes. Esto debido a que el acusado en Bolivia y un tribunal renovó la orden de captura en su contra, según indicó el Ministerio Público. Un informe publicado hoy por Los Angeles Times describe una negociación de los hijos del Chapo Guzmán con Estados Unidos para una posible entrega. Condenan a soldados por burla a estatua de la Virgen María. Así es, encarcelaron a 2 soldados israelíes después de meter un cigarrillo en la boca de una estatua de la Virgen María en el sur de Líbano.
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0: En el primer trimestre del 2026, el precio de la vivienda en México aumentó 8.7% a nivel nacional. Esto en comparación con el mismo periodo del año pasado, según reveló el Índice de Precios de la Vivienda de Sociedad Hipotecaria Federal. 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
4: 6:35, 32 grados, temperatura aquí en el centro de Torreón. Gracias a Pau Castro por toda esta información. Y qué temazo el del break de este lunes, Ordinary World de Duran Duran. De verdad es una de mis canciones preferidas. Forever and Ever, esa siempre está en mi playlist. Y aquí la escuchas también en Globo 91.1 FM, donde hay éxitos todo el día, por supuesto. Bueno, los temas que hemos colocado en primer plano, pues siguen siendo reacciones a todo esto de lo del ciclo escolar, que hay que decir que la Secretaría de Educación Pública y el Consejo Nacional de Autoridades Educativas ya acordaron que no se modifica, Ya se tomó la determinación que el ciclo lectivo 2025-2026 va a concluir el próximo 15 de julio, como estaba previsto originalmente. Pero bueno, hemos tenido estos días desde el jueves de mucha discusión y de mucha confusión y de muchas contradicciones y de muchas reacciones y tal. A final de cuentas, todo queda como estaba previsto. Pero vamos a hacer un poquito de contexto de lo que han sido, pues, o de lo que fueron, ¿no? Las declaraciones del día de hoy, que yo decía al inicio y escuchábamos con Pau Castro en este recorrido también por lo nacional, las declaraciones de Mario Delgado, secretario de Educación Pública, las escuchamos hace unos minutos, y me parece que no le falta razón en lo que dijo. Aquí el problema es cómo se abordó este asunto. Dando la impresión de que todo es improvisado, de buenas a primeras diciendo que era una determinación que se tomó junto a los secretarios de educación, salieron con él en el video, estaban los secretarios de educación de los estados atrás de Mario Delgado el jueves, ¿no? Y dijo, hemos decidido que el ciclo escolar termina 5 de junio. Y todo lo que vimos después, ¿no? Que ya está siendo medio cansino repasar, pero bueno, el viernes en la mañana que la presidenta le corrige la plana, dijo, no, no es una decisión tomada, es una propuesta. Luego, insisto, ese mismo día en la tarde en Sonora, Mario Delgado, ya una vez corregida su plana por parte de la presidenta, pues tuvo que estar en sintonía de ello y dijo, no, sí, es una propuesta. Y más tarde dijo, pero lo que se va a discutir es cuándo termina el periodo vacacional y cuándo inicia el otro ciclo, porque este termina el 5 de junio sí o sí. Lo que está en discusión es lo otro, porque habían propuesto que a partir del 17 de agosto hubiera 2 semanas de reforzamiento de aprendizajes y que el 31 de agosto ya iniciara el ciclo 2026-2027. Pero luego, ¿qué iba a pasar con los que se gradúan en este periodo, en mayo, en junio, en julio, ¿no? O sea, se iba a desordenar todo el asunto, en fin, todo lo que ya sabemos y que hoy tomaban la decisión, que insisto, ya se decidió que todo queda igual. Padres de familia, no se preocupen, maestros, no se preocupen, no van a tener que revisar todos los temas a marchas forzadas con los 40 días naturales o 27 días de labores que se hubieran recortado. No va a ser así, todo queda igual, 15 de julio salen. Pero, insisto, me parece que a Mario Delgado no le faltaba razón cuando hizo estas críticas diciendo que cuando se entregan las calificaciones luego ya todo es inercia y que después del 15 de julio se cae en un periodo que en realidad, dijo, se aprovecha para la descarga administrativa hasta mediados de julio. Todo lo que ya escuchábamos ahorita en el recorrido de Pau, que se mantienen las aulas abiertas realmente sin un propósito pedagógico, nada más por cumplir un conteo, refiriéndose a los días, que se desvirtúa la dignidad del docente y se convierte la escuela en una estancia forzada. Ese tiempo muerto, dijo Mario Delgado, a veces es burocracia que roba espacio a la convivencia familiar y a la salud mental de nuestra niñez. Propongo que se abra la discusión y se discuta de raíz el calendario y bueno, todo lo que se dijo, que insisto, Creo que razón no le falta. Dijo que el artículo 87 de la Ley General de Educación exige entre 185 y 200 días efectivos de clase. Esta ley es también un residuo de la visión tecnocrática. Esa cifra responde a una visión alineada con los estándares comparados de la OCDE, que redujo la educación a una estadística de permanencia e indicadores homologados. Hay países que no están atados a la cantidad de días. Citó el ejemplo de Francia y de Bélgica, que son sistemas de primer nivel con menos de 170 días de clases. Me parece que no falta razón en muchos de estos señalamientos. El problema, como digo, al menos desde mi punto de vista, es que se hizo todo así, a la carrera. A estas alturas no puedes tomar una decisión tan importante. Da la impresión de que todo esto es improvisado, sacado de la manga, y luego con tanta contradicción en las declaraciones. Porque, a ver, insisto, tú sabes desde hace muchísimos años que tu país va a ser sede de un mundial. Si esto se hubiera previsto antes de programar este ciclo escolar y se hubiera calendarizado en función de lo del mundial o en función de lo del posible calor que hubiera hecho, que ya sabemos que siempre hace mucho calor, sobre todo en estas regiones más áridas, semidesérticas del país, pues todo eso ya hubiera mandado otro mensaje. Bueno, ok, se están anticipando a ciertas cosas, planificaron distinto este ciclo escolar considerando todo ello, y lo arrancamos a sabiendas de que iba a ser a lo mejor distinto en cuanto a sus plazos. Eso es una cosa. Otra es hacerlo todo así al último. En fin. Se siguieron suscitando reacciones aquí en lo local. El subsecretario de Educación en la Laguna de Durango, Ulises Adame, dijo que estaban esperando la determinación, que ya la sabemos, no se va a modificar el ciclo, queda todo igual. Pero hasta hoy en la mañana, como estaba viendo la reunión y se iban a reunir, pues estaban a la espera. Pero lo que dijo el subsecretario es que sí les dolió mucho a las autoridades educativas, y esto cito textual, que les dolió mucho que se considerara el calor como uno de los motivos, ¿no? Porque aquí pues siempre hace calor y nunca se han suspendido las clases al punto de adelantar el fin de ciclo por el calor. También hizo mención de que en las ocasiones anteriores donde México ha sido sede del Mundial, pues no se han suspendido las clases por el Mundial. Él decía, en el 86 no se suspendieron las clases. En el 70, que yo iba en la primaria, me acuerdo que el profesor nos puso el radio en el salón para que escucháramos el partido. Eso dijo el subsecretario de Educación, Ulises Adame. Y sí, muchos de nosotros tenemos algún recuerdo de haber visto algún partido de mundial en la escuela. Yo en lo particular tengo el recuerdo de que en Francia 98, estando en la primaria, la maestra llevó la tele al salón y vimos el México contra Holanda con ese gol del matador Luis Hernández de último minuto, un gol agónico en contra de Holanda, ¿no? O de Países Bajos, como es la denominación correcta ahora de ese gran y bellísimo país. Entonces, muchos de nosotros tenemos ese recuerdo, ¿no? De haber visto el mundial en la escuela. Yo tengo ese recuerdo. Francia 98 en la primaria, ese gol. El Mundial Corea-Japón 2002, pues estuvo raro porque era para nosotros de madrugada, ¿no? O sea, considerando los usos horarios, era, según me acuerdo, tipo 1:30 a.m, 3:00 a.m, un horario imposible de ver, menos en la escuela. Sí, yo recuerdo que me desvelé para ver algunos partidos, el México-Italia, el golazo de Borgetti a Buffon. Pero en fin, a final de cuentas, toda esta discusión pues ya queda en anécdota por un lado, pero también como antecedente de que, no manchen, ¿no? Si quieren hacer alguna modificación, pues hay que hacerla con tiempo, con buena planeación. Vamos a escuchar lo que había dicho en la mañana el subsecretario de Educación, Ulises Adame, señalando esto, que les dolió como autoridad educativa que dijeran que por el calor, cuando esta región es caliente por naturaleza. Esto fue lo que dijo.
5: Ahorita lo están decidiendo. Por eso nosotros no nos aventuramos, dimos la información como se nos solicitó. No nos aventuramos porque nosotros estamos listos para todo. Lo que sí es que nos dolió mucho que fuera el argumento del calor. Aquí hace siempre calor. O sea, aquí es la comarca lagunera, es una de las zonas más calientes que hay en el país. Aquí vivimos y así nacimos, y aquí hace calor siempre. Igual que hace frío en el invierno, igual que llueve de vez en cuando en el verano. igual que hace viento todos los días. O sea, esa es la laguna, así somos. El pretexto del calor no debe de ser un motivo para la suspensión, porque aquí hace calor en la laguna. Y los padres, los maestros, los gobiernos, todas las estructuras que tienen relación con las escuelas están pendientes de que no les falten ciertos equipos para estar bien. El tema del mundial a mí me sorprendió mucho, porque sería la primera vez que se suspenden las clases. En el 86, cuando México participó en el mundial, fue la sede del mundial, no se suspendieron las clases. No estoy seguro si en el 70, pero creo que tampoco. Yo era un niño en ese tiempo y teníamos clases. Entonces no sé si hubo una instrucción de nivel nacional. No tuvimos clases en el 70, en San Juan de Guadalupe, y nos poníamos a oír un radio. El maestro nos ponía un radio en el salón y oíamos como si lo estuviéramos viendo. Me acuerdo mucho cuando Ángel Fernández decía: y ruge el Estadio Azteca. Me acuerdo tanto de esa frase de 1970. Pero luego, ahora cambian un poco las cosas, no sabemos cuál es la razón. No entiendo yo realmente cuál es el origen de esta propuesta. Lo que sí es que nosotros estamos preparados.
4: Bueno, ahí lo que había expresado esta mañana Ulises Adame, subsecretario de Educación en la Laguna de Durango. Bueno, ya se conoce y se empieza a reportar, como les decía hace unos minutos, que siempre no. O sea, la SEP confirmó que el calendario escolar no se verá afectado por las actividades del Mundial en el país. Se confirmó que el fin de clases será el 15 de julio, como estaba previsto. Se van a reanudar las actividades para el siguiente ciclo el 30 de agosto. Así es que todo queda igual. Tras la primera reunión nacional plenaria extraordinaria 2026, la Secretaría de Educación Pública ha señalado que el ciclo escolar 2025-2026 se mantendrá sin cambios. 15 de julio terminan como estaba previsto originalmente. Así es que todo esto que se empezó a suscitar desde el jueves, pues ya queda, insisto, ojalá que no solamente en lo anecdótico, sino como un antecedente de que hay que evitar estas cosas en el futuro, ¿no? Y que si hay cosas que corregir en cuestión de calendarios, como por ejemplo el hecho de que al final ya todo se vuelve burocrático, ir en cuestión de calendarios, como por ejemplo el hecho de que al final ya todo se vuelve burocrático e innecesario, que luego de los exámenes finales ya todo es inédito.

0: Por ejemplo, también, y esto más bien en la secundaria, que sí, efectivamente, presentábamos los exámenes finales y en lo que recibíamos íbamos recibiendo las calificaciones ya promediadas de cada una de las asignaturas. Había días donde, pues ya como todos los contenidos ya estaban vistos, insisto, ya habíamos presentado los finales y los proyectos y demás, había unos días más relax, pero yo recuerdo que se aprovechaban. Y entonces nos ponían a dibujar o nos ponían alguna actividad lúdica o de integración que luego uno la pasaba padre. Bueno, yo recuerdo haberla pasado padre en esos días, ya sin la presión de las materias, ya nada más como esperando resultados. Y estábamos ahí en el aula con este tipo de actividades y estaban divertidas porque se consideraba que eso iba a pasar y entonces en las planificaciones estaba contemplado qué actividad nos ponían los maestros, en lo que nada más esperábamos unos cuantos días eran los resultados finales. Pero a ver, si se está observando que esto pudiera corregirse, pues que se haga y que entonces esto quede como antecedente para ver qué podemos pulir de los calendarios del ciclo escolar. Insisto, para que esto que se está señalando por parte de Mario Delgado, que creo que no le falta razón, de que luego se vuelve todo inercia y nada más descarga burocrática y administrativa y que los salones de clase no tienen por qué ser estancias forzadas ni guarderías. Bueno, pues que entonces se diseñe un plan para que se optimicen los tiempos, la revisión de los contenidos y que entonces todo esto ya no sea tan problemático. Nos falta de verdad muchísimo en el tema educativo, de los planes de estudio, del reforzamiento de aprendizajes, de los modelos de enseñanza-aprendizaje. Nos falta mucho, ya sabemos que traemos un rezago de décadas, pero ojalá que todo esto que pasó, que al final, insisto, deriva en que el calendario ya no se va a modificar, pero toda esta discusión previa que nos haga a observar cómo están las cosas y qué se puede corregir, ¿no? Digo, que haya servido de algo estos días de incertidumbre, contradicciones y rarezas. Bueno, rápidamente, no nos vamos del tema educativo porque todo esto viene vinculado a lo que hemos observado desde hace algunas semanas de estos famosos mensajes con alertas de presuntos ataques y que si esto corresponde a retos en redes sociales y demás, toda esta problemática que ya sabemos. Se había dicho por parte de la Autoridad Educativa en la Laguna de Durango que se iban a comprar detectores de metal para reforzar los operativos como el de mochila, ¿no? Efectivamente, ya se compraron detectores de metales que se van a utilizar en más de 100 secundarias y telesecundarias para reforzar estas revisiones. Son detectores de metal portátiles. Se compraron también con el apoyo de los padres de familia. ¿Cómo van a operar? Se va a instalar una mesa a la entrada de la escuela. Va a haber una comisión de padres de familia, se va a acercar el detector ahí al alumno con la mochila y todo, y si empieza a sonar, pues ya se le va a pedir al alumno, a ver, que abra la mochila, que saque lo que traiga en los bolsillos, y si se niega, pues se le va a llamar a los padres de familia para que procedan, porque hay que cuidar también el protocolo, que derechos humanos y todo esto, que no puedes invadir la privacidad de un menor. No lo puedes tú esculcar, no le puedes tú obligar a ver qué traes allí, qué traes por si trae algo debajo de los calcetines o una cosa así. Todo esto no se puede por un tema de derechos humanos, pero si el detector de metal empieza a sonar y el alumno no quiere sacarse así de los bolsillos y trae algo que le revisen la mochila, pues se va a hablar a los padres para que ellos procedan a hacer esa revisión. Y así ya no habría lío de que se le violan derechos humanos al menor y esas cosas. Bueno, vamos a escuchar otra vez al subsecretario de Educación, Ulises Adame, sobre esto de los detectores de metal que ya van a operar en secundarias.
1: Ya lo compramos, solicitamos el apoyo de los padres de familia. Sí, ya pudimos adquirir los primeros equipos para detección de metales.
2: ¿Cuántos son?
1: Son portátiles, queremos dos por escuela. Sí, son portátiles en este momento, son muy baratos. Realmente son muy baratos, en las plataformas se los ofrecen y se los llevan a su casa a precios muy baratos. Aquí lo que necesitamos es la colaboración de los padres, que nos ayuden, por favor. O sea, se va a instalar una mesa en la entrada de la escuela, el niño va a ser revisado, pero con todo el cuidado, va a estar ahí una comisión de padres de familia. No nos alcanza con la Comisión de Derechos Humanos porque tendría que tener 200 visitadores y pues no hay, y se va a revisar diario. El niño va llegando, se le va a pasar.

0: pasar el detector de metales a su mochila, ¿sí? Y si suena, que muchos van a sonar por los metales, por los cierres, por los resortes de los cuadernos, etcétera, se le va a decir al niño, saca tu cuadernito, saca tus cosas. Si se niega, entonces se le va a llamar al papá, ¿sí? Para que, por favor, papás, revisen su mochila, la mochila de sus hijos antes.
1: Bueno, pues así va a operar el tema de los detectores de metal en las secundarias. Ahí lo escuchábamos en voz de Ulises Adame, subsecretario de Educación en la Laguna de Durango. Pues ahí está el tema. Insisto, repito, ya es oficial. La Secretaría de Educación Pública anunció que no se modifica el calendario. No se adelanta el cierre del ciclo al 5 de junio. Queda todo igual. Todo termina el 15 de julio. Así es que vamos a ver. Se apuntaba que esto era para desahogar las vialidades en las ciudades sede del Mundial. Obviamente, pues no podían hacer la diferencia de que nada más en Ciudad de México, Monterrey y Guadalajara. Y los demás, hasta el 15 de julio. No, pues trataron de que todo fuera parejo sin hacer esa distinción, pero pensando en las ciudades sede del Mundial, desahogar las vialidades para los eventos y el turismo internacional, bueno, nacional e internacional. Por ahí, insisto, también había quienes decían, es que quizá pueda haber problemas de electricidad, apagones, y entonces si no están funcionando ya las escuelas para cuando arranque el Mundial, pues entonces eso despresurizará la carga para Comisión Federal de Electricidad y no habría estas problemáticas que dejaran en ridículo a la autoridad y a la propia CFE. Se especularon muchas cosas. El tema es que ya no va a haber cambios. 15 de julio termina todo. No se modifica el calendario, no se adelanta el cierre de ciclo. ¿Va a coincidir entonces todavía los chicos en la escuela y el Mundial? Vamos a ver cómo se pone la cosa. Pero insisto, ya oficialmente no se mueve el calendario. Ya nos vamos, 6:54, 32 grados temperatura aquí en el centro de Torreón. Yo los dejo con Pau Castro y las tendencias y la invitación a que no perdamos contacto en noticierosgrem.com.mx. Diego González en los controles, gracias también al equipo de Noticieros Grem, gracias a ustedes principalmente por su compañía y su atención. Yo soy Manuel Cerrato, tengan extraordinario resto de lunes.
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3: Arroba corresponsal CMX. Un enorme ramo buchón se paseó por Tamaulipas para ser entregado a Jennifer. La señora se sorprendió al recibir este Día de las Madres un ramo de 4,000 rosas que llegó en una grúa por el enorme tamaño. Esto no nada más fue el ramo de las 4,000 rosas, también fue acompañado de banda en vivo y por eso se viralizó en redes sociales. Arroba López Dóriga. El fenómeno de BTS. Se hizo viral el agradecimiento de las ARMYs a un conductor del metro de la línea 9 de la Ciudad de México que redujo la velocidad del convoy para que las seguidoras de la banda surcoreana de K-pop pudieran apreciar la pirotecnia del concierto en el Estadio GNP. Arroba TexMexU. Dua Lipa presentó una demanda formal contra Samsung reclamando al menos 15 millones de dólares por el uso no autorizado de su imagen. Arroba Sin Embargo MX. Matan en Salamanca a las buscadoras Patricia Costa y Katy Jauregui. Arroba Pulímetro MX. Se le chispoteó. Reportera confunde a Majo Aguilar con Ángela Aguilar en plena mañanera de Sheinbaum. Arroba Eje Central. El atraco más famoso de Netflix está de regreso. Sí, 5 años después de la final de La Casa de Papel, Netflix revivió la emoción con un nuevo tráiler. Y aunque la plataforma no confirmó si será una nueva temporada o spin-off, las imágenes del Banco de España y el globo de Dalí encendieron las teorías entre los fans. Arroba Rosario 3. Los Beatles tendrán por primera vez un museo en Londres. Estará situado en pleno centro de la ciudad y será inaugurado en 2027. Soy Paulina Castro y nos escuchamos próximamente.
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1: 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La temperatura es 31.

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1: Globo. 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La temperatura es 31 grados.

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1: 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La temperatura es 31 grados.

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2: 7 de la noche con 26 minutos.
0: La temperatura es 31 grados.
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2: 7 de la noche con 31 minutos.
0: La temperatura es 31 grados.

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1: 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Éxitos todo el día. 91.1. 7 de la noche con 37 minutos. La temperatura es 31 grados.

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1: 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Éxitos todo el día. 91.1. 7 de la noche con 45 minutos. La temperatura es 31 grados.

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1: 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Éxitos todo el día. 91.1. 7 de la noche con 52 minutos. La temperatura es 31 grados.

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1: 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Éxitos todo el día. 91.1. 7 de la noche con 56 minutos. La temperatura es 31 grados. 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
2: 7 de la noche con 57 minutos.
1: La temperatura es 31 grados.

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2: 8 de la noche. Con 6 minutos. La temperatura es 31 grados.

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1: 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Éxitos todo el día. 91.1. 8 de la noche con 13 minutos. La temperatura es 30 grados.
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2: 8 de la noche con 21 minutos. La temperatura es 29 grados.

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2: 8 de la noche, con 25 minutos. La temperatura es 29 grados.
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2: 8 de la noche, con 30 minutos. La temperatura es 27 grados.

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2: 9 de la noche. Con 48 minutos. La temperatura es 20 grados.

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2: 9 de la noche con 56 minutos. La temperatura es 20 grados.
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2: 9 de la noche con 57 minutos. La temperatura es 20 grados.

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1: 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Éxitos todo el día. 91.1. 10 de la noche con 6 minutos. La temperatura es 20 grados.

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2: 10 de la noche, con 14 minutos. La temperatura es 20 grados.

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1: Globo. Éxitos todo el día. 91.1. 10 de la noche con 22 minutos. La temperatura es 20 grados.

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2: 10 de la noche con 26 minutos. La temperatura es 20 grados.
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2: 10 de la noche, con 30 minutos. La temperatura es 20 grados.

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1: 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Éxitos todo el día. 91.1. 10 de la noche con 40 minutos. La temperatura es 19 grados.
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1: Globo. Éxitos todo el día. 91.1. 10 de la noche con 47 minutos. La temperatura es 19 grados.

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1: Globo. Éxitos todo el día. 91.1. 10 de la noche con 55 minutos. La temperatura es 19 grados. 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
2: 10 de la noche con 56 minutos. La temperatura es 19 grados.

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1: Globo. Éxitos todo el día. 91.1. 11 de la noche con 3 minutos. La temperatura es 19 grados.

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2: 11 de la noche. Con 11 minutos. La temperatura es 19 grados.

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2: 11 de la noche con 19 minutos. La temperatura es 19 grados.

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2: 11 de la noche. Con 23 minutos. La temperatura es 19 grados.
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2: 11 de la noche, con 27 minutos. La temperatura es 19 grados.

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2: 11 de la noche con 40 minutos. La temperatura es 19 grados.
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2: 11 de la noche con 41 minutos. La temperatura es 19 grados.

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2: 11 de la noche con 51 minutos. La temperatura es 19 grados.

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2: 12 de la noche. Con 6 minutos. La temperatura es 19 grados.

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2: 12 de la noche con 15 minutos. La temperatura es 19 grados.

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2: 12 de la noche. Con 22 minutos. La temperatura es 19 grados.

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2: 12 de la noche con 26 minutos. La temperatura es 19 grados.
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2: 12 de la noche, con 27 minutos. La temperatura es 19 grados.

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1: 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Éxitos todo el día. 91.1. 12 de la noche con 35 minutos. La temperatura es 19 grados.

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2: 12 de la noche, con 44 minutos. La temperatura es 19 grados.

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2: 12 de la noche con 52 minutos. La temperatura es 19 grados.

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1: 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Éxitos todo el día. 91.1. 12 de la noche con 56 minutos. La temperatura es 19 grados. 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
2: 12 de la noche con 57 minutos.
1: La temperatura es 19 grados.

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1: 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Una de la mañana con 6 minutos. La temperatura es 19 grados.

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0: 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Una de la mañana. Con 16 minutos. La temperatura es 19 grados.

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0: 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Una de la mañana. Con 25 minutos. La temperatura es 19 grados. 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
2: Una de la mañana, con 25 minutos. La temperatura es 19 grados.

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1: 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Una de la mañana con 33 minutos. La temperatura es 19 grados.

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1: 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Una de la mañana con 41 minutos. La temperatura es 19 grados.

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0: 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Una de la mañana. Con 50 minutos. La temperatura es 19 grados.

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1: 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Una de la mañana. Con 54 minutos. La temperatura es 19 grados. 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
2: Una de la mañana con 55 minutos. La temperatura es 19 grados.

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1: Globo. Éxitos todo el día. 91.1. 2 de la mañana. Con 3 minutos. La temperatura es 19 grados.

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1: 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Éxitos todo el día. 91.1. 2 de la mañana. Con 10 minutos. La temperatura es 19 grados.

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0: 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Con 19 minutos. La temperatura es 19 grados. 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
1: 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Éxitos. Todo el día. 91.1. 2 de la mañana. Con 23 minutos. La temperatura es 19 grados. 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
2: 2 de la mañana, con 24 minutos. La temperatura es 19 grados.

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2: 2:31 PM. La temperatura es 19 grados.

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1: Globo. Éxitos todo el día. 91.1. 2 de la mañana con 41 minutos. La temperatura es 19 grados.

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0: Éxitos todo el día. 91.1. 2 de la mañana con 49 minutos. La temperatura es 20 grados.

0: Aplausos, señor.
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2: 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Éxitos todo el día. 91.1. 2 de la mañana. Con 54 minutos. La temperatura es 20 grados. 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
3: 2 de la mañana con 55 minutos. La temperatura es 20 grados.

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1: Globo. Éxitos todo el día. 91.1. 3 de la mañana. Con 3 minutos. La temperatura es 20 grados.

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1: Globo. Éxitos todo el día. 91.1. 3 de la mañana. Con 13 minutos. La temperatura es 20 grados.

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1: Globo. Éxitos todo el día. 91.1. 3 de la mañana con 23 minutos. La temperatura es. 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
1: Éxitos todo el día. 91.1. 3 de la mañana con 23 minutos. La temperatura es 20 grados. 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
2: 3 de la mañana, con 23 minutos. La temperatura es 20 grados.

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1: Globo. Éxitos todo el día. 91.1. 3 de la mañana. Con 30 minutos. La temperatura es 20 grados.

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1: Globo. Éxitos todo el día. 91.1. 3 de la mañana. Con 38 minutos. La temperatura es 20 grados.

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1: Globo, éxitos todo el día. 91.1, 3 de la mañana, con 45 minutos. La temperatura es 20 grados.

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Todo el día, 91.1, 3 de la mañana, con 53 minutos. La temperatura es 20 grados.

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1: 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Éxitos todo el día. 91.1. 3 de la mañana. Con 56 minutos. La temperatura es 20 grados. 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
2: 3 de la mañana con 57 minutos. La temperatura es 20 grados.

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1: Globo, éxitos todo el día. 91.1, 4 de la mañana, con 5 minutos. La temperatura es 20 grados.

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0: Éxitos todo el día. 91.1. 4 de la mañana con 12 minutos. La temperatura es 20 grados.

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1: 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Éxitos todo el día. 91.1. 4 de la mañana con 21 minutos. La temperatura es 20 grados.

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0: Éxitos todo el día. 91.1. 4 de la mañana. Con 25 minutos. La temperatura es 20 grados. 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
2: 4 de la mañana, con 25 minutos. La temperatura es 20 grados.

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1: Globo. Éxitos todo el día. 91.1. 4 de la mañana con 34 minutos. La temperatura es 20 grados.

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1: Globo. Éxitos todo el día. 91.1. 4 de la mañana con 42 minutos. La temperatura es 20 grados.

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0: Éxitos todo el día. 91.1. 4 de la mañana. 49 minutos. La temperatura es 20 grados.

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2: 4:54 de la mañana. La temperatura es 20 grados.

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1: Globo, éxitos todo el día. 91.1, 5 de la mañana, con 2 minutos. La temperatura es 20 grados.

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1: 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Éxitos todo el día. 91.1. 5 de la mañana con 11 minutos. La temperatura es 20 grados.

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1: Globo. Éxitos todo el día. 91.1. 5 de la mañana con 18 minutos. La temperatura es 20 grados.

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1: Globo. Éxitos. Todo el día. 91.1. 5 de la mañana. Con 25 minutos. La temperatura es 20 grados. 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
2: 5 de la mañana, con 25 minutos. La temperatura es 20 grados.

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1: Globo. Éxitos todo el día. 91.1. 5 de la mañana con 34 minutos. La temperatura es 20 grados.

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1: Globo. Éxitos todo el día. 91.1. 5 de la mañana con 43 minutos. La temperatura es 20 grados.

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1: Globo. Éxitos todo el día. 91.1. 5 de la mañana con 51 minutos. La temperatura es 20 grados.
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1: Globo. Éxitos todo el día. 91.1. 5 de la mañana con 56 minutos. La temperatura es 20 grados. 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
2: 5 de la mañana con 57 minutos. La temperatura es 20 grados.
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0: Éxitos todo el día. 91.1. 6 de la mañana con 7 minutos. La temperatura es 20 grados.

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0: Éxitos todo el día. 91.1. 6 de la mañana. Con 16 minutos. La temperatura es 20 grados.

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0: Éxitos todo el día. 91.1. 6 de la mañana. Con 24 minutos. La temperatura es 20 grados.
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1: Globo. Éxitos todo el día. 91.1. 6 de la mañana con 37 minutos. La temperatura es 20 grados.

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1: 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Éxitos todo el día. 91.1. 6 de la mañana. Con 44 minutos. La temperatura es 20 grados.

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1: Globo. Éxitos todo el día. 91.1. 6:55. La temperatura es 20 grados.
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7: 6:57. La temperatura es 20 grados.

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0: ¿Qué tal? Bienvenidos a Contextos. Siempre un gusto arrancar el día junto a ustedes ya martes 12 de mayo de 2026. Yo soy Manuel Cerrato y como es habitual, vamos a arrancar con algo de lo que ha venido destacando en la información.
1: Esta es la información que necesitas para arrancar el día. ¿Qué pasa en La Laguna?
0: Bueno, a ver, todos sabemos que cuando arrancó abril, también inició formalmente el nuevo contrato de concesión para el servicio de limpieza y recolección de basura en la ciudad, a cargo del consorcio formado por la empresa PASA y por CEO Contenedores. Bueno, a más de un mes del inicio de este nuevo contrato, se amplió el plazo para concluir el proceso de entrega-recepción con PASA, que si bien está participando otra vez de esta nueva concesión, pues obvio se tiene que dar cierre administrativo a lo que fue el contrato pasado. La primera síndica del Ayuntamiento de Torreón, Natalia Fernández, confirmó la ampliación del periodo para concluir el proceso de entrega-recepción de la concesionaria de limpieza recientemente finiquitada con la empresa promotora ambiental S.A. PASA. La funcionaria explicó que la extensión responde a la necesidad de completar diversas acciones, tanto administrativas como financieras, por ejemplo, avalúos de activos que deben ser transferidos al municipio, la revisión detallada de los estados financieros de la empresa. Debido a la magnitud del contrato, el proceso superó el plazo inicial de 3 meses que habían proyectado las autoridades. Las revisiones finales quedarían concluidas en cerca de 6 meses. Vamos a escuchar a la síndica del Ayuntamiento de Torreón, Natalia Fernández.
2: Estamos todavía, se abrió una prórroga para este comité de entrega-recepción, lo cual nos permite a nosotros, porque al final de cuentas estamos, hay una situación que se tiene que estar vigilando en que esté completamente a conformidad del municipio, las cuestiones que se están entregando, los avalúos, que no son una cosa sencilla, ya se mandaron a hacer por parte de la tesorería avalúos para poder recibir este bien. El contralor está muy interesado también en que todas las cuestiones que se estén reportando estén de conformidad a como si fuera una entidad municipal la que estuviera entregando. Y entonces, bueno, pues de pronto pensamos que es un tema laxo, pero es una concesión que tenía 15 años en prórroga, o sea, y 30 ya funcionando. Entonces, el poder revisar todas las situaciones y principalmente el salvaguardar el municipio, el patrimonio municipal y a los trabajadores también que están ahí en el cambio es una de las causas que nosotros tuvimos.
3: ¿Cuánto tiempo se amplió la prórroga?
2: No, se dio un tiempo específico porque justamente la vez pasada hubo esa situación en la que pensamos que era una cuestión que íbamos a poder sacar en 3 meses. Vemos que es un poco más detallado. No tiene bien complicación. De hecho, hay una excelente relación con el órgano. El órgano que estaba el director de servicios públicos en su momento, que es quien pasa toda la información, la empresa concesionaria que está entregando y quienes están ahí. Sin embargo, bueno, pues al final de cuentas, el que llevemos una buena relación no quita que haya minuciosidad y que sean impolutos los actos de entrega.
0: Bueno, allí lo dicho por la síndica del Ayuntamiento de Torreón, Natalia Fernández. Vamos a otras cosas, vamos a Gómez Palacio. Y es que, a ver, generó muchas reacciones ciudadanas, por supuesto mucho enojo y mucha indignación, lo que ocurrió al desarrollarse una carrera el pasado domingo, porque algunos ciudadanos pues sufrieron el robo de artículos dentro de sus vehículos cuando había arrancado la carrera. O sea, los ladrones aprovecharon justamente el evento deportivo para aletear algunos vehículos. Desde ese día, desde el domingo, pues empezaron a circular imágenes de las cámaras de algunos de los videos que fueron afectados, y entonces se dio con la identidad de uno de los presuntos ladrones. Se hablaba de que eran varios, ¿no? Y que era una especie de banda dedicada al robo. Bueno, justamente estas personas, estos ladrones que aprovecharon la carrera del fin de semana para sustraer artículos del interior de vehículos, ya fueron todos identificados, según informó la alcaldesa Betsabé Martínez Arango. Son, hasta ayer por lo menos, 5 las denuncias que se habían presentado, e hizo un llamado a que si hay más personas afectadas, pues interpongan la denuncia correspondiente. Vamos a escuchar lo que señaló la alcaldesa de Gómez Palacio, Betsabé Martínez Arango.
3: Sí, así es. Desafortunadamente, primero que nada, lamentamos mucho que estos hechos delictivos se lleven a cabo en algo tan recreativo e importante como lo es una carrera que siempre fomenta el deporte, y que estaremos más pendientes para poder evitar este tipo de actos delictivos. Ya se tienen localizados quienes fueron los que hicieron este daño. Está en la búsqueda junto con Vicefiscalía y las autoridades correspondientes para encontrarlos. Y pues nada, reiterar la coordinación con todos los órdenes de gobierno y prevenir de mejor manera para evitar que esto suceda. Al momento tenemos el reporte de 5. Si hay más ciudadanos afectados, solicitarles que se acerquen a generar la denuncia correspondiente o con el elemento de seguridad pública, porque ya están en busca de las personas que desafortunadamente hicieron estos actos delictivos, y en coordinación con los centros comerciales para que también sus elementos de seguridad pues nos puedan estar comunicando cualquier situación en el momento.
0: Bueno, allí lo dicho por la alcaldesa de Gómez Palacio, Betsabé Martínez Arango. Estos robos ocurrieron en vehículos que estaban estacionados, digamos, como que en el área de la Torre Eiffel, ¿no? Por allí, por las inmediaciones, de que muchos corredores, bueno, dejan ahí sus vehículos para participar de la carrera, y fue donde aprovecharon estos ladrones. Por su parte, el director de Seguridad Pública, Luis Alberto Duarte, indicó que los maleantes se llevaron principalmente bolsas y teléfonos celulares que los conductores habían dejado allí mientras participaban en la carrera. Vamos a escuchar lo que señaló.
4: Sí, la gente nos hizo favor de compartirnos ahí algunos videos, algunas imágenes. Nosotros, pues en la mesa de seguridad hemos estado analizando la ruta que trazaron estas personas y estamos en el seguimiento para poder dar con ellos.
5: ¿Son varias personas o es solamente
4: una? Nosotros tenemos la imagen de una. Las redes sociales comentaron que eran 3 personas. Nos damos la identidad de una sola persona, una camioneta blanca, una cerrada. Pero digo, ya estamos dándole seguimiento por medio de las cámaras y la identidad de esas personas para poder localizarlos.
5: ¿Una banda sería?
4: No teníamos registro de ellos hasta el día de ayer. Un robo muy rápido. Tenemos 5 denuncias formalizadas hasta ahorita. Espera que puedan ser otras más. Pero digo, le estamos dando seguimiento. Es un tema que nos interesa resolverlo de manera inmediata.
5: ¿Qué fue? ¿Autopartes o qué fue?
4: Fueron pertenencias que dejaron las personas que participaban en las carreras. Fueron bolsos, fueron celulares. Y eso fue lo que tenemos conocimiento. Efectivo. Fue lo que se robaron de estos vehículos.
0: Bueno, ahí está lo dicho por el director de Seguridad Pública de Gómez Palacio, Luis Alberto Duarte, sobre estos hechos que, insisto, generaron mucha indignación y mucho enojo. Bueno, pues a ver en qué deriva todo. Vamos a otros asuntos, pero quedémonos ahí mismo en Gómez Palacio. Se aplicaron pruebas antidopaje a elementos de tránsito. Lo que dijo la alcaldesa Betsabé Martínez Arango fue que para nosotros como ayuntamiento es muy importante que todo el personal que se encuentra en vialidad se vaya profesionalizando y se vaya dignificando su labor. Por su parte, el director de Seguridad Pública, el propio Luis Alberto Duarte, comentó que en los elementos que se detecte el consumo de alguna sustancia serán dados de baja. Los resultados, dijo, se darían a conocer en breve. Sobre la Academia de Policía Vial, que está en proceso de formación, dijo que durará 6 meses. La intención es que los uniformados egresados puedan contar ya con portación de armas. Seguimos ahí en Gómez Palacio con el reciente inicio de operaciones de la Policía Ambiental. Se han recibido 100 reportes de gente que tira basura en lugares prohibidos y se han logrado 3 detenciones, 10 multas y 60 notificaciones. Eso lo informó la propia alcaldesa de Gómez Palacio, Betsabé Martínez Arango, quien puso en marcha ayer la instalación de 60 contenedores de basura, uno de ellos en un área verde de la colonia Felipe Ángeles, donde limpiaron el sábado y, bueno, pues ya para ayer, otra vez el lugar tenía desechos. O sea, no dura limpio casi nada, en serio. Esa mala costumbre ciudadana, ojalá que se erradique, porque tanto es chamba de las autoridades como es chamba también de la ciudadanía. O sea, no se pueden estar limpiando los espacios tan seguido porque se supone que como ciudadanos los tenemos que procurar. Entonces hacen una limpieza y al día siguiente o a los 2 días ya está otra vez sucio o se empieza a acumular basura. Pues la verdad es que no corresponden ese tipo de conductas. Ya se había dicho por parte de las autoridades de Gómez Palacio que con la limpieza de los canales, o sea, limpiaban y luego otra vez basura. Bueno, pues pasó lo mismo en un área verde de la colonia Felipe Ángeles, pero bueno, están instalando estos contenedores. La medida forma parte del denominado Plan Fluye, que como sabemos busca mejorar la operación de la infraestructura hidrosanitaria del municipio y que contempla la atención correcta a la recolección de basura para que no se quede en la vía pública y que no termine en las redes de drenaje. Y bueno, ante todo el galimatías y toda esta situación de incertidumbre que ha generado lo de acortar el ciclo escolar por el tema del calor y el tema del mundial y todo lo que se ha venido suscitando desde el jueves entre contradicciones, entre que sí fue una decisión, entre que sí fue una propuesta y todo lo que ya sabemos. Bueno, las autoridades educativas, tanto en Coahuila como en Durango, ayer simplemente se dijeron a la espera de la notificación oficial sobre esto. Particularmente el subsecretario de Educación en la Laguna de Durango, Ulises Adame, dijo que les dolió, así lo expresó literalmente, que les dolió como autoridad de educación aquí en la Laguna, que se dijera que uno de los motivos era el calor, dado que aquí en la comarca lagunera, pues es una zona semidesértica, por ende es uno de los sitios más cálidos del país, y que entonces eso no tendría por qué ser obstáculo para la realización de las clases como correspondería. Además de que en anteriores ediciones del Mundial en nuestro país, pues no se habían suspendido las clases. Él dijo que en el 86 no se suspendieron, que en el 70 tampoco, y de hecho, pues relató una anécdota de que en el 70, a ellos como estudiantes en su momento, el profesor les ponía los partidos en un radio ahí en el salón de clases, por lo que consideró que ni el calor ni el mundial debieron haber sido motivos o deberían ser motivos para modificar el calendario escolar. Vamos a escuchar lo que señaló el subsecretario de Educación en la Laguna de Durango, Ulises Adame.
6: Ahorita lo están decidiendo, por eso nosotros no nos aventuramos. Dimos la información como se nos solicitó. No nos aventuramos porque nosotros estamos listos para todo. Lo que sí es que nos dolió mucho que fuera el argumento del calor. Aquí hace siempre calor. O sea, aquí en la comarca lagunera es una de las zonas más calientes que hay en el país. Aquí vivimos y así nacimos y aquí hace calor siempre. Igual que hace frío en el invierno, igual que llueve de vez en cuando en el verano, igual que hace viento todos los días. O sea, esa es la laguna, así somos. El pretexto del calor no debe de ser un motivo para la suspensión, porque aquí hace calor en la laguna. Y los padres, los maestros, los gobiernos, todas las estructuras que tienen relación con las escuelas están pendientes de que no les falten ciertos equipos para estar bien. El tema del mundial a mí me sorprendió mucho, porque sería la primera vez que se suspenden las clases. En el 86, cuando México participó en el mundial, fue la sede del mundial, no se suspendieron las clases. No estoy seguro si en el 70, pero creo que tampoco. Yo era un niño en ese tiempo y teníamos clases. Entonces no sé si hubo una instrucción de nivel nacional. No tuvimos clases en el 70. En San Juan de Guadalupe, y nos poníamos a oír un radio. El maestro nos ponía un radio en el salón y oíamos como si lo estuviéramos viendo. Me acuerdo mucho cuando Ángel Fernández decía, y ruge el Estadio Azteca. Me acuerdo tanto de esa frase de 1970. Pero luego, ahora cambian un poco las cosas, no sabemos cuál es la razón. No entiendo yo realmente cuál es el origen de esta propuesta. Lo que sí es que nosotros estamos preparados.
0: Bueno, allí lo dicho por Ulises Adame, subsecretario de Educación en la Laguna de Durango, quien punto y aparte a esto de lo del ciclo, también habló de otro tema. Ya compraron detectores de metal para reforzar los operativos de seguridad, sobre todo en secundarias. Con el apoyo de los propios padres de familia, se compraron ya detectores de metal para ser utilizados en más de 100 escuelas secundarias y telesecundarias de la Laguna de Durango para reforzar, pues, por ejemplo, el operativo Mochila y tal, ¿no? El propio Ulises Adame, subsecretario de Educación, dijo que van a instalar una mesa a la entrada de la escuela. Habrá una comisión de padres de familia, se va a acercar el detector a cada alumno y si suena, pues entonces ya se revisarían las pertenencias del alumno. Si este se niega, se llamará a sus padres. Ese sería el protocolo de utilización de estos detectores de metal. Vamos a escuchar de nuevo ahora sobre este tema al subsecretario de Educación en la Laguna de Durango, Ulises Adame.
6: Ya lo compramos, solicitamos el apoyo de los padres de familia. Sí, ya pudimos adquirir los primeros equipos para detección de metales.
2: ¿Cuántos son?
6: Son portátiles, queremos dos por escuela. Uh-huh. Sí, son portátiles en este momento, son muy baratos. Realmente son muy baratos. En las plataformas se los ofrecen y se los llevan a su casa a precios muy baratos. Aquí lo que necesitamos es la colaboración de los padres, que nos ayuden, por favor. O sea, se va a instalar una mesa en la entrada de la escuela. El niño va a ser revisado, pero con todo el cuidado, ¿eh? Va a estar ahí una comisión de padres de familia. No nos alcanza con la Comisión de Derechos Humanos porque tendría que tener 200 visitadores y pues no hay. Y se va a revisar diario. El niño va llegando, se le va a pasar el detector de metales a su mochila, ¿sí? Y si suena, que muchos van a sonar por los metales, por los cierres, por los resortes de los cuadernos, etcétera, se le va a decir al niño, saca tu cuadernito, saca sus cosas. Si se niega, entonces se le va a llamar al papá, ¿sí? Para que, por favor, papás, revisen su mochila, la mochila de sus hijos antes.
0: Las palabras de Ulises Adame, subsecretario de Educación en la Laguna de Durango. Vamos a otras cosas, vamos a Lerdo, y es que la alcaldesa Susi Torrecillas anunció la estrategia denominada Primera Fila, que consiste en que cada dependencia contará con una ventanilla con una persona destinada a atender a la ciudadanía y recibir las quejas y peticiones, además de entregar un número de folio y, en caso necesario, canalizar los temas a la dependencia correspondiente. Comentó que los funcionarios podrán así interactuar de forma más cercana con la ciudadanía. Los directores harán una reunión semanal con las solicitudes que recibieron para crear una agenda de trabajo. En medio de esta estrategia, de este denominado plan Primera Fila o Estrategia Primera Fila, también se habilitó un número de WhatsApp y un teléfono de atención ciudadana que está disponible las 24 horas del día para la población lerdense que requiera en algún momento determinado hacer algún reporte. El número es 8712-778300, es el WhatsApp que se habilitó en el Ayuntamiento de Lerdo para atención ciudadana las 24 horas. También la alcaldesa señaló que la mayoría de las dependencias ya cuenta con supervisores de control interno. Vamos con Valeria Quiñones, que nos tiene más información.
1: ¿Cómo despertó el país?
7: La presidenta de la República, Claudia Sheinbaum, aseguró que la propuesta de ajustar el calendario escolar por motivo del calor y el Mundial de Fútbol 2026 no es una ocurrencia, y señaló que la modificación no fue una decisión unilateral de Mario Delgado, pues aclaró que la propuesta fue aprobada por los 32 secretarios de Educación, pero insistió que se sigue analizando. Indicó que el objetivo es mantener 6 semanas de vacaciones para estudiantes y docentes.
8: El fin de semana, ya saben, todo el mundo opinó. Y lo primero que es muy importante que se sepa es que el calendario escolar que anunció el secretario de Educación, Mario Delgado, fue aprobado por unanimidad de todos los secretarios de Educación de los 32 o de las 31 estados y la Ciudad de México.
9: ¿Y ahora cambiaron de opinión?
8: Eso es lo primero, porque es muy importante que sepa, porque ahora salieron gobernadores diciendo que no están de acuerdo y tienen derecho a decir que no están de acuerdo, pero sus secretarios de Educación lo aprobaron el viernes. Eso es lo primero, no fue una decisión, una ocurrencia de Mario, sino a petición de muchos maestros y de padres de familia que se hizo este planteamiento y todos lo votaron. Eso es lo primero. Lo segundo, pues también hay que escuchar lo que se plantea. Entonces, se plantearon vacaciones muy largas. Entonces, el planteamiento ahora, pues, es que se conserven las 6 semanas de vacaciones.
7: Nos vamos con más información, y es que se llevó a cabo una nueva reunión del Consejo de Educación con secretarios estatales para precisamente revisar de nueva cuenta el calendario escolar y escuchar las opiniones de madres, padres y docentes. El secretario de Educación Pública a nivel federal, Mario Delgado, criticó el modelo vigente del calendario escolar en el país. Afirmó que el recorte del ciclo escolar al próximo 5 de junio es un cambio justificado por la nueva nueva realidad de México.
9: La Ley General de Educación exige entre 185 y 200 días efectivos de clase. Esta ley es también un residuo de la visión tecnocrática. Esa cifra responde a una visión alineada con los estándares comparados de la OCDE, que redujo la educación a una estadística de permanencia y a indicadores homologados. Hay países que no están atados a la cantidad de días. Francia y Bélgica, por ejemplo, son sistemas de primer nivel con menos de 170 días de clases. Para la nueva escuela mexicana, lo importante es el aprendizaje en comunidad, más allá de las horas de custodia. Y debemos ser honestos. Tras la entrega de calificaciones, hay una inercia en las escuelas, en todo el sistema educativo. Después del 15 de junio, se cae en un periodo que en realidad se aprovecha para la descarga administrativa hasta mediados de julio. Además, hay una realidad insoslayable. Al cerrar la escuela, la carga del cuidado recae mayoritariamente en las mujeres. El sistema económico actual es insensible. Obliga a las familias a buscar dónde dejar a sus hijos para poder trabajar. Es injusto que las empresas pretendan que el aula resuelva su falta de flexibilidad laboral. La escuela es un territorio de aprendizaje, no un lugar de resguardo de niñas y niñas por conveniencia del mercado. Reconocemos esta deuda con las cuidadoras y cuidadores. Y sin duda, para el magisterio, el descanso es un derecho laboral y una necesidad pedagógica.
7: En otros asuntos, el gobierno mexicano anunció la detención de José Antonio N., un hombre de 39 años, identificado como el líder de una célula afín al cártel del noroeste, en una operación en el estado de Nuevo León, que saldó con una incautación de armas de fuego, drogas y hasta 7 tigres. El secretario de Seguridad y Protección Ciudadana, Omar García Harfuch, informó que también fue detenida una mujer y que la operación se llevó a cabo después de tomar el control de un buque en Tamaulipas y que dicha célula está relacionada con operaciones con recursos de procedencia ilícita y contrabando de combustible.
1: ¿Cómo arranca el mundo?
7: Los 27 países de la Unión Europea aprobaron que se firme la modernización del Tratado de Libre Comercio entre la Unión Europea y México, en la cual se incluye una ampliación de la apertura en el comercio y la inversión entre ambas partes. Y es que, tras concluir el 17 de enero de 2025 las negociaciones sobre el Acuerdo Global Modernizado, se ha programado firmar este en una cumbre bilateral en la Ciudad de México para el próximo 22 de mayo. Nos movemos hacia Estados Unidos, pues el sospechoso de intentar asesinar al presidente Donald Trump en una gala de prensa se declaró no culpable. El acusado enfrenta 4 cargos federales, entre ellos intento de asesinato del presidente de Estados Unidos. En la última nota internacional, el presidente del gobierno de España, Pedro Sánchez, criticó la visita a México de la política derechista Isabel Díaz Ayuso. Esto al señalar que, en lugar de dar lecciones de historia, terminó dando vergüenza ajena.
0: Gracias, Valeria. Es momento de ir a la pausa. No se despeguen. Apenas estamos arrancando. Esto es Contextos.

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1: 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Con 26 minutos. La temperatura es 20 grados.
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0: vamos con el pronóstico del tiempo de hoy, martes 12 de mayo. El tiempo actual, cuando son las 7 de la mañana con 32 minutos, 21 grados centígrados. Está muy nublado, hay un viento de 2 kilómetros por hora y una humedad relativa en el aire del 69%. La sensación térmica es 3 grados arriba, producto de la humedad. 32 la máxima para el día de hoy, 19 la mínima, 32 grados que estaremos sintiendo de 5 a 6 y media, 7 de la tarde, ya caída prácticamente la tarde. No hay condiciones, ayer decían eso, que no hay condiciones de precipitación pluvial y sin embargo, pues nos llovió. No nos llovió mucho, pero sí llovió. Se encharcaron algunas calles y ya sabe. Y aparte llueve después del terregal tremendo que se vino. Y entonces, pues, resultado lodo. Resultado, pues, mucho trabajo esta mañana para muchos hogares y para la ciudad misma, por supuesto. Está en un 76% nublado nuestro cielo. Y hay 2 kilómetros por hora la velocidad del aire. Y hay ráfagas de hasta 10 kilómetros por hora. Entonces, más o menos así es como se estarán presentando las condiciones climáticas el día de hoy. Para mañana, miércoles 35-19, ya completamente despejado. Para el jueves 36-21, también completamente despejado. El día 15, el viernes, sí que sentiremos calor, 38 grados centígrados será la temperatura máxima y la mínima será de 23 grados centígrados. Habría que revisar el historial de mayo porque me da la impresión de que de verdad el tiempo nos ha tratado muy, muy bien y que en otros años pues las temperaturas han sido más altas, tal vez con aguaceros, tal vez con más humedad, pero finalmente así se presentan las cosas. Bueno, pues lo cierto es, y de verdad que lo venía pensando, venían dos camiones a mi lado, dos camiones de transporte público. No, tres, uno un poco más adelante, otro pegadito a mí, otro pegadito a ese camión, porque es uno de los camiones iba circulando por el carril de en medio. Y yo decía, ay, híjole, qué difícil, porque te sientes así como atrapada en medio de esos mastodontes. Yo decía, bueno, si no estuviera viva, la verdad es que no estaría sintiendo esto que siento en relación a los camiones. Así es que, pues, lo primero es dar gracias por la vida, decidir vivir con todo lo que la vida te traiga para este día, porque, pues, digo, hay ciertas vulnerabilidades, uno nunca sabe, uno nunca... Nunca dos días fueron iguales, entonces creo que lo que hay que estar listos es a vivir como se presenta la vida, con sus altas, sus bajas, sus buenas, sus malas, sus mejores, sus peores, así como se presenta la vida, dando gracias por la vida misma. Martes 12 de mayo de 2026, ¿qué festejamos hoy? Hoy es, Internacional de la Enfermería. Sabemos que en diciembre, si mal no recuerdo, es el Día de la Enfermera a nivel nacional, pero este es el Día Internacional de la Enfermería porque estamos celebrando el natalicio de un personaje que seguramente lo conocimos en la primaria y que a mí me admiraba sin duda alguna, Florence Nightingale, la considerada la fundadora de la enfermería moderna, y de esta manera se le rinde un homenaje a ella, pero también a todo el cúmulo de enfermeras. ¿Qué sería la medicina sin las enfermeras? Pues yo creo que se reduciría a una mínima expresión, seguramente. Y hay que darle su lugar y hay que darle su valor, por supuesto. Así es que felicidades a todas las enfermeras de nuestra comarca lagunera, porque hoy es el Día Internacional para festejarlas. También es el Día Internacional de la Sanidad Vegetal, enfocada en la protección de las plantas. Es el Día Internacional de las Mujeres Matemáticas, celebrado en honor a Mariam Mizrahi, que Mizrahi es el nombre correcto. Así es que, bueno, pues felicidades a quienes se dedican a las matemáticas y por supuesto a que hay extraordinarias mujeres matemáticas. Es día de quién cree. Pues ahora sí que le voy a pedir que nos felicite, porque es el día del comunicólogo. Bueno, eso dicen en México. Entonces, pues es una profesión hermosa, la verdad es que también por eso doy gracias. La comunicación, yo digo que es el epicentro de todo, es el núcleo a través del cual se van tejiendo todas nuestras relaciones, las relaciones madres, padres, hijos, La relación hermanos, las relaciones con los pares, las relaciones entre vecinos, las relaciones entre el equipo de trabajo al que estés integrado, las relaciones con los gobiernos. Es que usted dése cuenta, en este mundo no hay una buena relación sin una buena comunicación. Entonces, pues supone que nosotros estudiamos para saber comunicarnos. Y para mejorar los procesos de comunicación donde quiera que estos estén, no solamente en los medios, en las organizaciones, en la función pública, en la comunicación oral, escrita, la comunicación visual. Bueno, se supone que para todo eso nos prepararon, pero con lo vertiginoso del cambio en el conocimiento, pues hay que adecuar los conocimientos mismos y entonces darnos cuenta que hoy la comunicación tiene muchos caminos y que hay que saber las características de los mismos y hay que apostarle a una buena comunicación. Inclusive, ¿sabe con quién? ¿Sabe por dónde empieza la buena comunicación? Sí, usted tiene toda la razón, con uno mismo. ¿Cómo se habla? ¿Qué se dice? ¿Cómo se retroalimenta? Bueno, ahí se lo dejo, porque finalmente, mire, la verdad de las cosas es que todos comunicamos de alguna manera el proceso de comunicación está metido en estas vidas, con más o menos empirismo, con más o menos conocimientos, pero ahí está. Bueno, estamos felices entonces de poder compartir, de comunicar con ustedes, de comunicarnos, que ese es el ejercicio de todos los días. Bueno, y hoy en Contextos vamos a tener a Daniel González, doctor en economía y catedrático. Vamos a tener a Luis Vallejo, analista de datos y asesor gubernamental. Por supuesto, con él damos el seguimiento al proceso electoral. Está con nosotros también Lucía Zorrilla, candidata del Partido del Trabajo por el Distrito 8 de Torreón. Tendremos el contexto de la mercadotecnia con Jorge Reyes Casas. También el psicológico con Antonio Miranda, el de desarrollo humano con Luis Rey Delgado. Y ya al caer el programa estará con nosotros Gerardo Enrique Calvillo, candidato a diputado del Distrito 11 de Torreón por el Partido Verde, y cerramos con el editorial de Noticieros. Esto es lo que tenemos para ustedes en la mañana de hoy. Ojalá que les sea atractivo, ojalá que se queden con nosotros y que juntos hagamos Contextos. 871-711-0260-87-17-36-17-99-www.noticierosgren.com.mx, aplicación, Instagram, X, Facebook Live, nos escuchan, nos ven y por supuesto también radio 91.1. Estamos en Globo, éxitos todo el día. Manuel Cerrato, una servidora Marcela Pámanes, estamos en los micrófonos, pero realmente quienes sostienen este espacio, todo el equipo de Noticieros, gracias Valeria Quiñones, haciéndose cargo de la comunicación digital, Gerardo Astorga en el control técnico de la transmisión, Claudia Martínez Martel en la coordinación, Berta Reyes en la producción. Bueno, pues a darle, ¿no? Vamos a la pausa y regresamos.
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0: Son las 7 de la mañana con 45 minutos y bueno, pues es que no, fue mucha la presión que experimentaron y yo creo que ellos mismos se percataron del error tan grande que se cometió cuando dieron a conocer la posibilidad de adelantar la fecha del fin de ciclo escolar y junto con ello también pues las montón de críticas, ¿no? Desde los mismos maestros, el sindicato de maestros, desde la educación oficial hasta la educación particular y los analistas en este tema, que son muchos y muy buenos en este país. Se confirma que el ciclo escolar 25-26 terminará el 15 de julio. No antes, aunque algunos estados podrían modificar fechas por calor extremo o logística del Mundial 2026. Pues sí, eso es lo que tendría que haber sido desde un principio. De hecho, es lo que es. Digo, hay algunos estados que precisamente por lo extremo de las temperaturas solicitan modificaciones en el cambio del calendario escolar. Se confirmó entonces que seguirá vigente el calendario y el anuncio fue realizado por el titular de la dependencia, Mario Delgado Carrillo, mismo personaje que había dicho que sí, que se acababa antes. Luego de los acuerdos alcanzados durante la reunión del Consejo Nacional de Autoridades Educativas, mejor conocido como CONAEDU, ahí se determinó mantener los 185 días efectivos de clase establecidos en el calendario. También la discusión sobre posibles modificaciones tomó fuerza después de que surgiera una propuesta para adelantar el fin del ciclo al 5 de junio. La medida buscaba responder a dos factores. Uno, que ha estado presente siempre, las altas temperaturas en varias regiones del país. Y otro, que nada más afecta a algunos estados donde serán sedes del Mundial. Se mantiene el calendario, pero habrá flexibilidad para situaciones extraordinarias. Entre los estados con mayores posibilidades de aplicar cambios se encuentra Ciudad de México, Nuevo León y Jalisco. Está bien. Ellos sí. Y las entidades que históricamente han solicitado ajustes por condiciones climáticas son Sonora, Sinaloa, Baja California, Baja California Sur, Tamaulipas, Coahuila, Chihuahua, Tabasco, Campeche y Yucatán. Pero eso, siempre, eso, si para ellos es novedad, qué grave, porque así ha sido siempre. Son las 7 de la mañana con 47 minutos. Empezamos las conversaciones del día.
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0: Daniel, ¿cómo estás? Bienvenido. Buenos días.
2: ¿Qué tal, Marcela? Buenos días a los radioescuchas de Contextos. Bueno, pues hoy, en esta semana, traemos en temas económicos un par de declaraciones que me parecen muy importantes, que nos muestran cómo se está comportando la economía mexicana y cuál es la dirección hacia la que va a cierre de 2026 y principios del 2027. En este sentido, primero tenemos la declaración del secretario de Hacienda, Edgar Amador Zamora, en donde nos plantea que la Secretaría tiene absoluto respeto del Banco de México. Y entonces uno se pregunta, ¿por qué una declaración de esta naturaleza haciendo referencia a la independencia del Banco Central Mexicano? Como sabemos, hay un cambio en el responsable de la política monetaria en Estados Unidos, de su Banco Central, en este caso el Banco de la Reserva Federal, y hay muchas preocupaciones en Estados Unidos por el tema de la independencia que vaya a mantener esta institución, por lo que necesitamos dar mensajes de certidumbre en el mercado mexicano. Pero dentro de estas declaraciones también queda Edgar Amador, secretario de Hacienda, nos habla de que espera que al cierre de este año la economía mexicana se pueda dinamizar, sobre todo a través del Plan México y el Plan de Infraestructura, digamos que es como parte de lo que se va a trabajar en materia económica en los próximos meses. Para nuestro radio escuchas, cuando hacemos la revisión del tema del Plan México, pues podemos observar cuáles son las 13 metas que plantea este documento, que va orientado en términos de tratar de estructurar una política industrial que hace mucho tiempo no tenía la economía mexicana, pero que de alguna manera nos permitiría tratar de entender qué se pretende, o esta nueva dirección que se trata de buscar en medio de la renegociación del acuerdo de libre comercio, Marcela. El primero de ellos es que para 2030, son metas, y se deben de tomar como tal. Se plantea que México debería de ser la economía número 10 a nivel mundial. Ahorita estamos en una posición oscilando entre el 12 en el 13. Nos estamos moviendo así en los últimos al menos cinco años. Hoy estamos en la posición número 12, pero un elemento importante dentro de estas metas del Plan México es elevar la proporción de inversión respecto al Producto Interno Bruto. Por lo regular, en México tenemos un nivel de inversión por abajo del 20% respecto al Producto Interno Bruto a nivel nacional, y el objetivo para 2030 es llevarla hasta el 28%. Prácticamente estamos hablando de incrementar en 10 puntos porcentuales el porcentaje de inversión dentro de la economía. Y el tema donde se puede poner un poquito más complicado, porque estamos hablando de que esto se va a trabajar en 5 años, es que se genere 1.5 millones de empleos al año, y aquí es donde tenemos que empezar a poner puntual atención, ya que como se informó la semana pasada por parte del empleo formal, el Instituto Mexicano del Seguro Social, se generaron 23 mil plazas. Estamos hablando de que para que se genere este 1.5 millones de empleos al año, se tendrían que estar generando algo así como 120 mil empleos de manera mensual. Sí. Y en al menos durante el mes anterior, bueno, el mes de abril, perdón, se generaron apenas 23.900 empleos de tipo formal. Es decir, hay una gran distancia, hay un tema importante en materia de generación de empleos, y se ve complicadas estas metas que se están planteando por parte del Plan México. Y el otro
0: Oye,
2: tema...
0: Oye, Daniel, nada más en ese sentido, adelante. Me parece importante que no nada más es los que generas, sino los que pierdes. Porque luego se habla mucho de lo que se genera, pero no se habla de lo que se pierde. Y hay un desbalance todavía mayor en función de la generación y la pérdida de empleos.
2: Sí, de hecho el dato que es importante que tú lo menciones, porque se habla de que en este mes de abril es la tercera cifra más alta en términos de generación de empleo formal, estableciendo el dato en 22.748.000. Sin embargo, estamos hablando de que al menos en dos ocasiones previas nuestro país ya alcanzó una meta, ya alcanzó una cifra mucho más alta de lo que tenemos ahora, y que representa precisamente este planteamiento que tú hablas de pérdida de empleos, y que por lo regular se presenta a principios de año, y que también tiene un duro impacto por el tema todavía de las contrataciones temporales que se dan en este país al cierre de cada año en diciembre, donde tenemos precisamente estos elementos importantes. Y el otro factor que influye a la generación de empleos, que me parece que es el tema más importante en este momento, porque tenemos ya todo este año, considerando de abril del año pasado a abril de este año, que prácticamente la generación de empleo está en el mismo nivel. El otro dato es que la tasa de interés en nuestro país se va a quedar en 6.5%, que es parte de la otra declaración que da el Banco de México, después del recorte de 0.25 puntos que hace la semana pasada. Sin embargo, sigue siendo una tasa de interés bastante alta para poder lograr precisamente esta generación de inversión y para poder dinamizar la economía que generen empleos. Es decir, por un lado, Secretaría de Hacienda y Crédito Público hace el planteamiento de en qué dirección tenemos que ir. Sin embargo, el Banco Central y la política monetaria nos están hablando de que todavía hay riesgos, sobre todo en la inflación, y que la tasa de interés como una herramienta para dinamizar la economía no está lista para ir en la dirección que se está planteando.
0: Claro, sí, eso es sumamente importante. Y bueno, independientemente de que pudiéramos lograr conseguir estos retos que se plantean para el 2030 dentro del Plan México, creo que también es algo que tendría que revisarse de manera constante, es por qué los estados, que yo no termino de entenderlo, Daniel, a ver si nos puedes ayudar a que nos podamos acercar a la comprensión, por qué los estados como Guerrero, como Chiapas, como todos estos, Oaxaca, todos estos estados que tradicionalmente son los estados con mayor índice de pobreza en el país, y son los estados que, por lo tanto, al ser más pobres, reciben más recursos de la federación, por el esquema este tan tan especial que hay, que realmente la pobreza es una ganancia, aunque no lo veamos así lo han tipificado desde el momento en que a los estados más pobres se les entregan más recursos porque tienen más necesidades. ¿Qué se tendría que hacer para que esto no siguiera siendo la historia de siempre? ¿O hay una condena para los estados, sobre todo el sur sureste, que ya es irreversible que siempre vayan a estar sumidos en la pobreza? Porque ¿de qué les sirve toda la riqueza del norte del país a los estados del sur? Claro, les sirve porque los estados van entregando sus recursos y sus cargas impositivas a la federación y de ahí toman el dinero. Sí, lo entiendo. Pero para ser un país más equilibrado, más justo.
2: Bueno, dos consideraciones más, Felda, en función del planteamiento que tú haces. Primero, cuando hablamos de funcionamiento, de mejora en el sistema económico, un gobierno tiene cuatro herramientas fundamentalmente, que es la política monetaria, la política fiscal, la política de empleo y la política de comercio exterior. Una de estas palancas que tiene la economía mexicana es la política fiscal a través de la Secretaría de Hacienda y Crédito Público, cuyo objetivo es precisamente el cobro de impuestos, pero el funcionamiento, al menos en lo conceptual, de la política fiscal es buscar precisamente estos desarrollos más equilibrados. El objetivo de la recaudación de impuestos es llevar recursos de donde hay mayor generación hacia donde menos está desarrollando para tener un desarrollo mucho más equilibrado en un sistema económico. Ese es el quehacer fundamental de la política fiscal. Por eso, por lo regular, en cualquier sistema económico, en cualquier país del mundo, nosotros vamos a ver que la distribución que se da de los recursos no está en función de las aportaciones de cada una de las entidades. O cada una de las

0: originarios no necesariamente son sociedades que viven bajo el sistema capitalista tradicional en la que vivimos, sobre todo las entidades del norte de México, en donde la multiplicación de la riqueza, el tema del capitalismo moderno, si me permiten la expresión, tenga el funcionamiento de la misma manera. Es decir, son sociedades de autoconsumo en donde el objetivo no es la generación de la multiplicación de los recursos económicos, y en ese sentido puede ser un problema o no puede ser un problema, en el sentido de que viven bajo otras condiciones de las que el sistema occidental suele trabajar. Yo creo que estos dos elementos son importantes para tratar de entender las dinámicas que hay económicas en nuestro país, y particularmente a dónde voy con este comentario. Las formas de entender la economía que hemos tenido en los últimos 150 años son modelos económicos desarrollados en Francia, en Estados Unidos, en Inglaterra, en Alemania, y yo creo que valdría la pena hablar de modelos de desarrollo más regionalizados, más para América Latina, y entender este tipo de fenómenos en sociedades como las nuestras.
1: Pues sí. Y bueno, entonces, el Plan México será nuestra guía, será nuestra luz para los siguientes años.
0: Sí, me parece que sí, y particularmente, Marcela, me parece que es un esfuerzo, como te planteo, de recuperar la política industrial en una situación que también se puede discutir en lo ideológico, de mayor participación del Estado en las decisiones económicas. Básicamente, el Plan México busca la relocalización por decreto, en donde se busca generar deducciones del 25% a las empresas que vayan a estos centros de relocalización, generar polos de desarrollo con todo el marco jurídico e institucional necesario para desarrollar zonas económicas de nuestro país. Por cierto, dado lo que sucedió ayer en Monclova, me recuerda que es parte de estas zonas que están planteadas como polos de desarrollo. La modificación de los tratados, perdón, de los documentos para certificación y para comercio exterior, que es una modificación que se está planteando que se tiene que hacer, y generar una banca de desarrollo mucho más efectiva como NAFIN y como Bancomex, en donde se está recuperando Bancomex después de muchos años que no tenía un papel preponderante en las decisiones económicas. Uh-huh. Mediante estas herramientas se busca que sea la dinámica de los próximos años.
1: Oye, Daniel, el tiempo se va rapidísimo y realmente vamos a terminar el primer semestre del año. En el recuento de la economía, ¿cómo ves las cosas? ¿Vamos por buen camino?
0: Yo creo que estamos en un momento en donde la economía está en un momento de estancamiento por el 0.8 de crecimiento que tuvimos en el primer trimestre y precisamente la generación de empleos que fue inferior juntándolos a los 150,000 en un periodo de 4 meses. Es una cifra bastante baja para la dinámica económica. Sin embargo, sí considero que a partir del segundo trimestre, con el tema del mundial, se puede generar una nueva dinámica para la economía mexicana y tener un mejor cierre. Sin embargo, el tema puntual que tenemos que seguir son en las presiones inflacionarias, que si bien es cierto tuvo un pequeño descenso la semana pasada, estamos fuera de objetivo y esto está generando ya problemas o presiones en los alimentos, que es donde le pega a la población en general, es donde nos duele y es donde ya no tiene remedio el tema inflacionario, ¿verdad?
1: Uh-huh. Oye, Daniel, la expectativa del crecimiento del Producto Interno Bruto, que creo que ha subido de manera considerable, ¿es real? ¿En qué se basa la expectativa luego cuando se presenta?
0: Para generar el crecimiento económico, el criterio son los criterios generales de política económica, que se va a basar básicamente en las expectativas, también son expectativas todas, de crecimiento industrial, tanto de la economía mexicana como de la economía norteamericana. Las proyecciones de crecimiento para Estados Unidos, el tema del precio internacional del barril de petróleo, las proyecciones de recaudación impositiva, es decir, cuánto se planea que se vaya a generar en términos de impuestos, por supuesto, la dinámica de las tasas de interés, son los elementos centrales para definir las proyecciones de crecimiento, por lo menos en México.
1: Muy bien. Pues qué bueno que empezamos el día contigo y te agradecemos mucho todos tus comentarios que nos dan mucha luz sobre nuestra economía.
0: Gracias, siempre a las

0: Gracias. El doctor Daniel González, doctor en economía y catedrático, estuvo con nosotros en el contexto económico. Bueno, pues sí, la economía por una parte, pero por otra parte las realidades de los obreros y de los productores agrícolas. Ayer fue día de manifestaciones y manifestaciones serias. Lo que sucedió en Monclova, por supuesto, está ocupando un lugar importante en los principales diarios del país. Desalojan protesta de exobreros de AMSA en Coahuila. Una manifestación de alrededor de 300 ex trabajadores de la siderúrgica terminó con 9 detenidos y varios golpeados luego de que la policía estatal acudió a liberar la circulación del tramo de la carretera 57 que experimentaba un bloqueo. La exigencia es que el gobierno federal intervenga para acelerar la venta de la empresa y así resolver el pago de sus salarios y liquidaciones que les adeudan desde hace más de 3 años. Es que, mire, digo, a lo mejor los trastornos de las manifestaciones no se justifican con nada, sí. Pero ¿cómo no manifestarse si son 3 años a la espera de sus liquidaciones, a la espera de qué va a pasar con sus pensiones? O sea, realmente todos los salarios caídos. Imagine usted, o sea, pongámonos en los zapatos de los obreros de AMSA. Qué desesperación, qué vulnerabilidad, qué indefensión, hacia dónde voltean. ¿Quiénes le resuelven? Han pasado 3 años y se habla de los nuevos planes de esta parte de nuestro estado, de los apoyos del gobierno federal y de un montón de cosas que finalmente no han sucedido y han tenido que sobrevivir como pueden los obreros. Y por otra parte, en Zacatecas hubo una marcha, más de 10,000 personas se movilizaron en la capital en rechazo a la represión que sufrieron agroproductores y mujeres el pasado sábado a manos de efectivos de la Fuerza de Reacción Inmediata. Los campesinos rechazaron ser los causantes del incendio que consumió bodegas de Segalmex en abril. Entonces, bueno, pero además ellos tienen otras razones también para manifestarse, o sea, con mucha indefensión los hombres y las mujeres del campo y mucha vulnerabilidad, sin duda alguna. Entonces, pues ahí está las situaciones en diferentes puntos de nuestro país. Otra vez, buenos días, Manuel Serrato.
1: ¿Qué tal, Marcelo? Muy buenos días de nueva cuenta para todos. Y sí, efectivamente, lo de AMSA, sabemos la magnitud, ¿no? Por lo menos 14,000 trabajadores que están en esa situación, se ha prometido justo para este bimestre que iban a estar los finiquitos, pero así plazos han escuchado a lo largo del tiempo, si ya son 2 años. Se dijo mayo, junio, se les dará prioridad para las liquidaciones y todo ello, y bueno, siguen a la espera con lo que eso conlleva, ¿no? Una situación pues bastante complicada para todas estas familias que durante muchos años pues dependieron, como casi toda la zona, de esa actividad económica, ¿no? Así es que, pues sí, ha sido una problemática bastante fuerte, insisto, ya de años.
0: Bueno, son las 8:06. Gracias por estar con nosotros. Vamos a la pausa. Regresamos enseguida.
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0: Son las 8 de la mañana con 9 minutos. Gracias por estar con nosotros en Contextos. Estamos transmitiendo desde el corazón de la Comarca Lagunera, desde el centro de la ciudad de Torreón, Coahuila. Esta estación Globo pertenece a Grupo Radio Estéreo Mairán y estamos ligados con 95.5 Exa FM, con la mejor 97.1 Estéreo Gallito, y estamos felices de poder hacer radio de laguneros para laguneros. Bueno, vamos a ir adelante con las conversaciones y ahora toca recibir a Luis Vallejo, analista de datos y asesor gubernamental.
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2: Como siempre, Luis, un gustazo que estés con nosotros. Siempre nos ofreces pues mucha luz en torno a los análisis de distintos temas y ahora en el seguimiento del proceso electoral, pues claro, no será la excepción. ¿Qué nos traes? Bienvenido, buenos días.
3: Buenos días, Marcela, Manuel, buenos días al auditorio. Muchas gracias nuevamente por la invitación. Pues bueno, realmente la semana pasada no hablamos mucho porque realmente teníamos dos días que hemos arrancado. Uh-huh. Aquí lo importante es a destacar, hoy se cumple una semana. O sea, ayer se cumplieron los primeros siete días.
0: Nada más quedan tres semanas de campaña.
3: 22 días, quedan 23, 22 días aproximadamente.
0: Tres semanas.
3: Y sí, entonces aquí lo que podemos destacar es en el arranque de las campañas de Morena, en este caso vino su líder nacional nuevo, se estrenó aquí en Coahuila, en Torreón. Vino Jorge Romero del PAN a Torreón. Vino hasta Fernández Noroña a Torreón. O sea, ¿por qué Torreón? Todos vinieron a Torreón, o sea, como a hacer la apertura, ¿no?
0: Y no a Saltillo.
3: Y no a Saltillo, no hay. ¿Por qué no a otra región, verdad?
0: Bueno. ¿Y cuál es la explicación?
3: Pues bueno, yo creo que, bueno, Torreón siempre ha tenido un peso político específico, lo habíamos comentado en ocasiones anteriores, que aunque tiene menos electores que Saltillo, Torreón, o estamos hablando de más de 100,000, o sea, tiene 100,000 habitantes menos en el 24, yo creo, uh-huh, que para este proceso ya vamos más arriba. Entonces, la participación de tanto electoral como de las empresarias y todo, sí le da un peso específico, sobre todo porque es la cabecera de una región que, aunque no es toda de Coahuila, nosotros representamos en la Laguna 1.7 millones de habitantes, en la zona metropolitana 1.4, la economía, todo lo que representamos nosotros obviamente es relevante. Entonces yo creo que también esa parte de que hayan venido aquí pues grandes figuras, y vamos a tener en el proceso grandes figuras de todos los partidos, ¿eh? De tanto de Morena, están asignados ya un número de diputados federales que van a estar constantemente viniendo como observadores, del PAN igual, o sea, de todos los partidos vamos a tener figuras porque realmente no hay otro proceso electoral que ya hemos comentado. Uh-huh. Entonces, en esta primera semana, ¿qué hemos visto? Pues en esta primera semana hemos visto ya lo que habíamos venido platicando, o sea, la estructura del PRI se está viendo bien, tienen reuniones, ellos están bajando a tierra, tienen reuniones muy cercanas, están, y todo esto lo están difundiendo en sus redes sociales, obviamente mostrando su músculo. Sus reuniones son, digamos, de 150, 160 personas. En cambio, en los otros partidos no vemos ese tipo de reuniones. La organización que tienen, o sea, realmente están haciendo lo que saben hacer, y yo creo que no nos debe extrañar eso, porque tienen muy bien afinada la maquinaria para ese tipo de cosas. En el caso de Morena, sí está trabajando un poquito más la tierra también, pero ellos están yendo más un poco por lo digital también. O sea, están metiéndole a la cuestión de redes sociales, tratan de hacer tierra, tienen muy focalizados aquí en Torreón algunos sectores de Torreón, pero digo, y es en lo que van. En el caso del PAN, pues prácticamente le están apostando más a las redes sociales. O sea, el PAN históricamente no ha tenido una estructura en Torreón. Su fortaleza siempre había sido el voto útil, el voto antisistema, gente que realmente se identificaba por ir en contra de X color o X figura política en el gobierno federal como el gobierno estatal. Entonces, en este proceso electoral, realmente ese voto útil que había hecho fuerte al PAN, ahora lo está dejando solo, y la tendencia lo va a ver así. Me quisiera remitir aquí a dos encuestas, una que hizo Encuestas MX en marzo, en los primeros días de abril, a un mes del proceso de arrancar, donde, por ejemplo, ponían al PAN un poquito más alto y le daban al PRI 10 diputaciones de 16 y a Morena le daban 4 y veían una competencia más cerrada. En la de Rubrum, que acaba de publicar, bueno, yo la vi ayer, prácticamente ya le están dando la mayoría cerrada en algunos distritos según la encuesta, pero ya prácticamente se los están dando todos al PRI.
0: ¿Esta encuestadora de dónde es? No la conozco.
3: Rubrum es de México. Digo, sí tiene su historia ya, todo, pero prácticamente no queriendo entrar a una crítica de la encuesta, es lo que hemos venido platicando. Lo único que me llama la atención en esta encuesta es en la cantidad en algunos distritos de indecisos. Tenemos el distrito 1, que es el de Acuña, con 37% de indecisos. A estas alturas del partido, bueno, el distrito 8 en Torreón con 36% de indecisos. Pero los indecisos, de hecho, haciendo un análisis del tema de lo que es el indeciso, no es tanto que no sepa, sino realmente es un elector que aquí podemos ubicar en gran medida el voto útil, en estos indecisos. Tenemos también una especie de que le pudiéramos llamar cautela política al elector, que no quiere decir por quién va a votar, porque no sabe quién lo está encuestando. Entonces, exacto, si tiene beneficios de un partido, de otro partido o de los dos, pues se limita, que todavía no sabe. Y
0: aunque no tenga beneficios, hay mucha gente que no le gusta contestar. Sí, le gusta contestar independientemente si tiene o no tiene relación con los partidos políticos.
3: Entonces, ¿en quién ubicamos a estos indecisos? Estos indecisos, si nosotros lo podemos ver, pues prácticamente aquí está el fiel de la balanza. Yo pienso que...
0: Pero que no son indecisos.
3: Sí, eso es lo que voy precisamente haciendo un análisis. Morena tiene su voto orgánico también.
0: Por supuesto.
3: Voto orgánico, pero también ahorita ese voto orgánico, un problema que le está generando, por eso Morena a nivel nacional ha caído su intención del voto hasta el 34%. ¿Qué quiere decir esto? Que la gente que en un principio compró el proyecto orgánicamente, no es ideológico, porque en Morena hay que distinguir dos votos, el ideológico y el orgánico, ¿sí? Podemos también el voto útil, pudiéramos hacer un tercer segmento.
2: Sí.
3: Pero el orgánico es ese que está ahorita en la duda, que está viendo lo de Rocha Moya, que está viendo el gobierno, que ya se desencantó. Y precisamente otro tipo de encuestas que han estado analizando los electores, hemos podido ver que gran cantidad de gente ha dejado de identificarse con un partido y se están moviendo más en el aire, digamos, ya lo habíamos mencionado aquí, como agentes libres en el argot deportivo. Entonces, parte de eso es lo que está en los indecisos. Esto cambia también, en cierta forma, las estrategias que deben estar llevando a cabo los partidos. En el caso del PRI, él tiene su estructura y con su estructura va a trabajar, va a buscar el voto útil y va a buscar también ese voto que anda suelto, obviamente. Ese voto útil que decíamos que acompañaba al PAN, pues ese que es más razonado, es un voto más razonado, él va a ver quién es el que le puede ganar a Morena. Y en la percepción, ahorita lo que podemos ver que el único que le puede ganar a Morena aquí en Coahuila es el PRI, que va en alianza con la UDC, que realmente aquí en Torreón no le da prácticamente nada a la UDC. Pero ese voto útil aquí en Torreón precisamente se va a ir con el PRI, que es lo que habíamos comentado que pasó en el 24, cuando sí votaron por el PAN en la Diputación Federal, que iba Guillermo Anaya, pero por la alcaldía no votaron por el PAN, se fueron con Román Alberto Cepeda. Entonces, ese trabajo que se está haciendo, los indecisos, el voto útil, es lo que estamos viendo ahorita, y es a lo que quieren llegar, por ejemplo, los partidos como Morena con sus redes sociales. Los mensajes que estamos viendo van en ese camino. Desafortunadamente para ellos, que se manejan mucho con la línea nacional, ellos no contan, obviamente nosotros vemos a los de PRI, se manejan con la local, todo es local, Coahuila, primer lugar en seguridad, sobre todo que es la línea principal, economía, beneficios, la diferencia en todos los aspectos. En el caso de Morena siempre se había manejado con la línea nacional, la presidente, los programas sociales, cambiamos, transformamos, pero ahorita esa película no los está beneficiando. Entonces sí han tenido que ajustarse o tienen que ajustarse, o si no lo van a ver en los resultados en las urnas. ¿Qué puede pasar esto? Puede suceder que no necesariamente cambien el sentido del voto. Algunos que sí, yo creo que sí lo van a cambiar y ya lo han cambiado algunos. Por eso la intención del voto ha bajado en Morena Nacional hasta el 34. Pero algunos, más que nada, pueden simplemente no salir a votar. Entonces se va a reflejar en una participación un poquito menor. Pero el perjudicado, vamos a llamarlo en este caso, sería Morena.
2: ¿Qué porcentaje de electores, Luis, dirías que cuando arranca un proceso electoral ya saben 100% por quién van a votar?
3: En teoría se dice que cuando el primer día de la campaña, entre 8 y 9 ya tienen definido su voto. Ya. Okay. Y ya lo que sería la decisión a veces es si salgo o no salgo a votar. Pero aunque el que tiene decidido su voto generalmente es el que va a salir a votar.
2: Uh-huh, sí. Claro.
3: Ese no tiene problema.
0: ¿A quién le conviene una votación pobre?
3: Mira, si hacemos una radiografía de Torreón, todas las secciones que votan mucho no están a favor de Morena. En la medida que va degradándose la participación, digamos, hasta la menor participación, el mayor beneficiario es Morena. Todas las secciones electorales que en el 24 votaron arriba del 60%, el 90% no se las llevó Morena. Todas las secciones electorales que en el 24 votaron abajo del 45%, gran parte se las llevó Morena. Entonces, aquí podemos ver también esa identificación. Y habríamos también comentado que las secciones electorales que menos participan son las jóvenes. Aquí tenemos, por ejemplo, una colonia, Villas, Universidad de Oriente. Es del Distrito 8. Es una sección electoral donde los de 60 años o más apenas llegan al 6%, cuando la media es del 19%. Tenemos un Distrito 9, donde el promedio de los de 60 años o más es el 27%. Entonces tiene secciones muy, muy de promedio de edad muy alto. Y, por ejemplo, Jacarandas, Alamedas, que tienen alto, tienen una tendencia hacia Morena, un poquito más fuerte. Entonces, también algunas colonias populares con promedio de edad alto es donde identifican principalmente por los programas sociales de adulto mayor.
2: Uh-huh. Okay. Oye, ¿y Movimiento Ciudadano podría, bueno, obviamente lo que aspira a lo mejor es a crecer un poco su presencia en el estado como partido? ¿Qué pinta? ¿Qué objetivo persigue en
3: esta elección? Mira, uno de los mercados principales de Mercado Ciudadano, de Movimiento Ciudadano uh-huh. es los jóvenes. Uh-huh. Vamos a hablar de los jóvenes de 18 a 29 años en los electores. Representan el 24%, pero votan menos del promedio de la media en el proceso que quieran. Uh-huh. Entonces, ese segmento de los jóvenes es el que también está buscando, no nada más que voten por ti, sino que salgan a votar, ¿no?
2: Claro.
3: Lo está buscando Movimiento Ciudadano, Nuevas Ideas, los partidos chiquitos sobre todo. Y Movimiento Ciudadano no es un partido que tenga mucha presencia aquí en Coahuila. Y ellos le están apostando a los jóvenes. Tan así que una de sus iniciativas que en el Congreso Federal fue bajar la edad de votación a 16 años. Sí, y precisamente porque saben que su segmento principal es este. Entonces, En esta primera semana, yo creo que no veo novedades en cuanto a cambios de líneas de trabajo, esquemas de trabajo, tendencias. No, yo creo que va a seguir la línea, el PRI en su territorio, lo que sabe hacer. Morena ahorita la tiene difícil con su discurso nacional.
2: Sí, sí, sí.
3: Obviamente va a seguir atacando al gobierno del estado, que la verdad, atacar al gobierno del estado o a los municipios por la seguridad, pues es como darse un balazo en el pie siendo Morena, ¿eh? Cuando volteas para otro lado, realmente no tiene mucho que presumir. En el caso del PAN, pues está más en el aire, más en redes sociales, más en tratando en sus sectores donde se ubica principalmente el voto útil, que no creo que le vaya a ayudar bastante. Y en el caso de los partidos chicos, pues yo creo que su principal reto es lograr ese porcentaje para sobrevivir y brincar este proceso. Esa es la película que nosotros pudiéramos ver en esta primera semana. Yo creo que las encuestas que puedan venir van a venirse rectificando lo mismo, van a bajar los indecisos, creo yo que va a subir la preferencia del PRI más. Morena se va a quedar estancado, el PAN va a seguir en el mismo y los chicos van a seguir igual.
2: Por edad, ¿qué segmento ha votado históricamente más aquí en Coahuila? Y si se espera que esa tendencia
3: Mira,
2: siga.
3: Los que más votan son los de 60 años o más. Y que de hecho es uno de los segmentos más grandes de número de electores dentro del rango de edades que están en los electores. Este segmento de edad sí tiene un porcentaje de la media de hasta 5 o 6 puntos en cada proceso, por encima de la media. Entonces, las secciones que son de promedio de edad muy alto tienen mucha participación. Y te digo, me refiero en colonias de todo tipo, populares,
2: sí.
3: ¿no?
2: Sí, sí,
3: en
2: sí.
3: residenciales podemos hablar de Torreón Jardín, ¿verdad? Que es una Torreón Jardín se conforma de 7 secciones. Bueno, un pedacito agarra Jardines de California, pero son 7 secciones, debe tener ahorita unos 5,000 electores, más o menos, y el promedio de edad anda como unos 6, 7, 8, hasta 10 puntos por la media de promedio de edad de Torreón.
2: Ok, exacto. Y bueno, pues esa tendencia, obvio, pues seguirá. Ahora, la ocasión anterior hablamos, si bien muy, muy rápido, justamente de los temas de coyuntura y demás. A los pocos días que han transcurrido desde entonces, ¿ves algún cambio, alguna diferencia? ¿Siguen siendo los mismos temas que están ahí en la agenda?
3: La coyuntura ahorita en el tema nacional, en la agenda nacional, sigue siendo el tema de Rocha Moya.
2: Uh-huh, sí.
3: Yo creo que el tema de Rocha Moya ese está, y te voy a decir una cosa, quien lo ha magnificado es el propio Morena, le ha dado más la forma en cómo lo ha defendido, pero la expectativa de qué sigue. Yo creo que el elector, sobre todo ahorita en este proceso y para el 27, y eso lo ve Morena, obviamente, es que la pregunta no es qué va a pasar con Rocha Moya, sino la pregunta es quién sigue y hasta dónde va a llegar Estados Unidos con esto. Las declaraciones de Trump, que han sido ciertamente a veces incendiarias, pues a quien más dirigidas las dedicatorias son al gobierno federal, llámese Morena. Entonces, esas coyunturas que siguen todavía, ese tipo de incidencias que están en el elector, van a seguir presentes. Van a motivar a quien no pueda salir a votar, a quien cambie el sentido de su voto y a quien sí salga a reafirmar su voto, que es principalmente el voto útil. Uh-huh.
0: Oye, ¿prenden las campañas o no prenden?
3: Son muy locales, son muy focales. O sea, tú lo ves en redes sociales que te llegan y todo. O sea, lo vas a ver en redes sociales, eso sí.
0: ¿Qué cantidad de trascendidos, qué cantidad de comentarios, qué cantidad de historias se están publicando en torno a los candidatos y a sus partidos? Es impresionante.
3: Bueno, yo creo que es parte del yo, ¿no? Los chismes, los rumores que te inventen, todo te van a decir.
0: Pero, digo, por más de que sea parte del guión, ¿es sano para la democracia? ¿Estimula la participación de la gente o al contrario, la aleja de las urnas?
3: Mira, sí, realmente aquí, por ejemplo, habíamos tenido nosotros procesos electorales muy seguidos. Entonces, eso que tú dices también aburre tantos procesos.
2: Sí, claro.
3: Tanto chismerío, tanto ataque.
0: Tantos inventos.
3: Vemos nosotros en campañas más inventos que otra cosa. Ahora, ¿quién genera más los rumores y quién genera más los chismes, por llamar de alguna manera? Los que van abajo. O sea, si nosotros hacemos una radiografía de hacia quién van dirigidos los ataques principalmente, nos vamos a dar cuenta quién va arriba y quién va abajo en las encuestas. Y te lo está diciendo el mismo que está generándolos. Entonces, si nosotros vemos los colores, ¿quién es el que trae el ataque más fuerte ahorita? Morena. Morena tiene difícil subir al nivel de algunos de los candidatos de los 16 distritos del PRI. Entonces, cuando un candidato no tiene manera de subir, busca la manera de bajar al que va arriba. Uh-huh.
0: Pero esa fórmula funciona.
3: Sí ha funcionado, sí. Aunque parezca increíble, sí hay gente que compra y consume eso. No te puedo decir exactamente en qué porcentaje, porque sí sería muy difícil de medir. Pero que impacta. Simplemente, mira, hay muchos rumores que se oyen y que pasó esto, pasó X cosa, situación, y mucha gente, ya pasó eso, lo damos por bueno, nada más porque lo vimos en internet. Pero cuando preguntas si la fuente, no, pues es patito.mx, ¿verdad? Entonces, sí funciona. ¿A qué medida no? Pero te desgasta, te erosiona en cierta manera, o tanto, dale, que sí te empieza a impactar un poco, pero no es definitivo para un proceso electoral.
2: Uh-huh. Oye, y lo que ocurrió en estos días con Delia Hernández y Edgar Sánchez ahí en el distrito 4.
3: Realmente, fue noticia nacional, anoche comentó Loret, ha estado en todos los medios nacionales. Si nosotros vemos el personaje Edgar Sánchez, pues yo creo que no, a los que lo conocemos de él, no nos va a sorprender su actuar, ¿no? Pero realmente es el único hecho que se ha dado en este proceso electoral. No creo que vaya a haber más, al menos hasta ahorita, como se puede ver, como van las tendencias. Tal vez más adelante podamos ver otra situación dependiendo de ciertos factores, pero yo creo que es una elección tranquila. Ese yo lo vería como un hecho aislado. No como una tendencia del comportamiento del proceso electoral, así de sencillo. Y creo que va a ser una elección demasiado tranquila.
2: Okay.
0: Demasiado.
3: Lo estamos viendo.
0: ¿Mucho abstencionismo?
3: No, bueno, la participación hemos hablado más o menos 42, 44%, uh-huh. que es lo que pudiéramos...
0: ¿Entonces tranquila votar. En qué sentido?
3: En que no genera tanta efervescencia.
0: No, definitivamente no.
3: Entonces, para mucha gente va a pasar de noche.
0: Pero, ¿sabes por qué no genera tanta efervescencia? Porque no dimensionamos lo que estamos decidiendo.
3: No, mira, realmente aquí lo relevante de esta elección es que estos diputados son los que van a acompañar en la segunda parte del gobierno del gobernador. Es como en el 27, el Congreso son los que van a acompañar en la segunda uh-huh, mitad a ¿sí? Claudia Sheinbaum. Entonces sí tiene una relevancia. El problema es que no sabemos a veces, gran parte de los ciudadanos, la relevancia de un diputado, la relevancia de un Congreso.
2: Exacto. Sí, lamentablemente. Nos falta mucha educación política también en ese sentido, ¿no? Desde la información de las funciones que se hacen en los diferentes órdenes de gobierno. Bueno, pues en un minutito algo más, Luis, para cerrar.
3: Bueno, yo creo que habrá que seguir viendo las encuestas. No creo que vaya a haber grandes cambios. Las tendencias se están manejando como las habíamos venido platicando. Creo que así se van a mantener. Tal vez siento que el PRI va a mejorar su porcentaje. En la proporción que bajen los indecisos va a ir mejorando los números del PRI. Uh-huh. Así como está la situación, las coyunturas, creo que el PRI tiene la opción de llevarse un carro completo.
2: Okay, bueno, pues vamos a ir viendo y lo seguiremos analizando. Gracias, Luis, como siempre. Luis Vallejo, analista de datos y asesor gubernamental. Vamos a la pausa, 8:28, 22 grados.
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28: Son las 8:35. Muchas gracias por seguir con nosotros en Contextos. 871-711-0260. Es nuestro número telefónico con dos líneas. 87-17-36-17-99. Es el WhatsApp de Noticieros. Vamos adelante con las conversaciones del día.
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28: Bueno, con nosotros está Lucía Zorrilla, candidata del Partido del Trabajo por el Distrito 8 de Torreón. Bueno, van en alianza con Morena y la verdad de las cosas, Lucía, es que nos da mucho gusto tenerte aquí y escucharte como candidata. ¿Y cuáles son tus propuestas y qué es lo que has visto en esta primera semana que recién ha concluido de campaña?
29: Sí, mira, mis primeras propuestas van a ser revisar el presupuesto en infraestructura, porque es irresponsable el decir que la gente tiene agua cuando si tú caminas las calles y vas a las colonias estás viendo el desabasto total de agua. Los drenajes, por ejemplo, en Vereda La Paz, tienen una área verde que dicen que tienen ya 4 años, que es una... haz de cuenta una alberca de aguas negras y al lado un resbaladero. Me preocupa mucho el mundo que vamos a dejar para nuestros hijos. Ahí me hablaron para una pipa y les digo, oigan, pero el área verde, ya veo que digo, tenemos que luchar por todo eso. No es posible que tengamos la venta de cristal, la salud mental. Lo más que piden peticiones son de las recetas de la salud mental, que tenemos que hacer ya conciencia todos para ver qué mundo estamos dejando para nuestros hijos y ver qué podemos proponer. Uh-huh. Ese es mi primer punto en la infraestructura y los servicios públicos, y quiero también de lo de drogadicción y salud mental. La drogadicción yo quiero proponer ver si podemos abrir más centros de comunitarios de salud mental y drogadicción, pero que sean gratuitos, porque si me doy cuenta con gente que tiene bajos recursos y tiene hasta 2 o 3 personas en un centro de apoyo. Uh-huh. Esas son, y voy a luchar también por lo de la pensión de discapacitado, que en cada evento me toca tener una persona discapacitada. Uh-huh. Que esa se votó en contra los diputados del PRI y del PAN que están ahorita. Uh-huh. Esas son mis propuestas.
28: Oye, Lucía, ¿desde cuándo estás en el mundo de la política?
29: Pues mira, yo era comerciante y me fui involucrando desde la revocación del mandato, y luego fui consejera de Morena y fui también la de finanzas de Morena. Luego me vine al Partido del Trabajo.
28: Tú eres contadora, ¿verdad?
29: Sí, yo soy contadora. Uh-huh. Y aquí en el Partido del Trabajo me dieron lo de las mujeres. Soy la del sectorial de mujeres del Partido del Trabajo. Con eso he aprendido mucho y en todo Coahuila te conozco porque todavía hay mucha violencia política, mucho machismo en Sabinas, en varios en municipios que no lo puedes creer. Me tocó llegar ahí a una reunión con Ricardo y con otras personas, hombres, y yo iba de mujer. Bueno, y ella porque va a estar sentada aquí, o sea, todo eso tenemos que seguir luchando, que no se quede en una frase bonita de el apoyo a las mujeres, el realmente, y como nosotros, como mujeres, tener empatía y sororidad entre nosotras mismas.
28: Claro. Oye, Lucía, al principio todo parecía que Luis, tu hijo, iba a tener la candidatura, sí, ¿no? Sí. ¿Qué pasó ahí?
29: Fue cuestión de géneros. Ah. Ya ves que ahorita es 50+1.
28: La cuota de género.
29: Sí, uh-huh. Por eso me tocó aquí esta... Pero
28: ¿y
29: no,
28: si querías?
29: Sí, sí. Es que fíjate que yo siempre, desde antes de entrar a la política, siempre me ha gustado mucho apoyar a la gente. Siempre he estado de que llevar de desayunar al Seguro Social, o siempre he estado de, me gusta estar del lado de la gente, estar cercana de la gente, el apoyar. Claro. Te traigo la tarea del Colegio La Paz, que estuve yo en prepa, y siempre nos enseñaron eso, y en mi casa también. Y luego también estuve en la Pereire, pues ya ves que nos llevaban a veces en el camión a los ejidos. Yo todos los sábados me encantaba estar ahí para ir y apoyar a la gente que más necesita.
28: Claro.
6: Lucía, en el tema de la propuesta de lo de la infraestructura de servicios públicos, obviamente a un legislador le corresponde la asignación de recursos justamente, sí, para que haya inversión en ello. ¿Hay algo más que se pudiera hacer desde el legislativo en pro de los servicios públicos y de eso que está ocurriendo con ellos en la ciudad?
29: Fíjate que sí, ahí voy a gestionar y también pues voy a dar una rueda de prensa para saber qué fue lo que pasó con nosotros y por qué estamos sufriendo esto, pero sí lo quiero dar a conocer con documentos y hacer una rueda de prensa. La estamos programando, yo creo que si no es esta semana, la semana que entra, para dar a conocer lo que está pasando.
6: O sea, el análisis de por qué está la cosa como está ahorita a nivel técnico o cómo.
29: Sí, y los recursos que no han podido también llegar aquí de la federación.
6: Ok. Uh-huh. Para estas propuestas que tú estás enlistando en tu oferta política, ¿qué comisiones del Congreso sería útil que pudieras integrar en caso de llegar?
29: Me gustaría mucho también, me preocupa mucho el desarrollo económico. El desarrollo económico, aquí vamos de pique, bajo un 4%, y a mí me gustaría mucho que los jóvenes tengan oportunidades.
6: Uh-huh. En el estado, ¿te refieres?
29: Sí.
28: Uh-huh. ¿Qué de lo que propone el PT es congruente con tu manera de vivir y con tu manera de pensar?
29: Fíjate que una cosa... Yo estaba en Morena y sentía como que siempre me faltaba algo. Y yo conocí a la maestra Lupita Rodríguez de Anaya, que es la esposa de nuestro dirigente nacional.
28: Alberto Anaya.
29: Y me encantó los Endis. Tiene una camerata de niños ahí en Monterrey. Tenemos la oportunidad de alguien que si se quieren ir a estudiar y no tienen la posibilidad económica, tenemos la Universidad de Emiliano Zapata en Monterrey y tenemos el Hospital de Tierra y Libertad. Eso a mí me ha apoyado mucho porque he podido ayudar a más gente. Y es una luchadora social que, aparte de lo que es la política, tiene el darte a la gente y cómo poderla ayudar. Uh-huh. Eso a mí me ha llenado mucho.
28: ¿Qué es para ti ser de izquierda?
29: ¿De izquierda? Pues estar del lado de la gente que menos tiene, o sea, a ayudar a la gente más necesitada.
28: Uh-huh. Bueno, y que hay tantas diferencias en nuestro país, ¿verdad?
29: Sí.
28: Hay quienes viven en su burbuja de privilegio y hay quienes, sí, tienen que experimentar siempre situaciones muy difíciles.
29: Sí, hay territorio, uh-huh, porque aquí me toca gente de colonias diferentes y pues a veces te sientes raro en una colonia porque no ves las mismas condiciones para todos.
28: Sí, claro. Tienes toda la razón. Ahora, realmente las expectativas del resultado de la elección, ¿te va a alcanzar para ganar?
29: Yo tengo mucha confianza que así va a ser, porque veo mucho hartazgo de la gente. Mucha gente se acerca, mire, yo recojo el apoyo, yo soy la coordinadora del partido del innombrable, pero estoy con ustedes. Ya necesitamos un cambio, porque la gente ahorita sí está teniendo muchas carencias en esos aspectos. La policía estatal también, pues en las colonias se está amedrentando. Eso está también muy preocupante.
28: ¿Está documentado? Estos amedrentamientos.
29: Fíjate que sí, no, me han mandado hasta videos donde dicen, mire, se quieren llevar a mi hijo o cosas así. Sí hay mucha persecución en jóvenes.
28: ¿Pero es persecución política o es persecución por algún tipo de delito?
29: Siento como que mucho también es económico, de sacar a lo mejor algo más de recurso, los policías estatales, o a lo mejor revisar también el tema de sus sueldos, porque sí hacen cosas pues que no deben de ser, extorsionan a la gente.
28: ¿Tú sabes cuánto gana un policía estatal?
29: No tengo esa la información.
28: Uh-huh. Oye, ¿y sabes cuánto vas a ganar en un momento dado si llegas a ser diputada?
29: Ahorita no me he puesto a pensar en eso. Ahorita mi meta es el trabajar. Estoy 24/7 y el estar cerca de la gente, escuchar las carencias y lo que sienten, eso es lo que me he dedicado, no me he puesto ni a pensar.
28: ¿Y cuántas horas le dedicas al día a la campaña? Ha de ser muy agotante, sobre todo con estas temperaturas que hemos estado teniendo.
29: Sí, pues empiezo a las 6 de la mañana, uh-huh, y terminamos a veces 11 o 12, porque todavía terminamos los recorridos y terminamos con mi equipo de trabajo, que estoy muy orgullosa de ellos, a planear cosas posteriores.
28: Uh-huh. ¿Hay algún espacio dentro de tu territorio en el que no haya sido bien recibida?
29: Fíjate que no, en todos los territorios muy bien, muy bien. He sentido muy buen ánimo en todo lo, en todas las,
28: a donde quiera que has ido.
29: Sí, uh-huh, sí. Veo mucha represión también del PRI, que si saben que si están contigo, pues quieren. Si no están agua y si no tienen agua y van a llevar pipas de agua, pues no te dan el agua o la están vendiendo entre las mismas coordinadoras ahí del PRI. Entonces sí vi un poquito de temor, pero ya cuando te acercas con ellas, ves la lona del PRI, dices, a veces me decían, no llegues a esa casa porque son del PRI, y llegas y me dicen, la tengo ahí porque la tengo que tener, pero estamos con ustedes.
28: Pues se va rápido, ¿no? Ya, sí. Ya nada más les quedan 3 semanas de campaña. Sí, ya tienes organizado tu tiempo para esto siguiente. ¿Van a participar en algún tipo de debate, en algún tipo de encuentro?
29: Voy a ir al de Libero, que es el que me ha invitado. Voy a ir al CEMIC, pero no son los únicos que me han hecho la invitación.
28: Muy bien. ¿Consideras que te toman en cuenta como candidata los organismos de la sociedad civil, los empresariales y demás? ¿Les interesa escuchar tu propuesta?
29: No sé si los organismos, pero fíjate que me ha gustado que varios empresarios, que son amigos de nosotros, conocidos, me dicen, Lucía, vamos a ver qué hacemos, porque ya hasta batallan para tener gente que quiera trabajar.
28: Sí, por el tema de las adicciones.
29: Y de, ¿no?, la salud mental. Uh-huh. Entonces, eso, pues sí me han buscado también en ese tema.
28: Qué bueno que te reciban.
29: Sí.
28: Digo, en tu carácter de mujer, de candidata.
29: Sí.
28: Y bueno, creo que acá hay que recorrer, ¿no? Para saber,
29: sí,
28: realmente cuáles son las necesidades y qué se puede hacer desde el legislativo.
29: Claro.
28: ¿Verdad? Muy bien, Lucía, pues te agradecemos muchísimo que nos hayas acompañado en este primer acercamiento que tenemos contigo. Y bueno, pues todavía faltan algunos días de campaña.
29: Sí.
28: Que te vaya bien.
29: No, muchas gracias por la invitación. Te agradezco mucho, Marcela.
28: Al contrario.
29: Gracias.
28: Te agradecemos a ti tu presencia.
29: Gracias.
28: Son las 8:47. Vamos a la pausa y volvemos enseguida.
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0: Son las 8 de la mañana con 47 minutos, 22 grados. Temperatura aquí en el centro de Torreón. Seguimos en Contextos. Vamos con nuestra siguiente colaboración.
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0: Jorge, como siempre, un gustazo saludarte. ¿Cómo estás? Buenos días.
2: ¿Qué tal, Manuel? ¿Qué tal, Marce? ¿Cómo están? Un gusto saludarlos. Un gusto saludar a todos nuestros radioescuchas, a la gente que se posee el programa. Y bueno, pues empezando la semana este martes con toda la alegría y con todas las ganas de aquí de participar en este contexto de la mercadotecnia.
0: Muy bien, perfecto. Pues listos, listos para escucharte.
2: Hoy les voy a hablar de algo de publicidad. Al final, el tema de la publicidad se ha transformado desde que yo estudié la carrera, donde en Torreón un periódico pues, prácticamente dominaba el 80% de la facturación y luego poco a poco fue migrando hacia plataformas digitales. Y hoy me topé un anuncio donde Meta, esta matriz de plataformas, que para los que no lo saben, pues es una de las más utilizadas. Estamos hablando de que WhatsApp es de Meta, Facebook es de Meta, Instagram es de Meta. Y para el 2026 se perfila como el líder mundial en publicidad digital por primera vez desplazando a Alphabet. Alphabet es Google, es todas las plataformas de Maps, de Chrome, de todas estas. Y la compañía dirigida por este señor Mark Zuckerberg se va a alcanzar unos ingresos netos por publicidad de 243,460 millones de dólares.
0: ¡Wow! ¡Qué cosas!
2: Ya los quisiera yo para un domingo.
0: Sí, exacto.
2: Superando ya los 239,540 millones previstos para Google. Ahí se están dando un tiro, ellos están 239 contra 243. A mí que me dejen los de Google, yo dejo...
0: Ándale, ándale, exactamente. Yo me quedo con los otros entonces.
2: Yo no me importa ser un segundón. Y bueno, pues esta métrica excluye costos asociados a la adquisición de tráfico de contenidos. Entonces, ¿qué es lo que estamos viendo que está pasando en el mundo digital, en el mundo de la publicidad? Pues que se está dando una adopción de nuevos formatos publicitarios y en la integración intensiva de inteligencia artificial, que, pues, como lo estamos viendo, son factores que han mejorado de forma notable el rendimiento de productos como los videos cortos o reels. Y aquí viene mi primera observación para todos los que están haciendo publicidad digital. Yo me fijo mucho en empresas que se avientan su videote de 3 minutos y medio explicando las ventajas, la historia de la empresa, explicando lo maravilloso que son, hasta ponen a hablar a los hijos y enseñan pues, prácticamente todo de la empresa. Pero lo que está funcionando ahorita, y sobre todo por el nuevo consumidor, este Centennial, es impacto rápido. O sea, tienes que, eso mismo que dijiste en 3 minutos y medio, tienes que dividirlo en pequeños cortos de 20, 10, 30 segundos máximo, porque pues por ahí va la estrategia de estas plataformas, es el uso masivo de plataformas como Twitch y WhatsApp antes de introducir publicidad ha demostrado ser más eficaz. Esto facilita una monetización más eficiente una vez cuando ya tienes una base sólida de usuarios. Entonces, en términos de crecimiento, esta Meta, esta empresa de Facebook, WhatsApp, Instagram, está anunciando que va a experimentar una aceleración en su negocio publicitario global, con una expansión prevista del 24.1% en 2026. Ojo, México crece al 0.3%, ellos están estimando crecer al 24.1% frente al 22.1% registrado en 2025. Entonces, en contraste, Google no se vio tan emocionado en sus crecimientos, ellos dijeron que van a mantener un estable 11.9%, lo que refleja una desaceleración. ¿Y por qué le está pegando fuerte a Google? Porque pues hace 2 años o 3, nosotros cuando queríamos buscar algo nos metemos en el buscador. Y le ponemos ahí en el buscador y ando buscando croquetes para perro y te salían croquetes para perro. Ahora tú le pones a la inteligencia artificial y te va a decir en qué lugar las vende, cuánto cuestan, cuáles tienen más proteína para tu perro, con cuáles no les da diarrea. y la gente está migrando mucho más a estas plataformas o a estas inteligencias artificiales que te ayudan no nada más a encontrar lo que buscas, sino a tomar una decisión en función de información. Yo siempre se lo he dicho a mis clientes, que en mis clientes hay dos personas y una siempre es mejor que la otra. Mis clientes con información siempre van a ser mejores que mis clientes sin información, y esta parte es fundamental. Entonces, este uso de sistemas de recomendación basado en inteligencia artificial ha mejorado la integración de los usuarios. En Estados Unidos el tiempo de visualización de Reels creció más de un 30% año contra año en el último trimestre.
0: Okay.
2: ¿Qué es lo que está pasando? Que se está ampliando el inventario disponible para la inserción publicitaria. Entonces, este formato, imagínense, puede generar hasta 50,000 millones de dólares en los próximos 12 meses, consolidándose como uno de los grandes pilares del negocio. Y al final, ustedes bien saben que el tema de Instagram y los Reels es una copia de lo que hizo Snapchat, pero el que supo capitalizarlo bien es este señor Zuckerberg, que es hasta de lo que se robó. Mira que ahorita me bloqueé en mi Facebook. Perdóname, Mar, perdóname.
0: Oye, había otra que era Vine, ¿no? Que también era de videos cortitos, pero duró, según recuerdo, duró muy poco, ¿no?
2: Sí, claro, era Vine y luego después de Snapchat, que acabo de ver un estudio. De hecho, hice un estudio yo muy grande entre chavos generación centennial y lo comparé, porque muchas de las preguntas la saqué de estudios internacionales para tener comparativas, y en Estados Unidos la segunda red social más importante es Snapchat, aquí la segunda red social más importante es Instagram. Entonces te das cuenta cómo aquí no adoptaron el Snapchat de la misma manera, porque llegó Meta a globalizar el tema de los videos cortos, y luego está TikTok, que lo hizo una explosión en la pandemia, ¿no? Entonces, que también estamos viendo, pues, que se está impulsando las herramientas de generación de video mediante inteligencia artificial. De hecho, el ritmo de ingresos alcanzó los 10,000 millones de dólares en el cuarto trimestre, y este desarrollo tecnológico viene acompañado de un incremento muy importante en el gasto en el capital, estimado en 135,000 millones para el ejercicio. ¿Esto qué es lo que estoy viendo? Que Meta le va a apostar muchísimo a que ustedes, nosotros, ellos y todos nosotros podamos estar en un futuro muy muy corto, poder estar empezando a hacer pequeños videos con inteligencia artificial. ¿A qué me refiero? Que agarres una foto tuya con tu abuelita y que se pongan a bailar con tu abuelita. Eso ya lo puedes hacer ahorita si lo pones en Meta ahí, pero al final es por ahí por donde viene gran parte de la explosión. Eso ya lo puedes hacer ahorita si lo pones en Meta ahí, pero al final es por ahí por donde viene gran parte de la explosión de los próximos recursos de Facebook en

0: década. Imagínense, más de una década, el número uno, el 50 y más del 51% de las búsquedas era Google, y hoy es la primera vez, el primer año después de 10 años, que estamos viendo que Google está cayendo. Este retroceso responde al avance de actores como Amazon y, como les decía, todo el tema de la inteligencia artificial, y que están encontrando que las redes sociales también pueden buscar cosas, sobre todo en TikTok, que hoy está sirviendo de buscador. O sea, ya le pones en TikTok, a ver, ayúdame a entender el tema de la Segunda Guerra Mundial, y ya hay un tipo ahí que está explicando qué quiere saber de la Segunda Guerra Mundial, de qué etapa, con quién, de qué lado, de los alemanes, de los rusos, y te lo explica de una manera atractiva, ¿no? Entonces, este cambio de liderazgo hace que el mercado global de la publicidad sí está mostrando una elevada concentración. Meta, Google y Amazon van a incrementar su cuota conjunta hasta el 72.3 en 2026. O sea, ¿saben lo que es eso? Que de cada 10 pesos que se gastan en publicidad en el mundo, imagínense el tamaño del mercado, que 6 pesos van o para este Jeff Bezos o para Mark Zuckerberg. Es de ese tamaño el negocio.
1: Pues por eso pueden andar patrocinando la Met Gala y siendo mecenas de todo lo que les dé la gana, porque quieren que los incluyan socialmente, cuando la verdad es que hay tanto que se dice.
0: De hecho, no nada más lo pueden patrocinar. Pueden comprar la revista que hace el evento, y además pueden comprar el lugar donde se hace el evento, y además pueden comprar hasta el estado donde se hace el evento. Pero unos años van a poder comprar hasta el país donde se hace el evento, ¿no? Entonces,
1: o sea, ¿van a ser los nuevos mandatarios del mundo?
0: Efectivamente, porque tienen control sobre lo que compras, sobre lo que ves en la tele, sobre lo que estás buscando en internet. O sea, van a poder controlar las narrativas de lo que estamos pensando, y van a poder mover masas si lo quieren. Imagínate el tamaño del poderío que van a tener. Además, van a poder comprar legisladores, porque 6 de cada 10 pesos del dinero que se maneja en publicidad lo manejan 2 personas en el mundo. Hazle de qué tamaño es ese negocio, ¿no? Entonces, pues sí estamos viendo cambios importantes. Vemos que Meta está haciendo la chamba, Google está doblando un poquito las manos, y esperemos ver cuáles son los cambios que nos van a acontecer en los próximos años, porque esto, cada vez que hago un análisis y cada vez que me meto a profundizar, me doy cuenta que, como dice Big Brother, las reglas cambian, y pues hay que estar pendientes de estas reglas para poder entender. Entonces, mi recomendación con este contexto de mercadotecnia es: empiecen a hacer videos cortitos, métanse a TikTok, suban las historias de TikTok, lo que hagan de su empresa, y traten de ser más concretos en su narrativa, en su mensaje. O sea, no es necesario que tarden 2 días en explicar algo, sino si lo pueden hacer en 40 segundos, creo que es la mejor manera de empezar a comunicar. No importa si son 10 videos de 40 segundos, es mejor 3 videos de 30 segundos.
2: Okay. Uh-huh. Bueno, pues ahí están entonces los tips. George, déjanos punto de contacto, por favor.
0: Sí, en nuestra página de internet. Primero síganme en mis redes sociales, Jorge Reyes-77, ahí de repente subo estudios en AM Asesores, perdón, ya acabamos AM Torreón, ahora es AM Asesores. Ahí también pueden ver algo de los estudios que vamos haciendo por aquí y por allá. Y bueno, pues escúchenos todos los martes a las 8:45 en este contexto de la mercadotecnia, para ver las nuevas tendencias del mercado.
2: Muy bien, perfecto. Pues como siempre, un abrazo, Jorge.
0: Un abrazo a ustedes, y que tengan bonito martes y bonito inicio de semana.
2: Gracias, igualmente. Es Jorge Reyes Casas, experto en mercadotecnia en el contexto de la mercadotecnia, justamente. Saludos a Jesús Gómez, nos dice: buenos días para todos, feliz martes. Que todos los diputados trabajaran como cuando andan buscando el voto, México sería otro. Saludos cordiales, nos dice Jesús. Gracias, Jesús. Eduardo, buen día, Tim. Gracias, Eduardo. Y Mariano Serna, que también le mandamos un gran saludo y un abrazo, nos dice: muchas felicidades a todos. Un abrazo, gracias. Mariano. Igualmente, gracias a todos, como siempre, por estar allí. Participen con nosotros de los temas que estamos abordando aquí en la mesa.
1: Es que sí, ¿sabías que es nuestro día?
2: ¿De qué?
1: A ver.
2: Es que hay tanta efeméride y demás.
1: Es nuestro día.
2: A ver, platícame. No tengo idea.
1: A ver, dedúcelo, infiere.
2: Ya lo estoy viendo aquí.
1: Suponlo.
2: Ya lo estoy viendo.
1: El acordeón soteo.
2: Sí, aquí está, sí. Exacto, del comunicólogo.

0: Oye,
1: gracias.
0: Y Felipe Vallejo también nos envía saludos y felicitación.
1: Ah, bueno, gracias, gracias a todos. Y también, pues, felicidades a las enfermeras, ¿no? Que es Día Internacional de la Enfermería.
0: Pero decía que en noviembre, creo que en noviembre, diciembre, no me acuerdo, es el Día de la Enfermera aquí en México. Y sí. Es el que está más institucionalizado.
1: Ajá, porque nunca... este es el internacional, sí, ¿no? De cuando Florence Nightingale y todo esto. Es que hay días mundiales, hay días nacionales, hay días que no son ni mundiales ni nacionales, que son los que están allí, sino todo lo contrario. Exactamente. Entonces, sí, el calendario está pues muy nutrido de celebraciones, ¿no? Pero sí, gracias, por supuesto. Vamos a la pausa, son las 9:02, 23 grados de temperatura, regresamos enseguida.
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9: Muy buenos días, soy Claudia Martínez Martel. Le presento los titulares más relevantes de la nota nacional e internacional de hoy. Limpian a lavadora, Fiscalía General de la República sostiene caso. Empresa que blanqueó 6.603 millones de pesos ganó juicio para salir de lista negra de factureras del SAT, pero la Fiscalía General mantiene acción contra sus dueños. Reportan que homicidios bajaron 40% respecto al 2024. La secretaria ejecutiva del Sistema Nacional de Seguridad Pública, Marcela Figueroa, reportó que la disminución equivale a 34 homicidios dolosos menos por día. Metesep reversa, retoman calendario. Frente a críticas por intentar recortar calendario escolar, la SEP confirmó que mantendrá 185 días de clases para concluir hasta el 15 de julio. Habrá excepción para estados que decidan adelantar fin de clases, dice Claudia Sheinbaum sobre acuerdo de la SEP. Dice Trump que Estados Unidos hablará con Cuba, pues es un país fracasado. Donald Trump anunció este martes que su gobierno hablará con Cuba, un país en quiebra, después de haber amenazado en varias ocasiones de que iba a apoderarse de la isla comunista. Paran por violencia hospitales en Haití. Médicos Sin Fronteras informó que el domingo cientos de residentes buscaron refugio en su hospital. Añadió que atendió a más de 40 víctimas de disparos en un lapso de 12 horas y que un guardia de seguridad de la clínica fue alcanzado por una bala perdida.
10: Acompáñame en un rápido resumen informativo por la comarca lagunera. Amplía Torreón, plazo para concluir proceso de entrega-recepción con PASA. Más de 7,000 personas visitaron panteones por el Día de la Madre en Gómez Palacio. Lanzan candidatos del PRI-UDC, estrategia de campaña limpia futuro seguro en Torreón. Reporta Lerdo, saldo blanco en festejos por el Día de la Madre. Ciudadanos adoptaron campaña Coahuila blindado. Secretaría de Educación de la Laguna de Durango espera instrucciones sobre ciclo escolar. Dependencias de Lerdo atenderán a la ciudadanía. Ya hay WhatsApp disponible las 24 horas. Compran detectores de metales para reforzar seguridad en secundaria. Van 10 detenciones por tirar basura en sitios prohibidos de Gómez Palacio. Instalan contenedores. Ladrones que aprovecharon carrera en Gómez Palacio ya están identificados. Aplican antidoping a elementos de tránsito de Gómez Palacio. Caldo blanco en operativo especial por el Día de las Madres en Torreón. Denuncia Morena, agresión física contra candidata Delia Hernández en San Pedro. Turna IEC a Secretaría de Gobierno esta denuncia. Esto fue todo por mi parte. Recuerden que para más información pueden visitar el portal noticierosgrem.com.mx y nuestras redes sociales. Yo soy Paulina Castro y deseo que tengan un muy bonito día.
1: Son 9.6, 23 grados temperatura aquí en el centro de Torreón. Luego de esta información vamos a continuar con nuestra siguiente conversación.
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1: Toño, como siempre, un gusto saludarte como cada martes. Buen día, ¿cómo estás?
11: El gusto es mío, buen día para ustedes y para el auditorio. Hoy vamos a hablar de un tema, parecería ya hasta trillado, pero creo que es bien importante hablar en este contexto psicológico, pues, de la salud mental. Y centrarnos, he insistido mucho en centrarnos un poquito en la prevención, no tanto en la atención, para poner algunos ejemplos prácticos y pudiéramos incluso llevarlos a la práctica, ¿no? Y luego hacerlo como ejercicios que tiene uno en el gimnasio para pierna, para brazo. Creo que también hay ejercicios para la salud mental que nos pueden ayudar. Y hay un tema que luego dejamos de lado, que es el tema de, no estamos hablando de una depresión, sino estaríamos hablando de un cansancio. Y una pregunta que nos hacemos mucho es, y yo creo que tendríamos que hacerlo incluso todavía más, es, ¿estamos viviendo o estamos sobreviviendo? ¿No? ¿Estás disfrutando la vida? ¿Estás dando tu tiempo para ti? O nada más la estás pasando y estás diciendo, híjole, ya tengo tal cantidad de años y ni cuenta, el tiempo pasó volando. Hay que reconocer que el cansancio no es solo físico, y yo imagino que se ha estudiado que es emocional, que es mental, incluso hay un cansancio existencial. ¿Qué es esto de existencial? ¿Quién soy? ¿Qué he hecho? ¿Para dónde voy? ¿No? Estas preguntas luego sería importante hacérnoslas, pero cuando nos las hacemos, generalmente tendemos, muchas personas, dicen las estadísticas, a más a sobrevivir que a vivir. ¿Qué cosas normalizamos que son extraordinarias y pensamos que por ser comunes en la población es lo más normal del mundo? Dormir mal, esta es la clásica, vivir acelerado. ¿No? Cuando dormimos mal y vivimos acelerados, decimos, bueno, dormí 3 horas, medio dormí mal, pues nada que 2 cafecitos y una aspirina puedan ayudar, nada que un Red Bull o una bebida energizante pueda ayudar. La ansiedad constante que luego nos cuesta trabajo identificarlo y pensamos que es funcionamiento. Vamos a trabajar cansados. Yo me levanto a las 5 de la mañana, hay muchas personas y ando en friega hasta las 11 de la noche. Pues a lo mejor está para presumir, pero más bien estás trabajando cansado, estás trabajando de más, ¿no? Revisar el celular exclusivamente. Antes se revisaba mucho, hoy se revisa mucho más. Ya hemos hablado también de la cantidad de tiempo que pasamos en el celular. Y yo diría una de las más importantes que muy pocos nos podemos dar cuenta, muy pocos se dan cuenta, es nunca descansar mentalmente. Uh-huh. Gente que duerme y dice, es que sí dormí las 9 horas que me recomiendan, dormí las 8 horas, puse todo oscuro, puse hasta musiquita, casi medité antes, pero me levanté más cansado. No es tanto que estés cansado, sino que no dejaste de pensar en muchísimas cosas o preocupaciones que tienes, ¿no?
1: Uh-huh. Entonces, sí, esta famosa frase de que dormí, pero como que no descansé.
11: Que sabes que es lo que decimos, es como trágico. El asunto es que le platicas a alguien que está en la misma dinámica y te dice, es normal, así pasa, ¿no? Y luego venimos con estas soluciones prácticas que tomas el té de no sé qué, con no sé qué, y eso te va a quitar. cuando no identificamos que el cuerpo nos está diciendo que estamos cansados. Tampoco se trata de renunciar al trabajo e irse a descansar, no, sino buscar necesariamente estos espacios para tranquilizar la mente, ¿no? Y sobre todo identificar qué necesitamos. La gente, hemos hablado también de la depresión clínica y de la ansiedad clínica. ¿A qué nos referimos? Es cuando podremos decir que la gente que tiene un problema gástrico ya tiene una úlcera que necesita una operación, diferente a una persona que tiene gastritis o tiene colitis. Todavía se puede hacer algo antes de la cirugía, pero el tema con la gente, hay gente que es deprimida funcional. Si trabajamos, si producimos, si sonreímos, si vamos a las fiestas, si el pastelito de el cumpleañero, pero no disfrutamos. Te preguntan, oye, ¿qué te gusta? No, pues nada más lo que toca, ¿no? Se hace lo que se puede con lo que se tiene, mucha gente incluso lo dice, ¿no? Hay personas que ya no sienten felicidad, sino lo que sienten es alivio momentáneo. Y aquí es donde entra la otra parte que empieza a complicarse, ¿no? Buscamos la dopamina rápida, pues yo nunca he corrido un maratón y así sin entrenar, me voy a correr un maratón, no me voy a correr todas las 5K que puede haber. No estoy diciendo que sea mal que corras un maratón, la cosa es que si de repente te sale esta necesidad y te esfuerzas, o voy al Hyrox, tengo que estar 6 horas ahí metido, me compro una motocicleta porque yo sabía andar en motocicleta. Creo que también hay que checar si no es dopamina rápida, si no es vacío existencial, o son ganas de cambiar de estilo de vida.
1: Sí, oye, ¿cómo se puso de moda el Hyrox, no? Porque luego hay como tendencias o como modas, el CrossFit, el pádel, el hiking, y ahora el Hyrox es lo que está rifando, al parecer.
11: Y qué bueno, o sea,
1: sí,
11: qué bueno,
1: claro,
11: que estemos,
1: claro,
11: estemos metiendo más en ejercicio, pero a mí me parece que a veces es esta búsqueda de
1: sí,
11: algo.
1: Es el problema, ¿no? Que a veces es como moda, nada más, ¿no? Digo, qué bueno que si alguien lo experimenta y cambia su estilo de vida y encuentra ahí una plenitud y una felicidad, qué bueno, ¿no? Pero luego para mucha gente no hay constancia y nomás lo hace por ver qué onda, que también es válido, ¿no? Pero ya llama la atención luego cómo de pronto cambian ciertas tendencias, ¿no?
11: Vamos a sonar amargados tú y yo, pero en realidad sí. Hay mucha gente, y digo, los que pueden estar muy felices son los fisioterapeutas, que luego después de 5 años hay mucha gente lesionada, ¿no? Entonces ahorita la fisioterapia puede ser la carrera del futuro para todas estas personas que nos arrancamos buscando algo, llenar algún vacío. Insisto, digo, habrá gente que lo hace con constancia, con disciplina y con mucho amor, ¿no? Las compras, ya lo hemos hablado también, ¿no? El alcohol. Pues yo nada más tomo jueves y viernes, me echo 5 copas o a veces 8 y me echo una cajetilla de cigarros, pero no fumo. Bueno, más bien eres alcohólico y eres fumador. Nada más que no lo queremos reconocer. La comida, ¿no? Los atracones, yo de lunes a jueves me cuido muy bien, pero fin de semana me desquito. Tampoco es una situación, digamos, tan sana, pero la validamos porque la mayoría lo hacemos, ¿no? Y esta necesidad constante de estímulo, me quiero tirar de paracaídas, vamos a hacer un viaje extremo. No buscamos dentro de nosotros lo que nuestro cuerpo está diciendo, ¿no? Esto del café, yo porque lo utilizo mucho, a veces me dice un doctor, oye, ¿por qué tomas café? Es que ando medio cansado y me da energía. Es que andas cansado porque tu cuerpo y tu mente necesitan descansar, y la respuesta que generalmente tenemos es que tengo mucho trabajo y tengo que estar movido, ¿no? Entonces hablas con alguien más, yo desde las 5 de la mañana ando para arriba y para abajo, sientes tú que eso es muy bueno. ¿A qué lleva este tipo de situaciones? En muchas ocasiones el enojo, al aislamiento, mucha gente luego no identificamos que enojados es que en el fondo estamos tristes y sin mucho sentido, al manejo del alcohol, a la irritabilidad. Ayer me decía una persona, esposa del paciente, decía, ah, hombre, ¿qué va a estar deprimido si está de genio todo el día? Pues sí, es que también puede tener un vacío ahí que no necesariamente, insisto, sea depresión, sino sea algo existencial. Y algo que es muy socorrido, ¿no? El trabajo excesivo puede parecer que seamos extremadamente funcionales, pero estamos sumamente agotados y ahí es donde aparece o asoma la nariz en burnout, ¿no? No decimos a veces estamos especialmente agotados, sino en el fondo estamos tratando de decir como déjenme en paz, ¿no? Y extender, yo diría, insisto mucho en esto de la prevención, se puede prevenir este tipo de cosas, se pueden hacer ejercicios, hemos hablado en algún momento, y pensar que la salud mental no es solo evitar enfermedades mentales, también es recuperar la capacidad de disfrutar la vida. No necesita irse uno a Alaska necesariamente, puede ir uno a un lugar tranquilo, se puede dedicar 5 minutos, puede disfrutar de la vida. Oye, pero hay mucho tráfico, ya hemos perdido como ciudad, no están listas las obras. Sí, pues si vas a pensar en cosas estresantes, es parte de la vida el estrés, pero no es lo único que nos puede mover, ¿no? Y una, definitivamente una sociedad cansada emocionalmente produce gente muy, muy eficiente, muy trabajadora, muy responsable, pero sumamente vacía. Entonces ahí yo creo que ahora hablaremos de la otra carrera que también está pegando muchísimo, que es la psiquiatría y la psicología, porque tenemos a mucha gente vacía y sin sentido. Obviamente lo digo con un poco de sarcasmo, estaríamos, buscaríamos, tuviéramos estos espacios de salud mental, digamos, rápida, para poder prevenir tantas cosas que se están viniendo últimamente y que pueden ser perfectamente prevenibles con una psicohigiene, con ejercicios, con un estilo de vida diferente al que generalmente nos dice la sociedad que debemos de llevar, ¿no?
1: Uh-huh. Sí, exactamente. Oye, Toño, y bueno, a lo mejor pasando a otro tema, pero me gustaría tu opinión. Todo esto que se suscitó con que si el ciclo escolar se adelantaba su cierre, que a final de cuentas ya sabemos que no, ayer se determinó por parte de la SEP que sigue todo igual ante las reacciones, ¿no? Entonces hasta el 15 de julio esto acaba. Lo que se dijo ayer por parte del secretario de Educación, Mario Delgado, de que luego al final todo se vuelve inercia, que a partir del 15 de junio, que suele ser la fecha donde hay evaluaciones finales y todo esto, ya luego todo es inercial y que ya luego nada más se descargan cuestiones administrativas o burocráticas, que esto ya no tiene ningún fin pedagógico y que impacta en la salud mental de los alumnos. Y que las aulas no deben ser guarderías forzadas y que entonces se tendría que revisar también cómo cierra cada ciclo escolar. Y bueno, pues muchos pusieron el grito en el cielo ante esto de que se adelantaba, maestros que decían pues vamos a estar en marchas forzadas cerrando temas y cerrando contenidos mucho antes de lo previsto, 40 días naturales antes, 27 días escolares antes. Y también padres de familia que dijeron, pero ¿cómo se les ocurre? Ya teníamos más o menos los tiempos medidos. Es decir, hubo ahí una especie de histeria, ¿no?, ante la propuesta y demás. Al final se determinó que no se mueve nada, pero suscitó ciertas reacciones. ¿Qué tan acertada ves tú esta postura, esta opinión de que el cierre de curso tendría que rediseñarse para que luego no cause esta pesadez por la pura inercia y afecte la salud mental de los chicos? ¿De entrada tú crees que eso es así?
11: Mira, es que una de las cosas importantes y que hay que diferenciarla, pues, habla mucha gente, muchos políticos del distractor, como está pasando en la situación política en México, pero hablamos específicamente de la parte psicológica. Nunca ha habido un gobierno, y no sé si tengamos una estadística, pero nos podemos dar cuenta tan improvisado como este, que saca una cosa y luego saca otra, y luego va para adelante y luego para atrás, ¿no? Y tener especialistas en el área de en las áreas específicas, en la Secretaría de Educación, pues tendríamos que tener a alguien que tuviera realmente una especialidad y un conocimiento.
1: Claro.
11: ¿Qué está pasando? Ahora, lo que dice no parece tan ilógico. Si tú hablas con la gente en mayo y haces una encuesta, hay muchos niños, incluso muchos maestros, que los dicen, los puentes, y ya nada más estamos viendo películas. No estoy diciendo que en todos lados. Estoy reforzando nada más las cosas. Sí, ponemos el sistema educativo, así psicológicamente hablando, lo mejor para el conocimiento es menos esfuerzo, pero con más intensidad, más focalizado. Entonces no necesitaríamos 8 horas, necesitaríamos 5 horas con quizás más días de descanso. Pero el problema está en que luego el sistema ya está diseñado así. Y tú puedes decir, bueno, vamos a cambiarlo. No lo puedes cambiar de la noche a la mañana. Tiene que ser gradual y tiene que venir estudios de cómo se dan las cosas, ¿no? Yo creo que si hay una inercia, sí, definitivamente sí tenemos cierta programación, no sé si sea inercia la palabra, pero formar un tipo de escuela diferente, lo dicen ahora en las empresas, ¿no? Las ciudades avanzadas en este aspecto de la educación y de del trabajo, 4 días, 3 días de descanso. Pero obviamente estructurado, gradual, y que tiene que cambiar también la idiosincrasia del maestro, del alumno y del padre de familia, porque luego suena como imposición. Es cierto, me parece improvisado, es cierto que lo que dicen luego a veces parece nada adecuado a la realidad, pero específicamente a tu pregunta, psicológicamente sí generó una histeria. Sí, porque te cambia totalmente la estructura, ¿no? Y tendemos a ser un poquito exagerados. Pero si lo analizamos un poquito ya con profundidad y con tiempo, y si ponemos un programa a 3 años de que cambie verdaderamente el sistema de educación en México, sería mucho mejor, más corto, más específico, con habilidades emocionales más aplicadas, una inteligencia práctica sí pudiera ayudar muchísimo, porque sí parece luego que tenemos materias no que sean malas, sino que repiten, y se habla más de una educación en base a la repetición que al pensamiento crítico, lógico y emocional que requiere una sociedad, y ahorita más que nunca los alumnos, los latinos y sobre todo los mexicanos, ¿no?
1: Uh-huh. Sí, exactamente, muy bien. Toño, pues algo más que nos desees compartir.
11: No, nada más hacer estos pequeños ejercicios y cuestionarse lo que decimos, ¿no? Si te vas a meter a algún deporte, pues que sea realmente buscando la salud, no necesariamente la moda. Si tú te sientes muy cansado y necesitas descansar, no se trata de que renuncies al trabajo, sino que des estos pequeños espacios, y lo que hemos también hablado durante un buen tiempo aquí en este espacio es hay que llevar de vacaciones a la mente, no una semana al año ni 2 semanas al año, a lo mejor una vez al día, a lo mejor una vez a la semana, descansar, relajarse, dejar que las cosas fluyan. Obviamente si no estamos acostumbrados a que las cosas fluyan y no intentar cambiar lo que no podemos, pues es buscar ayuda y tratar de buscar esta psicohigiene, esta prevención, que nos va a ayudar mucho, mucho, mucho a que en el futuro no desarrollemos una depresión o una ansiedad que ya siendo clínica debe ser tratada obviamente clínicamente, y nos va a repercutir en muchas de las situaciones que vivamos, ¿no?
1: Exactamente. Muy bien, Toño, déjanos punto de contacto, por favor.
11: Como no, el teléfono es 871-230-9682.
1: Perfecto. Ahí está. Gracias, Toño. Un abrazo.
11: Igualmente. Que os vaya bien. Hasta luego.
1: Gracias, Antonio Miranda. En el contexto psicológico, como cada martes, 9:24, 23 grados. Regresamos enseguida.
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0: Son las 9:32 de la mañana. Gracias por seguir con nosotros en este espacio de contextos, en este martes 12 de mayo de 2026. Pues estamos a un mes escaso, ¿no?, de la inauguración del Mundial. También déjenme decirles que esto que se había anunciado de la posibilidad de adelantar el cierre del ciclo escolar, pues digo, ya usted lo sabe bien, ya no procede, no es lo que se esperaba de la autoridad escolar, y afortunadamente han echado para atrás esta posible iniciativa. Han quedado en revisar los calendarios escolares de los estados que tradicionalmente tienen problemas con el clima. Es una lista larga, sobre todo los estados del noreste y del lado de Sinaloa, Sonora, Baja California y Baja California Sur. Tabasco, Campeche creo que también. Y entonces, bueno, son los estados que tendrán que revisar sus condiciones climatológicas y solicitar o la disminución de los horarios escolares o adelantar en algunos momentos tal vez algo del cierre del ciclo, pero no durante semanas enteras, sino tal vez días. Bueno, ya lo estaremos informando, por supuesto. Son las 9:33 de la mañana. Vamos a escuchar con el maestro Luis Rey Delgado el contexto de desarrollo humano.
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2: Muy buenos días a todos los radioescuchas. Un abrazo a los que están ahí en cabina. Hoy me atrevo a asegurar que en algún momento de nuestra vida todos nos hemos dicho a nosotros mismos, en un diálogo interno, en mayor o menor número de ocasiones, aquello de que, qué desgracia, ¿por qué me ha ocurrido esto a mí, precisamente a mí? Qué mala suerte tengo, siempre me sale todo mal, etcétera. Estas y otras quejas similares contienen una gama completa de sentimientos, emociones e incluso estados de ánimo, como el enfado, la ira, la desesperación, la resignación y la autocompasión. Cuando nos encontramos, pues, en situaciones en las que el resultado que se produce es una desgracia o una gran torpeza, no podemos esperar siempre que los demás nos consideren o nos comprendan. De ahí que sea lógico que en situaciones difíciles nos compadezcamos de nosotros mismos. Quizá esto sea normal, pero lo preocupante del tema es que hay personas que se exceden en su autocompasión y eso hace que acaben sumidas en un estado de desesperanza producida por la percepción constante de su incapacidad. Cuando el individuo se siente perdedor y no puede dejar de perder, ¿no?, como una especie de círculo sin fin en donde se amplifica y se refuerza la autocompasión y el sentimiento de víctima. La reacción ante todo lo que le perjudica a estas personas en la vida se puede concentrar en la queja: ¿qué he hecho yo para merecer esto? En la mayoría de las ocasiones la respuesta sería que lo ha logrado debido a su pasividad, su resignación, su forma de pensar negativamente y por su fatal tendencia a centrarse en sí mismo. También suele darse en este tipo de personas la tendencia a culpar al destino o a otras personas que las cosas no han ido bien. Las personas, pues, que constantemente se autocompadecen están convencidas de que son las únicas que sufren los sinsabores de la vida, que su destino nunca les deparará nada bueno y ante la mínima dificultad o contrariedad reaccionan con toda una serie de quejas y lamentaciones. En términos psicológicos, habrá que hacer abstracción selectiva, dicen los especialistas. La tarea consiste en que la persona vaya abriendo poco a poco ese campo visual de su conciencia, permitiéndose así poder percibir los aspectos positivos que le suceden en el día a día. Nuestro destino no está escrito en las estrellas ni es producto de la casualidad, sino que se basa en nuestra predisposición y en nuestro carácter. Los profesionales del desarrollo humano han insistido a este tipo de personas que se den cuenta por sí mismas de que su actitud de lamentación es precisamente el origen de su desgracia. El centrarse menos en uno mismo permite darse cuenta de que a los demás les ocurre lo mismo y que también padecen y sufren, o algo parecido, y que no es saludable amplificar el tono de la desgracia. Quisiera repetir esto: no es saludable amplificar el tono de la desgracia y la mala suerte, porque las flores se marchitan a pesar de nuestro afán y las semillas crecen a pesar de nuestra indiferencia. Es decir, no te des tanta importancia a ti mismo, a ti misma. Cuando experimentes triunfos o derrotas, habrá que buscar el sano equilibrio del darse cuenta completo y amplio de todos los aspectos de nuestra experiencia para no perder nuestra energía en la autocompasión que nos debilita. Pues nos deseo a todos suerte en esta aventura. Este es mi comentario del día de hoy.
0: Pues vaya, vaya que sí es muy importante esto que está diciendo Luis Rey, porque finalmente tenemos una cultura de jugar al papel de víctimas, ¿no? O sea, hemos sido víctimas a lo largo de la historia, víctimas de la conquista, víctimas de la dictadura de Porfirio Díaz, víctimas de la revolución, víctimas de los partidos políticos, víctimas de todo. ¿Y cuándo nos vamos a hacer responsables? Ahora, también muy importante, y creo que, ojo, que cada quien tendrá que revisar sus propios temas, es que cuando tú vas por la vida repitiendo estas historias que tienen que ver con enfermedades, con pérdidas, con lutos, con duelos, es porque traes introyectada la imagen de la pérdida. Y si no trabajas la pérdida, pues el duelo se prolonga, y cuando hay un duelo prolongado hay también una depresión, la posibilidad de estar experimentando una depresión sin saberlo. Entonces, cáchate, obsérvate, no hay nada como ser el observador de nosotros mismos y darnos cuenta cuando estamos en el papel de víctimas, cuando estamos tratando de capitalizar, porque el papel de víctimas, ya saben ustedes, tiene ganancias secundarias, cuando estamos buscando la capitalización de esas ganancias secundarias. Entonces, no hay como ser autoobservadores y realmente detectar cuando se activa nuestro personaje de víctima y cuando tenemos esta posibilidad de salir de ese personaje y rescatarnos a nosotros mismos para ir adelante por la vida. Es que hay tanto trabajo que mientras que tengamos vida, ese no se va a terminar nunca. Y me refiero al trabajo personal, por supuesto que tal vez sea el trabajo al que menos importancia le demos y el que es realmente más relevante. Ahora vamos a hacer un recorrido por los principales titulares de los diarios del país. La Jornada apunta que la SEP revierte fin de clases anticipado, que terminan estos ciclos el 15 de julio. Esta es la nota más importante de la Jornada. Por otra parte, también hablan sobre el desalojo de las protestas de los obreros de AMSA. Y el diario Reforma habla sobre la reversa de la SEP, sobre la realidad de que van a retomar el calendario, y también destaca la caída del socio del señor de los buques, que por cierto se encontraba viviendo en unas colonias más pudientes de San Pedro Garza García, y la protección de la Marina a los Farías, según la Fiscalía General de la República. También se habla, por otra parte, de que ya el detenido en Argentina es preso de ese país y Estados Unidos está solicitando su extradición. El Universal: la SEP mete reversa, el ciclo escolar se termina el 15 de julio. Y pues también, esto que es una realidad, y dicen, no van a terminar las obras en el metro, no van a terminar las obras en el Aeropuerto Internacional Benito Juárez, no van a terminar un montón de obras que se supone que tendrían que estar concluidas antes de que se dé el silbatazo inicial del Mundial, que es justo dentro de un mes. Y el dato que apunta, que me parece relevante, el disparo de los asesinatos de policías durante la gestión de Rocha Moya como gobernador de Sinaloa. Milenio: fuerzas federales aprietan cerco en torno al señor de los buques, y hablamos del huachicoleo por supuesto, de energéticos. El Excelsior, la soberanía no se negocia, destaca con fotografía y el pie de nota es la relación entre los países se debe basar en el respeto mutuo y no en amenazas, afirmó la presidenta Sheinbaum al encabezar la conmemoración del 106 aniversario de la columna de la legalidad. La SEP revira, fin de clases, 15 de julio, no hay más. Y otros de los encabezados más importantes de los principales diarios de circulación nacional. En el financiero, lejano pacto de paz en Medio Oriente. Y CEP se retracta y no se adelantará cierre de clases. Vamos a ver el costo político hacia Mario Delgado de esta, dicen algunos, metida de pata. Luego, el economista habla sobre 5 estados del país registraron inflación arriba del 5% durante abril. ¿Quiere conocer cuáles son? Quintana Roo, Campeche, Chiapas, Oaxaca y Jalisco, los estados que tuvieron mayores alzas en precios el mes de mayo. Y el Heraldo también mantiene CEP clases hasta el 15 de julio. Y bueno, estos son algunos de los principales encabezados de los diarios de circulación nacional. Son las 9:43, haremos pausa, volvemos ya.
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0: Son las 9 de la mañana con 44 minutos, 24 grados temperatura aquí en el centro de Torreón. Seguimos con más aquí en Contextos.
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0: Bueno, y en esta cobertura que estamos dando al proceso electoral y escuchando las voces de los distintos candidatos y candidatas a las diputaciones locales, está con nosotros Gerardo Enrique Calvillo, candidato a diputado local por el Distrito 11 por el Partido Verde. Gerardo, bienvenido, ¿cómo estás?
2: Bien, Manuel. Marcela, gracias por la invitación. Saludo a la audiencia.
0: Bueno, pues un gusto que estés aquí con nosotros. Muy identificado con el PT, renunciaste hace algunos meses, ofreciste en la rueda de prensa los motivos y ahora abanderas al verde. ¿Cómo se dio ese cambio? Y bueno, pues hasta ahora, en esta incipiente, todavía incipiente, corta campaña, ¿cómo vas?
2: Mira, el cambio se dio porque no estuvimos de acuerdo en las maneras en que el PT se estaban llevando las cosas. Lamentablemente, quien ahora se ostenta como el dirigente estatal, pues tiene otras prioridades, que no es hacer partido. Entonces nosotros no estuvimos de acuerdo con ese actuar y decidimos irnos. Digo nosotros, porque soy yo y mi equipo, que la verdad era lo que más representábamos al PT.
3: Tú has hecho una estructura, ¿no?
2: Sí, claro.
3: Tú personalmente, independientemente de cuál sea el color de partido que representas. Y te siguen a ti por el liderazgo, no al partido.
2: Sí, de los años de trabajo que tenemos he ido construyendo equipos fuertes, sólidos, una estructura que me respalda, con la que he trabajado durante años, que eso fue lo que se fue conmigo para el Partido Verde en este caso, y era lo que estábamos trabajando en el Partido del Trabajo. Y luego lo dudó Ricardo, dijo, ay, no, bueno, pues nos vemos en las urnas, ¿verdad? Ese fue el último mensaje que le mandé. Okay. Y sí, ha sido un buen respaldo que he tenido por parte de los grupos, de los líderes que me acompañan, como el profesor Juan Ramos, que representa un gran grupo, un grupo numeroso de maestros de la sección 35, que se llaman el Grupo Democrático, que están en contra siempre de lo establecido de la sección 35 y son muy buenos en la lucha que hacen. El buen Carlos Muñoz, que representa la UNTA, grupos de conductores, grupos de campesinos, de obreros, que están con nosotros y que nos han dado el respaldo.
3: Oye, Gerardo, ¿tú eres de choque?
2: No, yo más bien siento que soy una persona que me gusta que las cosas estén bien, que no me gustan las injusticias. Y eso a veces te lleva a hacer actividades de movimiento social, porque tenemos una autoridad bastante indolente. Entonces, de la única manera en que te voltean a ver, así como que, ay, bueno, ándale, pues es así. ¿No? Entonces, de hecho, que no soy, pero no me gustan las injusticias. No las tolero.
3: ¿Cómo llegas al verde?
2: Me hace la propuesta José Refugio Sandoval, que le mando un saludo, nuestro líder, de, bueno, mira, pues yo sé que allá en el Partido del Trabajo no están valorando tu trabajo, no te toman en cuenta, es un grupo cerrado, un club de Toby. Vente acá, están las puertas abiertas, hay espacio y posibilidades. Y le dije, bueno, ¿qué sigue? Viene un proceso electoral, vamos a ver si hay posibilidades de que tú seas candidato. Te ofrezco estos espacios al interior del partido. Dije, bueno, me agrada la idea. Sigue siendo un partido de la Cuarta Transformación, comprometido con la doctora Claudia, y por eso, bueno, aceptamos el reto.
0: Justamente quería preguntarte, ¿dónde queda ahorita el PT, digamos, en la dinámica de Coahuila? Porque vimos en la elección del 23 cómo se fragmentó el voto de la 4T, porque había un candidato del PT, un candidato de Morena, el ingeniero Guadiana, en paz descanse. El PT, entre que se aliaba, entre que no se aliaba, en fin. ¿Ahorita cómo están las cosas con el PT en relación a los otros partidos integrantes de la 4T o aliados de Morena?
2: Bueno, pues lo único que te puedo decir es que el Verde está muy bien con la doctora Claudia. El PT deberá de responder por lo que ellos hacen, políticamente hablando, pero el Partido Verde está comprometido con la Cuarta Transformación, está comprometido con la doctora Claudia, con los proyectos del proyecto de Nación que inició el presidente Andrés Manuel, Y en ese sentido nosotros estamos bien, ¿no? El PT tendrá que responder por lo suyo.
0: ¿Una alianza con Morena no era posible?
2: Fíjate que decidimos ir solos porque es que el pueblo lo pedía, la gente, la militancia del Partido Verde lo pedía. Además, por lo complejo de la elección, pues era necesario ir solos. Siempre, pues hay que decirlo como es, ¿no? Una marca como Morena te arrastra, ¿no? Entonces nosotros decidimos ir solos porque nos sentimos con la capacidad de poder contender con el respaldo popular. Lo que nosotros representamos, lo que el partido ya ha construido, vimos que era viable esta opción y bueno, pues no sea necesaria la alianza con Morena, simple y sencillamente nosotros tomamos esta decisión porque nos sentimos capaces de poder salir adelante.
3: ¿Cuál es el perfil de los militantes del Verde,
2: Gerardo? De todo, es muy plural, muy abierto. No por nada es el partido a nivel nacional el segundo partido con más positivos. Y ayer se hizo un corte de afiliaciones y el Partido Verde es el segundo lugar con más afiliados en el país, desde luego por debajo de Morena.
3: ¿Y en Coahuila?
2: En Coahuila tenemos, bueno, en Torreón tenemos 7,000 afiliados. En Coahuila somos de los primeros tres con afiliados, desde luego Morena y el PRI encabezan. Entonces, en ese sentido, nos sentimos fortalecidos y capaces de poder contender entre los primeros tres por la militancia que tenemos.
3: ¿Cuáles son los retos del Distrito 11?
2: El Distrito 11 es un distrito muy olvidado, segregado. Hay dos crecimientos en Torreón. Uno hacia el norte, que vemos desniveles, rotondas, edificios, infraestructura carretera. Mientras que al oriente, casas de asistencia social. No hay drenaje, no hay agua, el alumbrado público deficiente. Entonces hay una desigualdad muy marcada. En Torreón se gobierna con mucho clasismo. Y el oriente de Torreón es puramente clase trabajadora. Ahí se concentra la gran parte de la clase trabajadora de la ciudad. Y hay un reto muy grande, que es garantizarle los derechos a la gente, porque están sistemáticamente violentados todos los días.
3: ¿Y cuáles son tus ejes de campaña? ¿Cuáles son tus temas principales?
2: El agua. Tengo años ya luchando por el agua, es uno de ellos. Es muy importante para nosotros porque no se les garantiza este derecho. Es común que para verano, primavera-verano, la gente deja de tener agua en su red. Y no es que en otoño y en invierno tengan mucha, tandeada.
3: Se necesita
2: tandeada. Entonces, hay un gran problema hídrico en el oriente, en Torreón, pero en el oriente y en el sur de Torreón más acentuado. Y desde luego esto es uno de las principales vertientes que tenemos que atender. No es un asunto de arreglar redes de traslado del vital líquido, ni que las bombas, no. Eso es un tema ya grave, crítico. Ustedes suelen invitar muchos expertos en este sentido y nos queda siempre claro que el problema del agua en Torreón ya es crítico, ¿no? Eso de que tienes que cavar ya 500 metros para poder extraer agua ya es grave y delicado, ¿no? Entonces es uno de nuestras principales
3: ¿Y qué se podría propuestas? Hacer desde el legislativo?
2: Nosotros creemos que principalmente pues lo que tenemos que hacer es evitar la corrupción. Hay mucha corrupción en cuanto a la distribución del agua. El principal respondiente es el CIMAS. El CIMAS gasta casi el 85% en su gasto corriente. En las pensiones para los trabajadores, para los servicios de las oficinas, y solamente queda el 15% para el servicio a la gente, ¿no? O sea, para la distribución del agua. Entonces, ahí es lo que se tiene que revisar puntualmente. Se gasta más en infraestructura vial que en agua, y el agua es un derecho, ¿no? Entonces, sí tenemos que revisar esta parte, que el dinero llegue donde tenga que llegar, que se gaste donde se tiene que gastar, que es garantizar los derechos.
0: Muy bien. Pues algo más, Gerardo, que es comunicarle a la ciudadanía que nos escucha, a los electores del Distrito 11, pero a la ciudadanía en general.
2: Pues decirles que participen, ¿no? El próximo 7 de junio es vital. Hay que quitarnos de la cabeza esta parte que nos quieren taladrar, que dicen que es una elección de estructuras, porque eso le conviene al poder. Decir, es estructuras, hombre, no importa. O sea, claro que importa, es el Congreso. De ahí es donde se trabaja en el marco normativo del Estado, donde se vigilan los dineros de la gente para garantizar los derechos. Y pedirles que participen. a todos. La gente debe salir a participar el 7 de junio y pues que escuchen las propuestas, pero que sepan que en el Distrito 11, Gerardo Calvillo y el Partido Verde es la mejor opción.
0: Va apenas una semana, pero ¿sí has visto a la gente con el ánimo de participar, sí, con esa conciencia?
2: Sí, sí, sí hay ánimo. La gente sabe que hay elecciones. Digo, es complicado porque también está el Mundial a 3 días de que se acabe la elección. Pero 4 días. Pero sí hay ánimo. Hay algunos no están conectados, pero la mayoría de las personas sí están conectadas con el proceso electoral. Uh-huh. Eso es bueno, es positivo. Y es importante porque la invitación es que participen, que salgan a votar. Y cuando la gente participa, vota y se mueve, el poder tiembla.
0: Muy bien.
3: Pues muchas gracias.
0: Gracias por estar con nosotros, Gerardo.
2: Gracias.
0: Gerardo Calvillo, candidato a diputado local por el Distrito 11 por el Partido Verde. Pues ya nos vamos, 9:55, 24 grados temperatura. Los invitamos a no perder contacto en noticierosgrem.com.mx. A nombre de Marcela Pámanes, de Geras Torga, en los controles del equipo de noticieros, les damos las gracias. Soy Manuel Serrato. Tengan extraordinario martes.
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0: Extorsión. El impuesto criminal que frena a México. La extorsión se ha convertido en uno de los delitos más dañinos para la economía mexicana, no solo por las pérdidas directas que provoca, sino por el miedo, la desconfianza y la incertidumbre que genera entre quienes todos los días intentan sacar adelante un negocio. De acuerdo con la Coparmex, durante el primer trimestre de 2026, se registraron 2.915 víctimas de extorsión en el país, lo que equivale a más de 32 empresas afectadas diariamente. Aunque la cifra representa una ligera disminución respecto al año anterior, sigue siendo uno de los niveles más altos de los últimos 11 años. Detrás de cada número hay ligera disminución respecto al año anterior. Sigue siendo uno de los niveles más altos de los últimos 11 años. Detrás de cada número hay historias de familias, emprendedores y

0: delito podría ser muchísimo mayor al que reflejan las estadísticas oficiales. Cuando una persona siente que denunciar puede ponerla en más riesgo o que no servirá de nada, el Estado pierde legitimidad y los delincuentes ganan terreno. La extorsión termina funcionando como una especie de impuesto criminal que castiga especialmente a las micro, pequeñas y medianas empresas, y que son precisamente las que generan buena parte del empleo en México. Además del daño económico directo, la extorsión afecta profundamente el clima para la inversión. Ninguna empresa quiere expandirse, contratar más personal o abrir nuevas sucursales en lugares donde prevalece la amenaza constante de grupos delictivos. La propia Coparmex advirtió que sin seguridad no puede existir confianza, y sin confianza resulta imposible construir crecimiento económico sostenido. En regiones como la Comarca Lagunera, donde miles de familias dependen de pequeños comercios y negocios familiares, el combate a este delito no debe verse únicamente como un asunto de seguridad pública, sino también como una prioridad económica y social. Por eso es importante que las autoridades no solo reaccionen cuando ocurren casos mediáticos, sino que fortalezcan verdaderamente las capacidades de prevención e investigación. La instalación de inhibidores de señal en centros penitenciarios, la creación de unidades especializadas y la armonización de leyes locales son medidas que pueden ayudar, pero también es indispensable reconstruir la confianza ciudadana. De poco servirán nuevas leyes si la población sigue pensando que denunciar no protege, o peor aún, que algunas autoridades están vinculadas con estas prácticas. Combatir la extorsión implica profesionalizar instituciones, castigar la corrupción y generar mecanismos seguros de denuncia. Definitivamente, amigo radioescucha, la extorsión no solo roba dinero, roba tranquilidad, oportunidades y esperanza. Cada negocio que cierra por miedo representa empleos perdidos, sueños que se truncan y comunidades más vulnerables. Frenar este delito requiere autoridades eficaces, pero también ciudadanos comprometidos con la legalidad y la denuncia responsable. La seguridad no es únicamente un asunto policiaco, es una condición indispensable para el desarrollo económico y para la convivencia social. Proteger a quienes trabajan y emprenden honestamente es también proteger el futuro de nuestras ciudades y de nuestra región.
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3: 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Con 59 minutos. La temperatura es 24 grados.
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6: 10 de la mañana, con un minuto. La temperatura es 24 grados.
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0: Bienvenidos a Café Globo, mis queridos Café Lovers. Buenos días, Bazuquita.
1: Buenos días, Marianita Ochoa. Buenos días, querido público. Gente de Guadalajara, de Monterrey, de Tijuana, Mexicali, Piedras Negras, Torreón, Coahuila, Poza Rica. Bueno, donde sea que llegue la señal de esto que es el Café Globo, les damos la más cordial bienvenida en este martes de No te cases ni te embarques, ni del Café Globo te apartes, ¿verdad? Y bueno, como cada martes estará con nosotros Cris Martínez, nuestro sobrino, experto en el mundo digital, con su nueva sección Tecnolate.
0: Así es, mi querido Bazuca. También estará con nosotros David Sahan, reconocido por el parecido de voz y persona a Frankie Ruiz, que es el rey de la salsa.
1: Es correcto, y también nos acompaña Jorge Durán, editor y colaborador de Editorial, para hablarnos de la guía oficial de la Copa del Mundo.
0: Así es, hoy es Día Internacional de la Enfermería, con el objetivo de ofrecer un merecido homenaje a todos los enfermeros y enfermeras que a nivel mundial realizan esta labor para toda la humanidad. Oye, como dato curioso, ¿tú sabías que México es un gran exportador de enfermeras y enfermeros?
1: No lo
0: sabía.
1: Por
0: ejemplo, a nuestro país vecino, Estados Unidos, sí.
1: ¿Ah, sí? No.
0: Excelente
1: lo sabía.
0: Mano de obra.
1: No lo sabía, muy bien.
0: Sí.
1: Y bueno, también un día como hoy, pero de 1956, nace Homero Simpson. Aunque usted no lo crea, Homero Simpson, personaje ficticio, protagonista de la serie de televisión de dibujos animados estadounidense Los Simpson. Y bueno, el día de hoy vamos a estar hablando de hábitos que sabes que están mal, pero no dejas. Ahora sí voy a sacar mi pergamino.
0: Ay, yo el maldito vape. Dejé de fumar y agarré el vape. Qué horror, pero bueno, ojalá lo deje algún día, porque cualquier cosa que inhale en tus pulmones, pues no es buena, ¿no?
1: Es correcto, sí.
0: Solo el oxígeno.
1: Y la verdad es que los picos de insulina no son buenos. Yo soy bueno. Soy bueno, pero para comer todo lo que no debo, fíjate. Pero bueno, de eso vamos a estar hablando. Vámonos con música. Este es un clásico de clásicos. Me recuerda a mi juventud, más bien mi niñez. Estos son Mecano y esto se llama Ay, qué pesado. Lo están escuchando aquí en la estación de los éxitos. Esto es Globo. Volvemos.

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2: Amigos de Café Globo, ya estamos aquí de regreso con esta sección dulce, esta palabra que nos crea conciencia, que nos enciende los motores. Y la endulzada del día de hoy es la palabra soñar. ¡Ah, qué bonita palabra! Soñar es el primer paso de toda gran hazaña. Es la semilla de cada idea que transforma una realidad. Es atreverse a ver más allá de los límites, creer sin garantías y caminar con fe hacia lo desconocido. Yo el otro día mencionaba una frase de: si no lo crees, no lo creas, porque todo lo que soñamos es algo que podemos hacer realidad.
3: Exactamente. Así es que póngase usted a soñar, y una vez que ya tenga bien claro lo que quiere, póngase a trabajar en alcanzar ese sueño.
2: Exactamente.
3: No se quede nada más ahí. No se quede nada más ahí soñando, no. Haga ese sueño realidad, porque no hay nada mejor que precisamente eso: hacer los sueños realidad. Bueno, dame una S.
2: S.
3: Dame una O.
2: O.
3: Dame un ñar.
2: Ñar.
3: ¿Y qué dice?
2: Soñar.
3: Soñar.
2: Soñar. Se soñar. Vale soñar.
3: Se vale soñar. Y se vale más hacer realidad estos sueños. Vámonos con más música. Están escuchando esto que es el Café Globo. No dejen de participar. 5533-06-0109 de nuestro tema del día, que es hábitos que sabes que están mal, pero no dejas.
2: ¡Ay!
3: Volvemos.

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2: Amigos de Café Globo, ya estamos aquí de regreso. Recuerden que nos pueden escribir al WhatsApp 5533-060109. Y hoy estamos hablando de algo que, bueno, hábitos que sabes que están mal y no dejas, y no puedes dejar. Y ya tenemos mensajitos de los Café Lovers.
3: Así es, dicen por acá, saludos desde Poza Rica, soy Sebastián. Sé que está mal, pero siempre dejo todo para el último momento y termino todo estresado. Pero aún así, lo sigo haciendo. Yo también, yo era mucho de eso, ¿eh? Yo creo que ahora estoy dejando de hacerlo, pero sí era siempre para el final. Es como desde la tarea, ¿ya sabes? Desde la tarea. Lo primero que me decía mi padre cuando estaba yo niño y pues iba a la primaria o la secundaria era: no dejes la tarea para el domingo. ¿Y qué hacía yo?
2: Mal del mapa.
3: El mal
2: papá,
3: del mapa.
2: Necesito un mapa para mañana a las 7 de la mañana y es domingo 9 de la noche, ¿no? Ni una papelería abierta. El mal del mapa. Y no había Google, no había ni dónde imprimir.
3: Exacto, exacto. No, no, no, qué barbaridad. A mí me pasaba igual. También dicen por acá: saludos a todos los oyentes, soy Renata y los escucho desde Guadalajara. Yo sé que no debería, pero reviso el celular antes de dormir y me quita horas de sueño.
2: Por eso yo mejor prendo Netflix. Dejo el celular y a descansar. Si empiezan a sonar todavía las alertas, le quito el sonido y yo veo mis series.
3: Ya sé.
2: Y a veces me pico y sí, me quedo hasta las 4 de la mañana, pero cuando no, cuando están de flojerita, entonces me acurruco y,
3: exacto,
2: y apago la tele.
3: Es correctísimo, profesor. ¿Qué más dicen por acá? Hola a todos en cabina, soy César y los escucho desde Monterrey. Soy experto en decir mañana empiezo y ese mañana nunca llega. Yo también soy de eso, soy procrastinador. Soy procrastinador, totalmente.
2: Nos autosaboteamos.
3: Bueno, había sido procrastinador, estoy en el camino de dejar de serlo. Hay que hablarnos así.
2: Pues sí.
3: Hay que hablarnos así porque si no decretamos
2: siempre se puede
3: que somos
2: volver a empezar. Exacto, entonces tú empresar. Puedes volver a empezar.
3: Empresar.
2: Empresar. Empresar.
3: Muy bien. Dicen, ¿cómo están? Soy Fernando y los escucho desde Mexicali. Compro cosas que no necesito y luego me arrepiento viendo la cuenta. Yo no soy de esos. Se me hace que tú sí.
2: Yo
3: ¿Cuánta ropa con etiqueta tienes en tu closet?
2: Poca, no.
3: Yo
2: es que
3: nada,
2: me da por épocas.
3: Yo nada, yo no tengo ninguna ropa así con etiqueta. No. Tú, si tienes alguna ropa con etiquetas, ¿por qué la tienes con etiqueta? ¿Por qué la compraste y no la has usado? ¿Por qué no te la has puesto? ¿Por qué? Porque no
2: porque
3: la necesitas.
2: Porque a veces la compré para algún video, para él, o por el por sí. Y pues sí, por efectivamente sí. No me la estrené para por eso, sí. Pero luego la estreno para otra cosa.
3: Ah, muy bien.
2: Entonces. Y me da como por épocas. A veces compro algo de ropa o a veces compro maquillajes o skincare que nunca uso. Ya platicamos el otro día de ese tema.
3: Que se te caducan.
2: Sí, y luego digo, uy, ¿para qué compré algo que es, o sea, dizque para probar y ni lo probé? O exacto, salió una porquería y nomás tiré mi dinero. Mejor a lo seguro.
3: Muy
2: a lo
3: bien.
2: Seguro.
3: ¿Qué más?
2: Bueno, aquí dicen: saludos, Café Lovers. Soy María y los escucho desde la Ciudad de México. Me desvelo viendo series y al otro día ando como zombie.
3: Como tú.
2: Como yo.
3: Como tú comprenderás, María.
2: Como yo. Exacto.
3: Yo no las veo porque yo no me duermo. O sea, yo me pico y ya no duermo.
2: Sí,
3: no soy como
2: pico.
3: Mi mujer. Mi mujer ve 15 minutos y está roncando. Yo quisiera ser así que ya me di.
2: No, yo me pico
3: como que
2: también.
3: Yo también me pico y ya.
2: Me tengo que forzar a apagar la tele después de
3: la
2: ver
3: mañana.
2: 4 capítulos seguidos.
3: Y ya no voy a ver otro capítulo y pum, arrancó. Ya sabes que dice omitir intro.
2: Ajá.
3: Y cuando arranca digo, bueno, ya arrancó, ahora me voy a chutar este.
2: Ni modo.
3: ¿Qué más?
2: Este otro dice: saludos desde Poza Rica, soy Monse. A mí me cuesta soltar personas, incluso cuando ya sé que no es ahí.
3: Pues seguramente tienes muchas heridas de infancia, fíjate.
2: Hábitos
3: mucha
2: que sabes
3: herida,
2: que están
3: herida.
2: Mal, pero no dejas. Soltar personas. Pero bueno, también pueden ser amistades o pueden ser...
3: Sí, amistades, parejas,
2: ¿Pero soltar tiene que ver con las heridas de la infancia?
3: Pues sí, claro. Si te cuesta, si eres muy apegado, quiere decir que tienes heridas de infancia.
2: Todo el mundo tiene heridas de infancia, ¿no?
3: Todos tenemos. Algunos más graves que otros. Pero bueno.
2: Para eso vamos a invitar a una terapeuta en la semana.
3: Exacto. En lo que haces introspección, Marianita, vamos a un corte comercial y ahorita regresamos. Están escuchando el mejor programa de la radio mundial. Es el Café Globo y lo escuchan aquí en Globo, donde hay éxitos.
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4: 10 de la mañana. Con 25 minutos. La temperatura es 24 grados.
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6: 10:31 PM. La temperatura es 25 grados.

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2: Amigos de Café Globo, obviamente tenemos nuestra sección de Tecnolate con el buen Cris Martínez, este creador de contenido especializado en tecnología y además estilo de vida, con una comunidad de más de 2,5 millones de seguidores. Tenemos a Cris Martínez in the house.
3: Cris, bienvenido. Hola. Estoy lista para mi clase.
4: Amigos,
3: por favor.
4: Pues feliz de estar aquí como cada martes para platicar de tecnología.
2: Esta sección, en lugar de llamarse Tecnolate, debería de ser clase para los tíos.
4: Clase de tecnología para...
2: para tíos.
4: Y para todos también. Tíos y todos. Oigan, bueno, hoy traemos un gadget muy especial a la cabina. Les traje los primeros lentes comerciales, digamos, de una marca muy conocida. Son unos lentes de Meta que tienen integrada una pantalla que a simple vista no se ve. Las personas que nos están viendo en redes sociales están viendo los lentes que ahora tengo aquí mostrando.
2: ¿Y esos tuyos ya están graduados?
4: Son unos lentes, no, pero se pueden graduar. Exactamente. Ah, okay. Son estos lentes que se llaman, bueno, Ray-Ban Meta Display. Muchos ya conocen los Ray-Ban Meta, que son estos lentes inteligentes con los que puedes escuchar música, hablar con la inteligencia artificial y, muy importante, tomar fotos y video. Pero esta es la nueva versión que solamente ha salido de momento en Estados Unidos, que ya tiene integrada una pantalla. Lo mágico es que si yo me pongo estos lentes, ustedes no ven que hay una pantalla en mi ojo derecho, pero hay una pantalla que yo estoy viendo.
2: Yo la veo como...
4: Bueno, ahí estás más o menos viendo, ¿no?
3: Yo no veo nada.
4: Sí, bueno, entonces si yo tomo una foto con estos lentes, yo puedo ver en este momento una pantalla que estoy viendo aquí a Mariana, como le tomé la foto, el preview de la foto.
2: Okay.
4: Entonces, ¿por qué traigo este dispositivo acá? Además que para que lo prueben ahorita y vean cómo se ve esta pantalla, que parece un dispositivo así como del futuro, porque... pues parece no tener nada. Ahí está, Mariana, te los estoy pasando ahora mismo.
2: Uy, ahorita casi lo rompen.
4: No te preocupes. Y ahora mismo toma una foto, Mariana, con el botón que tienes ahí de un poquito más atrás.
3: Estás escuchando música ahí.
4: Ah, bueno, mira, exactamente. Es muy cool porque puedes hacer muchas cosas que haces con el teléfono con estos lentes.
3: Ya vi la pantalla.
4: ¿Qué onda?
3: ¡Órale!
4: ¿Viste?
3: Está muy cañón.
4: Claro, ahora déjale presionado ese
2: botón. Está del lado derecho y tiene unas como líneas.
4: Exacto,
2: lente.
4: Ahí está, ajá, ahora suelta. Y estás grabando un video.
2: Ahí estás grabando video.
4: Estás grabando tu primer video con los lentes con pantalla. Cuéntanos cómo es la experiencia.
3: Nos vamos a compartir. Bueno, pues yo estoy viendo el mundo real y no me doy cuenta que estoy grabando un video. Pero claro, por el botoncito que le piqué,
4: total,
3: sé que lo estoy haciendo.
4: Exactamente.
3: Y luego, ¿cómo lo paro?
4: Ahí, simplemente pones un clic más y se para el video.
3: Y me aparece el preview, el cuadrito.
4: Exactamente. Ahora, ¿qué órale, tan cómodo?
2: ¿Y cómo le das play al preview?
4: Ah, puedes. Bueno, ahí es una parte interesante. Estos lentes vienen con algo que se llama la banda neural, que es una banda que te pones en la muñeca y con esa banda tú puedes controlar los lentes simplemente con gestos de tu muñeca.
3: ¿Como un reloj?
4: Exactamente. Es una bandita como si fuera un reloj, exactamente. Y tú simplemente manejas tus dedos y se maneja el contenido de los lentes.
3: Se te ven bien, bazooka.
4: ¡Ey, sí! Se te ven muy cool, ¿eh?
3: Todo lo que tapa ayuda.
2: Todo lo que tapa ayuda. Y ya como ya traigo ya la mirada cansada, la vista cansada, yo creo que ya me voy a dar unos lentecitos.
4: No inventes. No, están muy cool. Mira, toma un video, bazooka, déjale presionado el botón.
2: ¿Del lado derecho?
4: Del lado derecho. Y ahora está tomando un...
2: Ahí tomaste
4: una foto.
2: Pantalla. Ahí está el video.
3: Ajá. Oye, me decía,
4: a foto.
3: Yo preguntaba, ¿no es peligroso estar con unos lentes porque de repente puedes estar grabando y la gente no se entera? ¿Pero qué crees? Que no. Ya me dijeron que se les prende una lucecita.
4: Claro.
3: Ahí lo podemos ver para que sepas que te están grabando.
4: Exactamente.
3: Y la gente que ha tratado como de bloquearlo con un tape, por ejemplo, los que son negros que les ponen una cinta de aislar o
4: exacto,
3: algo.
4: Exacto, ajá.
3: No, si no prende el foquito, no les permite grabar.
4: Exactamente, es un foquito precisamente de privacidad y de seguridad para anunciarle a la gente que estás grabando. Entonces, son tecnologías, insisto, que son cada vez más naturales.
3: Me encanta.
4: Y que ya no ponen una barrera entre la persona que tenemos enfrente y nosotros mismos.
2: Oye, ¿y tú de qué canujillas disfrutas porque tienes todo antes que todo el mundo.
4: No, pues a eso me dedico.
2: O sea, y por ejemplo, ¿Meta te demanda esos lentes o
4: no? No, estos me los fui a comprar. De hecho, solamente hay tres lugares en los que los venden hoy en día. Son en los Meta Labs. Uno está en Las Vegas, otro está en Los Ángeles y otro está en San Francisco. Entonces llegas y te hacen toda la experiencia y te ponen la banda porque tiene que ser de tu muñeca, del tamaño. No,
2: y ahora que la perdiste, ¿cómo la recuperas?
4: Bueno, ahora que en mi próximo viaje, que voy a ir al Google I.O. la próxima semana, entonces voy a traer todo lo nuevo, voy a estar presente ahí, tengo el privilegio de estar este año, entonces yo les voy a traer todo lo nuevo. Cuando esté ahí en San Francisco, pues me voy a pasar a comprar uno. La tecnología va hacia un uso más natural, en donde nuestra voz va a ser la que va a interactuar más con la tecnología, nuestros gestos, y qué emoción. A mí me emociona un montón que cada vez sea más algo más natural y menos distraído. O sea, creo que mi tiempo en pantalla del teléfono está altísimo, ¿no? Y pensar en eso de que si haces la suma de las horas, paso 5 horas al día, paso 40 horas a la semana, paso una semana, tantas semanas al año en el celular, híjole, ¿no? Creo que hay muchas cosas bonitas que ver y que disfrutar. Y si podemos utilizar la tecnología en mezcla con eso, la próxima vez voy a traer el Apple Vision Pro. No sé si ya lo probaron.
3: Sí, ¿no?
4: ¿No?
3: No.
4: Bueno, pues es como esto, pero elevado a la décima potencia. Esos sí son unos visores de realidad virtual que mezclan el entorno que tú ves. O sea, tú te los pones y ves exactamente lo mismo que aquí, pero ya mezcla la tecnología, la realidad virtual con lo que estás viendo acá. Entonces, son realmente la computadora más avanzada que existe el día de hoy a nivel público, ¿no? Disponible para el mercado. Y creo que les va a volar la cabeza en muchos sentidos. Porque sí, es una cosa que suplanta, muchas veces puede echar mano de lo que hay alrededor y de pronto, ¿sabes qué? Pues mostrarte algo que está en conjunto con la tecnología.
2: Oye, ¿ya probaste los de Oakley?
4: Son exactamente los mismos que tengo aquí ahora mismo puestos, pero sin la pantallita. Uh-huh. Entonces los de Oakley los puedes escuchar, puedes tomar fotos, puedes tomar video, puedes hablar con la inteligencia artificial y están hechos precisamente para eso, como para irte a esquiar, para correr, para deporte.
2: Oye, ya he visto en TikTok unos chinitos 10 veces más baratos.
4: Así, claro.
2: ¿Qué tal jalan esos?
4: No, pues jalan increíble, 15 minutos. Y ya. Y se acabó.
3: Es para que no te distraigas del mundo real.
4: Exactamente.
3: Solo 15 minutos.
4: Es una probadita, es una versión de prueba. No, la verdad que, digo, por ahí te puedes sorprender y encontrar marcas que tienen una buena propuesta, pero yo que te pueda decir y poner sobre la mesa, oye, basura, cómpratelos, Mariana. No, todavía no se los puedo recomendar. Sí,
2: okay.
4: Pero sí, viene muy, muy cool. Y voy a traer la Apple Vision Pro para que lo pongan aquí.
2: ¿Y siempre compras así la marca original o así también pruebas tecnología
4: chinita?
2: Sí, también pruebo
4: de los chinos y a veces me sorprenden. Eso es lo que me gusta.
3: Sí, traen muy buena,
4: claro,
3: tecnología en general.
4: Sí, claro. Aparte, hay marcas que cada vez se han ido posicionando más.
2: Además, han clonado todo, ¿no? O sea, clonaron los AirPods, clonaron los audífonos grandotes, ¿cómo se llaman esos?
4: Los AirPods Max, ¿no?
2: Los AirPods Max.
4: Claro, claro.
2: Han clonado, bueno, hasta los celulares.
3: Es que según yo los manda a fabricar allá y al final cuentas ellos se quedan con la tecnología.
4: Sí, y es que esos son clones, por ejemplo, claro. Son piratitas, ¿no? Que de pronto no tienen el logo, ¿no? De la manzana y tienen
3: el logo,
4: la misma
3: o las piezas son de un material,
2: sí,
3: un poco más,
2: sí,
3: barato y menos duradero.
4: Claro.
3: Pero la tecnología.
4: Ándale,
3: la
4: es ahí donde ahí le quitas la máscara, ¿no? Porque de pronto agarras unos AirPods Max que pesan porque son de aluminio y luego agarras otros y dices, híjole, no pesan ni la mitad, ¿no? O sea, están súper ligeritos. El material es bien importante. Pero sí, hay marcas chinas que tienen que pelearle contra esta idea que venimos pensando de que China pues no es de calidad, pero por ejemplo, marcas que son súper de prestigio como Oppo, como Huawei, como Honor, que hacen cosas increíbles y que también están proponiendo cosas muy, muy buenas, como el Honor, el Robot Phone, que presentaron como un prototipo en el Worldwide de teléfonos el año pasado, fue este año, tiene una cámara robótica. Entonces es como si fuera una camarita que le sale de la uh-huh, de la parte de atrás al teléfono y te va siguiendo, ¿no? Entonces son prototipos que dices, bueno, pues se ve chido, a la gente le encanta, mucha gente dice, sí, pues me gustaría tener algo que tiene cara de robot.
2: Uh-huh.
4: Digo, a mí no sé si me encanta, pero pues está bien, para todo hay, ¿no?
3: Para todo hay, exactamente.
4: Totalmente, totalmente.
2: Perfectamente, Chris, tus redes sociales, tu contenido, sí. ¿Dónde la gente puede ver más
4: me
2: de
4: ti? Me pueden encontrar como Chris Martínez, en vez de la A, una X y eso. Lo mismo que platicamos aquí, allá lo hago, tips, noticias, todo lo que está
2: muy
4: pasando.
2: Muy bueno tu contenido, te felicito, la verdad.
4: Ah, gracias, sigan. Bazooka, lo aprecio mucho, gracias.
2: Muy bueno, muy gracias. Bueno. Y también... clases de finanzas después, por favor.
4: Quieren, voy a traer unas aplicaciones de finanzas.
2: Para ver
3: para
2: cómo.
3: Para que nos alcance para todos esos gadgets.
2: Tío, ya tenemos nuestra sección de finanzas, pero, o sea, güey, compra todo.
4: ¿Qué onda, no?
2: Toda la tecnología la compra. Ya no le cabe en su casa de tanta caja que tiene.
4: No. Ahí las voy también dando y donando.
2: Muy bien. Coche ahí con tecnología que no quieras, también échalo para
4: ¿verdad?
2: Acá. Bueno, Chris, pues muchísimas gracias.
4: Gracias, Bazooka. Un gusto estar con ustedes.
3: Gracias, Chris. Nosotros nos vamos a música y regresamos aquí a Café Globo, donde hay éxitos
2: todo el día. Abre.

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2: Amigos de Café Globo, ya estamos de regreso y seguimos con nuestro tema del día, que es hábitos que sabes que están mal, pero no dejas. Además del WhatsApp, también nos pueden escribir a nuestras redes sociales, que son @soymarianaochoa y @bazookajoeradio.
3: Ese soy yo, écheme un hueso, por favor, porque no he hecho más que perder seguidores. Me urge ganarlos, por favor, y ya, si subí algo, dele like y comparta, por favor. Y si puede, guárdelo. Gracias.
2: De nada. Bueno, tenemos muchos mensajes y este dice, desde Mexicali, les manda saludos la familia Alvarado. Un beso a toda la familia. Y aquí les habla Emiliano. Abro redes sin darme cuenta a cada rato como en automático. O sea, abres el Instagram o el TikTok.
3: Sí, yo también. Es más, hay veces
2: si
3: que
2: te quedas scrolleando.
3: Hay veces que estoy en el tráfico que ya no me aguanto la ansiedad y entro a Instagram. O sea, soy adicto a Instagram y a redes sociales, pero más a Instagram. Yo sé que no debo pasar tanto tiempo ahí, pero lo hago sin querer. Entonces ya, mira, ahorita, por ejemplo, me volví a meter. Y ahora que me vuelva a salir, va a ser el problema. No me voy a salir.
2: Ok.
3: Que mira, ya encontré estos posteos.
2: No, bazooka, deja el celular.
3: De esta chiquita que me gusta.
2: Bueno, tenemos más mensajes. Espérate, lo que tú escroleas, yo leo. Espero que se encuentren muy bien. Soy Eunice y los escucho desde Guadalajara. La comida chatarra siempre me gana, aunque diga que ya no. Yo soy bien portada con la comida, hasta eso.
3: Yo la comida chatarra, o sea, por ejemplo, no soy de frituras o pastelitos o esas cosas, no. Pero ¿qué tal mi refresquín? Sí. Mi refresquín, sí, yo sé que no lo debo consumir, pero...
2: Tu dosis de azúcar.
3: Mi dosis de azúcar y ya he visto, te digo que sé que no lo debo consumir, pero...
2: Tu dosis de azúcar.
3: Mi dosis de azúcar y ya... Y ya he visto, te digo que sigo un tipo en Instagram que

0: a las mañanas, además también bajé de peso.
1: Claro, o sea, es que no tiene nada malo el jugo si lo tomaras con con toda la pulpa. El problema es que lo tomas
0: colado.
1: Si
0: te comieras una naranja, exacto, con los gajos.
1: Si te comes la naranja con los gajos y todo, pues tienes fibra.
0: Pero ¿cuántas naranjas es un jugo además?
1: Exacto, y además lo cuelas, entonces te empujas pura azúcar.
0: Pura azúcar. Pero bueno, tenemos más mensajitos. Este dice: hola Mariana y Bazooka, soy Gaby y les mando saludos desde Tijuana. Me guardo todo hasta que exploto por cosas pequeñas. Ay, me parezco a ti, Gaby. Me parezco a ti.
1: Te pareces tanto a mí. Luego dice por acá: buen día, espero su semana esté siendo muy buena con ustedes. Soy Lani, los saludo desde Mexicali. Llegar tarde ya parece parte de mi personalidad.
0: Ok.
1: No, pues ya ni siquiera lo menciones. Trata de cambiar, como yo he tratado de cambiar.
0: Exacto, tú vas mejorando.
1: Voy mejorando.
0: Con la puntualidad, eso me gusta.
1: ¿Qué más?
0: Aquí dice: saludos desde Monterrey, soy Berenice. Siempre termino enganchándome con personas que no me convienen. Berenice, ve a terapia para que cambies esos patrones, para que sanes esas heridas de infancia.
1: Ya deja de repetir patrones, por favor, ya estás grande. Todavía los 15, 16, 20, todavía. 25, 26. Pero ya los 46, 56, no. No mames, Mickey. ¿No? O sea.
0: En fin, bueno, dice: ¿qué tal? Soy Melissa y lo sintonizo desde Guadalajara. A veces vuelvo a leer conversaciones viejas que ya debería soltar. Ay, Melissa, pon borrar chat. Ya, ¿para qué regresas? O sea, no.
1: Exacto.
0: El pasado ya pasó. O sea, enfócate en el ahorita y en lo que vas a construir.
1: Exacto, el pasado pisado. Vámonos, pa'lante y para atrás. Ni para tomar impulso. Ya que te queden los recuerdos en la memoria, nada más.
0: Exacto. ¿Qué más dicen los Café Lovers?
1: Dicen por acá: hola a todos, soy Tomás y los escucho desde Monterrey. Me distraigo con cualquier cosa, literal, no duro concentrado. Es el TDA y también es el azúcar que nos metemos. O sea, el azúcar que comemos en tanta cosa que no debemos comer y tanta cosa que no debemos beber, nos alenta, nos hace flojos, nos da sueño, nos agotan, perdemos la energía. Entonces, a cuidar la alimentación, aunque yo no lo haga, ¿verdad?
0: Exacto.
1: Da consejos que no te quedas con ellos, no puede ser. ¿Qué más?
0: Dice: saludos desde Tijuana, soy Abril. Me meto en discusiones que ni valen la pena. ¿Para qué discutir?
1: Si ya sabes que no valen la pena, entonces ¿qué chiflados haces metiéndose en esa plática que ni es tuya?
0: Exacto.
1: En ese pleito que ni es tuyo.
0: Exacto. ¿No?
1: Nunca falta el que... Digo, esta es otra herida de infancia. Por ejemplo, los que son rescatadores en las relaciones, o sea, los que dicen: no, yo lo voy a hacer cambiar, yo le voy a quitar lo mujeriego, parrandero y jugador. Esas mujeres seguramente intentaron salvar a alguien en su niñez, ya sea su madre, a su padre, y no pudieron. Por eso ahora quieren seguir salvando gente. Y por supuesto que no lo van a conseguir.
0: Exacto.
1: Bueno, tenemos que ir a un corte comercial. Después de ese consejo del doctor Bazookalov, nos vamos a un cortecito. Regresamos. 5533-060109, FM Globo Oficial, Facebook e Instagram. Comuníquese con nosotros, querido público. Volvemos aquí al Café Globo, donde hay éxitos
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2: 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Con un minuto. La temperatura es 26 grados.
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3: 11 de la mañana con 3 minutos. La temperatura es 26 grados.
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2: Amigos de Café Globo, ya se antoja una salsita, ¿no?
3: O sea, Una salsita para bailar,
2: por lo menos para trapear. O sea, para hacer el aseo.
3: Para, ¿no? una apretadita.
2: Una ahí, o sea, para motivarse. O sea, su cuarto, su casa se ha hecho un cochinero. Por lo menos pongas una salsita para que se motive, ¿no? O si tiene ahí con quién bailar, pues una bailadita. Y para eso tenemos nada más y nada menos que, pues, a un salsero de la ciudad de Medellín, Colombia. Donde, pues, ha demostrado todo su talento y su amor por este género. Comenzó su carrera musical con una trayectoria ya de 18 años, ¿no?
3: Exacto.
2: Todo esto comenzó cuando él llegó a un programa de televisión, en el 2018, después de rechazar varias invitaciones, se presentó en el programa de televisión Yo Me Llamo, y interpretando al desaparecido Frankie Ruiz, el papá de la salsa, y de ahí arrancó el éxito, señores. Y hoy tenemos en la casa a David
3: Sahan. Bienvenido, David.
4: Bueno, muchas gracias por este espacio tan bonito. Dios los bendiga, qué rico tener la oportunidad de nuevo de venir por aquí. A la Ciudad de México siempre me reciben de una forma muy bonita, muy especial. Bueno, y les recuerdo una cosa, papi, que no son 18 años.
2: Ah, no.
4: Ahorita ya vamos a cumplir 20 años.
2: 20
4: de vida
2: años.
4: Artística, claro que sí.
2: Wow, muy bien. Pues es la información que me pasaron, ¿verdad? Pero oye, ya mira, 20 años.
3: ¿Y con este álbum estás festejando esos 20 años de carrera?
4: Sí, de hecho, inclusive estamos regalando unas playeritas, unas gorras y unas campanas que
2: me ayudaron. Pues ya parece campaña política, ¿no?
4: No. Eso es para que quede en el recuerdo. Eso es un detalle para que quede en el recuerdo de las personas cuando tengamos siquiera unos 40 años de vida artística.
2: Muy bien.
4: Sí, yo lo tuve cuando tenía 20.
2: Deberías venderlo ahí en la
4: no,
2: merch.
4: No, eso no se puede hacer, porque al público que lo elige a uno y al público que le gusta lo que uno hace, el que lo sube a uno, el que lo pone ahí en la cima, no se le pueden cobrar esta clase de cosas.
2: Muy
4: ni
2: bien.
4: Fotos, ni videos, ni nada de esas cosas.
3: De acuerdo.
4: Porque
2: aprendan, artistas mexicanos, aprendan.
4: La verdad es esa, papi. Yo creo que si uno llega allá es porque a la gente le gusta, y cuando sienten ese fervor de ver a su artista favorito, como me lo han dicho en algunas oportunidades, eso para uno es un orgullo muy grande. Entonces, así como ellos le entregan a uno ese amor tan bonito, uno entrega también ese amor tan bonito, pero con un plus, con un detalle adicional.
3: ¡Ah,
2: muy
3: qué
2: bien!
3: Lindo.
2: Incluso andabas jugando fútbol, ¿no? Ahorita fuera del aire nos estabas platicando que, o sea, ¿juegas fútbol?
4: Bueno, me llaman el chanfle, pero bueno.
3: ¡Ah!
4: Los buenos futbolistas, mi manager, Felipe, que vino con nosotros. Pero mi papá fue futbolista.
2: Okay.
4: Claro que sí.
2: ¿En dónde jugaba ahí, en el Nacional?
4: Él jugó en las inferiores en Argo Zaragoza, en Coimpresores.
2: El equipo de Medellín es de Nacional,
4: Atlético,
2: ¿no?
4: Nacional.
2: Atlético Nacional, desde verde con blanco la playera.
4: Verde con blanco, inclusive yo soy hincha de Atlético Nacional.
2: ¿Sí? Es muy bien. Creo que es el único equipo que tiene...
4: ¿El puro, Rey de Copas?
2: ¿Puro colombiano o no? Ese es el otro.
4: No, él tiene uno o dos extranjeros. De resto sí son colombianos todos.
2: Ah, muy bien.
4: Sí, claro que sí. Bueno, y también estuvimos en el Estadio Azteca, renovadísimo, una cosa espectacular. Me gusta mucho... ir a ver el fútbol también. Estuvimos con Kevin Mier, con Dita, que trabajan con el Cruz Azul.
2: Uh-huh.
4: Entonces nos invitaron allá a compartir. Me puse la camisa de Cruz Azul. Yo creo que no hay ningún problema. Inclusive en las redes sociales me han apoyado mucho. Pero definitivamente mi equipo es Atlético Nacional.
2: Muy bien. Ya me acordé. Es el Once Caldas el que tiene puro colombiano, ¿no?
4: Bueno, Once Caldas también.
2: Once Caldas.
4: Claro que sí. El de Manizales.
2: Exacto. Muy
4: Exacto.
2: bien. Pues qué padre. ¿Y cuántas canciones tiene este álbum?
4: Bueno, yo creo que esto es un sencillo, pero pertenece a un álbum titulado Mi Momento Llegó. Ahí tenemos aproximadamente unas 17 canciones.
3: ¡17!
2: Wow.
4: Exactamente.
3: O sea, es como un álbum doble.
4: Y ahorita viene uno de 30 canciones más.
2: No, wow. Ese ya es el acoplado de
4: sí.
2: Super éxitos.
4: Sí, lo que pasa es que tenemos una... A ver, las canciones que me gustaban a mí cuando estaba pequeño y que se parecen un poquitico como en el color de la voz y esto, entonces vamos a hacer esa recopilación de aproximadamente 17 canciones y 13 inéditas.
3: Okay. Imagínate.
4: Entonces ahí vamos a estar en la Casa Codiscos grabando todo este tiempo que tengamos del año, porque eso hay que tiene mucho trabajo, porque como yo mantengo viajando Centroamérica, Suramérica, Europa y todo esto, y ahora estoy aquí, entonces el espaciecito que tengo el lunes, martes o miércoles en Colombia me meto a grabar
3: de 3 canciones por día.
2: Oye, David, ¿y cómo empezó tu gusto por Frankie Ruiz?
4: Bueno, yo creo que...
2: ¿Lo escuchabas cuando despertabas, lo que sonaba en tu casa, o cómo lo conociste?
4: Bueno, amante de la balada romántica y el rockcito en español y rockcito en inglés, ¿sí? Pero cuando mi papá una vez llevó un CD y puso a sonar el CD y sonó La Rueda, yo tenía aproximadamente 13 años y yo escuché La Rueda y yo me enganché de inmediato.
2: ¿De aquí soy?
4: Y le dije, papá, ¿quién canta ahí? Dice, se llama Frankie Ruiz, papi. Y yo, ¿cómo así? Pues yo tenía 13 añitos, yo no sabía nada de música, yo no había estudiado nada de música, no tenía como la ilusión de decir, yo voy a ser cantante algún día. No, eso fue saliendo así paulatinamente, porque cuando cantaba la música cualquiera de salsa, en las reuniones familiares, con los amigos, y todo, me dice un primo, tú vas a ser un gran cantante. Y me consiguió la primera audición. En el 2006 me consiguió la primera audición en un sitio de Medellín y canté vallenato.
2: Okay.
4: Imagínate. Okay. Me dijeron, cántate 3 vallenatos que solamente es para escucharte a ver si va o no va. Entonces canté Niña Bonita, Distintos Destinos, y en el tercero le digo, bueno, muchas gracias a todos. Todo está muy bien.
2: Pero lo mío es la salsa.
4: Y resulta que canté el tercero y la gente me pedía otra, pero yo no me sabía más canciones. Había solamente preparado esas 3, porque me habían pedido 3 canciones.
2: Claro.
4: Ahí sí me llegó el nervio y el pánico escénico. Me tiré de la tarima, salí al segundo piso, bajé las escaleras, porque era un segundo piso, y salí corriendo para la calle. Imagínate.
3: Tenía pánico escénico.
4: Sí, ya el dueño llegó y me dijo, no, venga cada 8 días, prepárate un repertorio y todo. Y ahí fue donde empecé a meterle ya merengue, tropical y salsa.
2: Oye, pues muchísimas gracias por la visita. Nuevamente tus redes sociales para que la gente visite y sepa dónde vas a estar tocando, algún showcase, alguna firma de autógrafos, un partido de fútbol, tus actividades.
4: Bueno, vamos a tener un partido de fútbol aproximadamente la semana de arriba del 10 del Día de las Madres, el 9. Vamos a estar en Naolinco, vamos a estar en Toluca, vamos a estar en Milpa Alta. Y de pronto estamos analizando algo muy especial que yo sé que inclusive ahorita vamos para allá a hacer una nota, Auditorio Nacional.
3: ¡Wow! ¡Ay, qué padre! Vas a ver que sí.
4: Con el favor de Dios.
3: Que pronto
4: con unos
3: se te va a hacer.
4: De lujo.
3: Va a estar increíble, así que sí, empieza a organizarlo porque además traen... Sí, ¿tú sabías que el Auditorio Nacional es el venue más lleno de todo el mundo? O sea, en el Auditorio Nacional hay eventos lunes, martes, miércoles, jueves. Entonces, qué bueno que vayas para que en 2027
2: ya te
3: nos sorprendas con la fecha, exacto.
4: Con el favor de Dios.
3: Exacto.
4: Y bueno, y con el tema de Llegaste Tú, que viene funcionando y viene creciendo bastante, que es un tema inédito que canto con un amigo de Curazao, viene subiendo muy bien, que se titula Llegaste Tú, así que de pronto ese le podemos estar allá tocando.
2: ¿Y ese más o menos cómo va?
3: A ver, venga.
4: Bueno, dice, es una canción que yo la catalogo como puede llegar, no sé, una persona, tu padre, tu madre, puede llegar una mascota, puede llegar un amigo, una amiga, que te eche la mano, que te dé un abrazo, y dice algo como, y también que encuentras a Dios en esa canción, abarca mucho todo eso, y dice algo como, pero llegaste tú, y justo en el momento en que iba a enloquecer, pero llegaste tú, y juro que tu amor me devolvió la fe, y así llegaste tú, y el mundo solo gira.

0: ¡Qué bonito! Pues muchas sorpresas vienen con David Zahán, así que estén pendientes en sus redes sociales. Mucha suerte en nuestros conciertos que tienes ahora en mayo. Vamos a estar pendientes para disfrutar de estos bailes. Y nosotros nos tenemos que ir a música, pero regresamos con más aquí a Café Globo, donde hay éxitos
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0: Eso.

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2: Mis queridos Café Lovers, estamos de regreso y seguimos con este tema del día que está muy interesante. Hábitos que sabes que están mal, pero no dejas. Ay, cómo somos dependientes de esos malos hábitos. Qué caray, nos gusta la mala vida.
3: Me cuesta lavarme la cara en las noches. Ya llevo como 3 días que sí me lavo la cara en las noches. Pero luego ya me daba como hueva, sueño y ya no me lavaba la cara. Así somos los hombres, la verdad. No soy el único.
2: Pues es
3: como
2: bueno.
3: Como que las mujeres sí, porque además
2: sí, porque tienes que desmaquillar y entonces te pones el skincare y la crema humectante de noche, ¿no? Y el aceitito todo, mágico.
3: Y se quitan todo y dices, ¿cómo? Eres otra.
2: Bueno, tenemos más mensajes. Este dice, ¿qué tal su día? Soy Nicolás desde Mexicali. Ay, el nombre Nicolás me gusta mucho. Hola, Nicolás. Hola, Nico.
3: Nico.
2: Cuando me estreso, como de más sin darme cuenta. Sí, los atracones del estrés.
3: Exacto.
2: Sí son comunes, ¿no?
3: Ajá. Hay veces que luego me empieza la ansiedad en la noche y me dan ganas de ir a la cocina. Y digo, no voy a ir.
2: Pero ¿sabes qué? Si te paras a la cocina, ¿qué es lo que agarras?
3: Pues me hago un sándwich o algo. O si tengo nueces, pues agarro nueces, algo. Algo agarro.
2: Bueno, nueces no está tan mal.
3: No.
2: No pasa nada. Pero, si fueran galletas o chocolates.
3: Pues mira, si hay pan de dulce. ¿Qué crees que es lo primero que voy a agarrar?
2: El pan de dulce. Bueno, yo por eso no ya, compro lo que sé que me voy a comer.
3: Por eso ya no lo quiero comprar. Exacto. Pero hay veces que mi lombriz me lo pide. Y digo que en lugar de la lombriz es mi Taviat. Y que mi Taviat me está pidiendo pan de dulce. Y que yo necesito pan de dulce. Y entonces luego lo compro. Y luego me lo atasco.
2: Pues
3: Muy mal. Esos son hábitos que sé que me hacen mal, pero que no dejo.
2: Ni modo. A ver,
3: por ejemplo, la leche también.
2: No puedo con la leche.
3: Pues me hace daño, me inflama, me
2: pero
3: pone
2: tomar
3: mal.
2: Leche entera o leche lactosada.
3: Por
2: o...
3: la que sea, así la...
2: ¿De almendra?
3: La turbo, no, la de almendra no es leche, para empezar, ¿no? Pero la leche de vaca, por más deslactosada, super light y lo que sea, me inflama y me hace mal, pero me encanta. Tengo síndrome de Becerra, entonces pues ahí te encargo, ¿no? ¿Qué más?
2: Aquí dice, hola Café Lovers, los saludo desde Torreón, soy Karen, le doy vueltas a cosas del pasado como si pudiera cambiarlas. ¿Para qué, Karen? Solo te estás atormentando.
3: Claro.
2: Hay que construir hoy en el presente para hacer de nuestro futuro una realidad de lo
3: exacto.
2: que soñamos.
3: Exacto, ya las cosas que no puedes cambiar, pues ya, o sea, di ya renuncio a esto, ya no lo puedo cambiar, no está en mis manos. Y a lo que sigue, a otra cosa mariposa.
2: A otra cosa mariposa, exacto. ¿Qué más dicen?
3: Dicen, hola a todos, soy Luciana y los escucho desde Poza Rica. Mi cuarto siempre está en modo caos y siempre digo que lo voy a ordenar. Saludos y bendiciones, soy Daniela y los escucho desde Guadalajara. Sobrepienso tanto que termino cansada sin haber hecho nada. Es que eso pasa, ¿eh? Eso pasa.
2: Sí, sobrepensar es muy
3: sobrepensar
2: malo.
3: Sobrepensar y te agota durísimo. Exacto, te da ansiedad. Entonces mejor no sobrepienses. Tenemos que ir a un cortecito comercial, pero ahorita regresamos a esto que es el Café Globo, donde hay éxitos
2: todo el día.
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4: 11 de la mañana con 25 minutos.
0: La temperatura es 27 grados. 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
18: 11:32 p.m. La temperatura es 27 grados.

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2: Estamos a nada, señoras y señores, de la Copa del Mundo.
3: Así es, mi querido Bazooka, qué emoción. La verdad, la gente sabe que yo no soy muy futbolera, pero los mundiales me encantan. Ahí estoy, veo cada partido y echo porras y me pongo la camiseta de la selección mexicana.
2: Es
3: y
2: correcto. Hay que estar enterados cuando van a estar. Yo nada más tengo boletos para el España-Uruguay en Guadalajara. Me urge que alguien me invite. Estoy disponible para la inauguración en el Estadio Azteca. No pienso gastar los ciento y cacho mil pesos.
3: Cinco
2: que vale.
3: Partidos de a 500,000 pesos, a ver quién te invita.
2: No, pues alguien que con una visión, yo, con
3: yo también,
2: talento.
3: Yo también, si me quieren invitar, estoy disponible.
2: No, acabas de decir que no sabes nada de fútbol.
3: ¿Qué tiene?
2: Yo en cambio tampoco, pero le he robado a cadenas deportivas, como no tienes idea. Mira, La Jugada, Televisa Deportes, Caliente TV, Fox Sports. He trabajado en todas sin saber nada.
3: Estás peor que yo. Pero eres, mira, un delincuente, Bazooka. Oye, bueno, exacto. Pero vamos a presentar a nuestro invitado de hoy porque esto se está poniendo bueno. Viene a presentarnos la guía oficial de la Copa Mundial de la FIFA 2026, autorizada por la FIFA, evidentemente. Y con nosotros está Jorge Durán. Bienvenido a Café Globo. ¿Cómo estás?
4: Muy bien, Mariana. Muchas gracias, Bazooka. Un gusto.
2: El placer es todo nuestro. Él es editor y colaborador editorial y pues tú eres un profesional del sector editorial mexicano con más de 2 décadas de experiencia, ¿no?
4: Así es, sí.
2: ¿Estudiaste en el CUM?
4: ¿No? No, en la UNAM.
2: ¿En la UNAM? Ah, sí. Dice licenciado CUM.
4: Ah, cum laude, con honores, sí, con honores.
2: Ah, con honor, no, qué barbaridad. Es ya el cuadro de honor.
4: Ya presumimos.
2: Desde chiquitos, de la primaria, estaba su foto en el periódico mural.
4: Sí, la boleta estaba en el refri de mis papás.
2: Exacto. Oye, mira, pues entonces tú sí puedes decir Copa Mundial de la FIFA 2026, no como,
3: como otros que no los puedes mencionar.
2: Otros que nomás dicen...
3: Él sí está autorizado.
2: El torneo más grande. Por la FIFA. Del fútbol o cosas así.
4: O la gran competencia.
2: La gran competencia.
4: Exacto, sí, la verdad es que en Editorial Tri ya estamos muy contentos porque acabamos de publicar esta guía que es la que está avalada por el organismo que organiza
3: la FIFA.
4: El Mundial, la FIFA, desde luego. De hecho, tiene su holograma en la parte de atrás. Uh-huh. Y pues básicamente vamos a encontrar la información más fidedigna sobre la competencia. Está escrito por Kate Ratnich, que es un periodista británico que se ha dedicado al periodismo deportivo durante muchos años.
3: ¿La puedo ojear?
4: Claro que sí, toma.
3: A ver.
4: Y la verdad es que esta guía trae pues todo lo que necesitas para entender la competencia si no has seguido de cerca el fútbol en el último año, por lo menos. Y si eres experto, también vas a quedar muy satisfecho con la lectura de este libro porque trae estadísticas, tanto las estadísticas de cada selección a lo largo de las eliminatorias, como también cuadros de jugadores que han conformado las selecciones.
3: Trae récord de goles desde 1930. Oye, esta guía es como para mí, a ver si aprendo tantito.
2: Échale una ojeada, sí. A ver si así te pueden invitar a alguna marca.
3: Sí, está bueno.
2: Además va a ser un gran mundial porque se van a despedir leyendas del fútbol.
3: ¿Cómo quién?
2: Como Cristiano Ronaldo, como Leo Messi, como Luka Modric.
3: ¡Qué duro! Ronaldo y Messi se despiden este mundial.
2: Sí. Ya no van a alcanzar otro mundial. Paco Memo Ochoa también es su último mundial. O sea, hay un montón de jugadores. Neymar de Brasil.
3: Yo sí le voy a echar porras a Paco Memo.
2: ¿Ves? Mira, medio sé.
3: Sabes más que yo.
2: Exacto. Entonces, pues, va a ser un buen mundial. Y entonces, ¿ahí qué podemos encontrar? O sea, además de los récords de goles y qué más.
4: Vamos a encontrar información de cómo fue seleccionada la sede, que se divide en 3 países, cómo fue el proceso de selección, por qué cada país tiene un atractivo particular para que se organice
2: pero
4: el mundial.
2: Peña Nieto prometió un montón de cosas que no sucedieron.
4: Sí, con todo y eso hay estadios.
3: Todavía
4: muy
3: no
4: buenos.
3: Acaban el aeropuerto, imagínate.
2: No, y la remodelación del Azteca fue un fracaso, o sea.
3: ¿Sí?
2: No, sí.
3: ¿No quedó bien?
2: No, o sea, hay expectativa, realidad.
3: ¡Sas!
2: No, o sea, iba a estar recubierto de no sé qué, iba a haber un centro comercial, unos puentes ahí para que llegaras caminando con toda comodidad. Y no sea una perre como siempre, ¿no? Como en el partido de Portugal, ¿no? Porque pues Peña Nieto y su equipo pues dijeron, no, México va a ser un país de primer mundo, vamos a estar estrenando aeropuerto. Y nada de eso pasó.
3: Quizás. Y hundieron el aeropuerto que iba a ser nuevo. Ay, bueno, pero esta guía, ¿qué más trae? ¿Qué podemos encontrar?
4: Vamos a encontrar lo que son las mascotas.
2: Tú la estás
4: ojeando,
2: cuéntanos qué hay.
4: Ajá, bueno, vienen las mascotas de la competencia.
2: ¿Sabes quién es la mascota de México?
4: Es un jaguar.
2: Mundial.
4: Es un jaguar.
2: ¿Hay uno por país?
4: Ajá, hay un jaguar, un alce y un águila. Clutch, Maple y Sayo.
2: ¿Sabes que este es el peor mundial que me haya tocado vivir en la historia?
3: ¿Por qué?
2: Porque, ¿ves a cuánto estamos del mundial y yo no sé ni quién es la mascota? O sea, no se respira ambiente mundialista. Se respira improvisación, se respira carreras, se respira que están pintando ahí la calle, aunque sea para adornarla poquito.
3: No, el aeropuerto está terrible.
2: Se respira, o sea, desorganización.
3: Sí, desorganización.
2: Se respira un montón de cosas que ni en Brasil, fíjate.
3: Oye, a ver, yo tengo una duda, por ejemplo, ¿cómo escogen los grupos? Grupo A, grupo B, grupo
2: se hace
3: C,
2: un
3: grupo
2: sorteo.
3: D.
4: Se hace un sorteo, sí, sí.
3: Bueno,
4: sí.
3: Yo no sé nada, déjame preguntar. El bueno, ABC del fútbol.
4: Ahí en la guía te va a mencionar de manera muy, muy fácil, muy clara, que eligen a los cabeza de serie a partir de los países organizadores y de los países que han ganado también competencias previas. Pero a partir de ahí se sortean el resto de equipos y se van a ir acomodando de acuerdo con el azar o con un sorteo, ¿no? Uh-huh. Entonces, a partir de ahí se hace el rol de juegos y se crean las fechas donde van a jugar en una u otra sede. Pero todo eso viene explicado en pocas palabras, que es una de las grandes ventajas de esta guía, que te lo va a explicar con
2: mucha calidad. Yo la quiero.
4: Sí.
3: Está padrísima.
2: ¿Dónde la consigo?
4: En las librerías de Trillas, en todas las librerías del país y desde luego también en canales virtuales, como son tiendas en línea como Amazon y Mercado Libre.
2: Muy bien, muy bien. Pues, ¿y cuánto vale?
4: Vale 499.
2: Más barato que el Panini, fíjate.
3: ¿Sí? ¿Sí?
2: El Panini, o sea, llenarlo.
3: A mí sigo, ya me lo encargaron.
2: Espérate, pero si lo vas a llenar, por lo menos tienes que meterle unos 15,500 pesos al Panini, ¿eh? ¿Sí?
3: ¿Qué?
2: Sí. Más o menos, o sea.
3: Claro, por lo que te cuestan los sobrecitos.
2: O sea, entre el álbum y todas las estampas, creo que son como 3,500. Pero para que te salgan todas las estampas, pues tienes que comprar un montón de sobrecitos que más o menos te salen 15,000 y cacho. La guía vale 400 pesos, me quedo con la guía.
3: Está,
2: y ya me la quedo de souvenir.
3: Está padrísima, está preciosa. ¿No? Sí,
4: de hecho, es una guía que vas a tener después de 10 o 15 años. Exacto. Realmente es un gran recuerdo del mundial. Y desde luego no es una enciclopedia del mundial, que también a veces de verlo, 400 páginas da flojera leerlo.
3: Claro.
4: Este libro es muy práctico, es portátil y al final lo vas a creer en la mesita de centro cuando invites a tus amigos a ver los juegos.
2: Y ya si lo leo, ya parezco experto de Televisa Deportes.
4: Por supuesto, sí.
2: Una de esas me vuelven a contratar.
3: Dudo que parezcas experto, pero bueno.
2: No creo. Y la verdad es que suena muy bien esta guía oficial, porque mira, tiene perfil de jugadores, análisis de cada selección, estadísticas clave, sedes, y es una verdadera chulada esta.
3: Y unas fotografías muy bonitas de cada estadio donde va a haber un juego.
2: Fíjate, que es de lo que tú te pudiste percatar, además de que puedes ir llenando así de quién jugó con quién, contra quién, por si te gana el
3: y una foto exclusiva de Paco Memo Ochoa. Ah, no, ¿verdad?
4: Bueno, vienen Edson Álvarez y Raúl Jiménez.
3: Ah, Raúl Jiménez.
4: Como jugadores
3: sí,
4: destacados, pero obviamente, pues, también mencionan a otros jugadores.
2: ¿Y Santi? ¿No viene Santi Jiménez? ¿No?
4: Seguramente vienen las menciones, sí.
3: Bueno, ustedes pueden descubrir todo lo que viene en esta guía. La verdad, sí es un artículo de colección que deben tener. Muchas gracias, mi querido Jorge Durán. Redes sociales para que la gente cheque la información de la guía o algo.
4: Claro que sí. Síganos en nuestras redes, Trillas MX, en todas las redes sociales, Instagram, TikTok, Facebook. Y también en nuestra tienda en línea, Trillas MX.
3: Trillas MX.
2: Perfectamente. Pues ahí está. Muy bien, pues gracias. Jorge Durán, es el Café Globo, es tu casa, regresa cuando quieras. Y si sabes de alguien que me pueda invitar a los partidos de México, jalísimo, ¿eh?
4: Tomo nota.
2: Todas mis redes están disponibles, acá la reseña aquí en Café Globo, todo lo que quieran, ¿eh?
4: Ahí damos
2: el pitazo. Lo que quieran. Bueno, vámonos con más música. Están escuchando esto que es el Café Globo y aquí hay éxitos.
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2: Y Fucho también.
4: Muchas gracias.

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2: Amigos de Café Globo, ya se nos acabó este martes. Pero bueno, tenemos un par de mensajitos aquí que se nos quedaron. Y este dice: hola a todo el equipo que hace posible este gran programa. Eso, Alejandro, gracias por reconocerlo. Los escucho desde Mexicali. Voy posponiendo decisiones importantes hasta que ya no hay opción. Muy mal, porque las cosas incómodas, como dicen, al mal paso, darle prisa. Hay que hablarlas pronto para que no se hagan una bola de
3: nieve.
2: Además,
3: todos sabemos lo que tenemos que hacer. Sabemos que tenemos que tener esa plática incómoda que no queremos tener, pero la tenemos que hacer. Entonces, como dices tú, al mal paso, darle prisa. También dicen por acá: hola a todos, el equipo que hace posible este gran programa. Soy Alejandro y los escucho desde Mexicali. Voy posponiendo decisiones importantes hasta que ya no hay opción. Ay, pero ¿para qué esperar a que la vida te acorrale cuando lo puedes hacer, no? Tú...
2: Retuiteaste durísimo.
3: Pero di una opinión diferente y nadie se había enterado. Nadie se había enterado, fíjate.
2: Durísimo. O sea, a ver, mejor les leo el que sigue. Okay. Este dice: saludos a todos, soy Vani, los escucho con mucho gusto desde Torreón. Me quedo pensando en cosas que ya pasaron, como si eso ayudara en algo. Ya dijimos que el pasado pisado, así que se cierra el libro del pasado y se cierra el capítulo de hoy de Café Globo.
3: Exacto.
2: También.
3: Exacto. Tenemos una cita el día de mañana miércoles, programa de miércoles, pero mientras tanto, escuchen nuestro podcast si es que agarraron este programa a la mitad, porque tuvimos a Cris Martínez, nuestro experto en el mundo digital, que siempre nos trae pues algunos atajos para nuestro celular y cosas de esas. También estuvo David Zahan, este reconocido por el parecido de voz y persona de Frankie Ruiz, el rey de la salsa, que nos dijo de dónde se va a presentar y todo aquello, su nueva música, etc. Y también vino Jorge Durán, este editor y colaborador de Editorial, para hablarnos de la guía oficial de la Copa Mundial de Fútbol, ¿verdad? ¡Ya nos vamos!
2: Ya nos vamos, gracias a nuestra HH productora Joss Cervantes, siempre gracias. Al pie del cañón con gracias. Todo el contenido de nuestro programa. Gracias a Aldo y Patricio, que ya están terminando el podcast para subirlo en Spotify y demás plataformas. A Ana en las redes, a Fabi en las cámaras y a ustedes que siempre nos escuchan.
3: Es correcto, muchísimas gracias. Mañana nos escuchamos a la misma hora por la misma frecuencia, plataforma o aplicación. Cami Fredes 4, sale bye.
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4: 11 de la mañana con 56 minutos. La temperatura es 27 grados.
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1: 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Con un minuto, la temperatura es 28 grados.

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0: ¿Qué tal? Muy buenas tardes. Estamos en A Mediodía en Globo y nos da tanto gusto. Es martes 12 de mayo de 2026 y estamos felices de poder compartir con ustedes este espacio. Hoy el Día del Comunicólogo, así es que muchas felicidades a todos los que han elegido esta profesión. Y también muchas felicidades a las enfermeras, porque además hoy es el Día Internacional de la Enfermera. Bueno, ya, efemérides y tendencias más adelante, ya sé. Mejor en este momento les platico de qué irá nuestro programa. Vamos a tener a Celso Herrada en Psicología del Despertar. Él habla sobre abrazar la adversidad, porque allí hay oportunidad de expansión. Tendremos efemérides, tendencia, y hoy platicaremos con la promotora cultural Imelda Widen y vamos a platicar un poco sobre su trayectoria y sobre lo que viene haciendo, sus extensísimas relaciones con el mundo y, bueno, todos los espectáculos que en algún momento dado ella ha sido pues una fuente de recursos culturales para el municipio y para Coahuila en general. Bueno, esto es lo que tenemos para hoy. Puntos de contacto 8717-1249-11, WhatsApp y, por supuesto, también el teléfono de A Mediodía en Globo. Más tarde, este material se sube a Facebook Globo Torreón y a Instagram en Globo TRC. Estén pendientes. Y además, este fin de semana es la presentación del Inmus de Broadway junto con la Camerata de Coahuila. Va a estar extraordinario el espectáculo y junto con la gozadera que significa estar en el Teatro Nazas presenciando el espectáculo, la ayuda. Y la colaboración, la solidaridad con este trabajo tan importante que tiene que ver con aspectos no nada más de cultura, sino sociales, de aspiraciones, de metas, de proyectos para nuestros jóvenes que se suman al INMUS desde la perspectiva entonces de la música. Son las 12:06. Yo les pido que se queden. Vamos a escuchar a continuación esto que también es parte importante de nuestro espacio. No sin antes agradecerle a Paulina Castro, a Eduardo Enríquez, a Gerardo Astorga, la colaboración como parte del equipo de Mediodía en Globo. Y bueno, pedirles que se queden con nosotros para hacer juntos este espacio.
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0: Qué linda canción, ¿no? Estás,
1: pues sí, o sea, llama hipotéticamente, evidentemente, y la canta Matiz, y la verdad es que es una canción muy, muy linda. Bueno, quédense con nosotros entonces, hagamos juntos este espacio y vamos a recibir ya a Celso Herrada en Psicología del Despertar. Abraza la adversidad, porque es allí donde hay oportunidad de expansión. Y siempre nos han dicho, del éxito se aprende, pero nunca se aprende tanto como del fracaso. Y muchas veces el fracaso lo interpretamos como adversidad en lugar de considerarlo como una posibilidad y un área de oportunidad de aprender y de ser mejores personas. Bueno, el que sabe de esto es Celso, y a él lo escuchamos. Celso, ¿cómo estás? Bienvenido.
2: Hola, Marcela, muy buenas tardes. Qué gusto saludarte, estar aquí compartiendo este espacio nuevamente contigo y con todas las personas que muy amablemente nos escuchan, nos siguen. Bueno, pues les voy a compartir mi punto de vista, lo que la vida, lo que Dios me ha permitido aprender. Abrazar la adversidad no significa resignarse al dolor, disfrutar el sufrimiento o pensar de manera positiva todo el tiempo. Significa aprender a enfrentar las dificultades con conciencia, apertura y disposición a crecer a pesar de ellas y también a través de ellas. Abrazar la adversidad es dejarte pelear constantemente con lo que ya está ocurriendo para preguntarte, ¿qué puedo aprender de esto? ¿Qué necesita cambiar en mí? ¿Cómo puedo atravesar esta experiencia sin perderme a mí mismo? Muchas veces el sufrimiento aumenta no solo por lo que vivimos, sino por la resistencia interna que se genera en nuestros pensamientos. Por ejemplo, esto no debería estar pasando, no puedo con esto, mi vida ya se arruinó. Abrazar la adversidad implica reconocer, esto duele, pero puedo atravesarlo. Imagínate una tormenta. Hay personas que intentan negarla, se enojan, se resisten. Y hay otras que, aunque sienten miedo, buscan refugio, paciencia y aprendizaje mientras pasa. La tormenta sigue existiendo, pero lo que cambia es la manera de relacionarse con ella, con el evento. Eso es abrazar la adversidad. Muchas veces las crisis nos obligan a detenernos, cuestionar nuestra vida, soltar versiones viejas de nosotros, descubrir fortalezas ocultas y definir prioridades. Hay personas que después de una pérdida descubren su propósito de vida. Después de una separación aprenden a amarse. Después de tocar fondo desarrollan una profunda capacidad emocional y espiritual que antes no tenían. Podemos resumir en la siguiente idea, Marcela. Abrazar la adversidad es dejar de preguntarte solamente ¿por qué me pasa esto? Para comenzar a preguntarte ¿qué puede despertar en mí esta experiencia? Cuando hablamos de adversidad, es algo que nadie quiere vivir, pero todos, tarde o temprano, lo vamos a atravesar. Y cuando nos toca vivir una adversidad, lo que queremos es que pase rápido. Lo que queremos es salir rápido del dolor, pero muchas veces eso no es posible. ¿Qué pasaría si empezamos a ver la adversidad como una oportunidad de expansión? Y cuando hablamos de expansión en la adversidad, no nos referimos solamente a lograr más cosas o tener éxito después del dolor. La verdadera expansión ocurre principalmente en la conciencia, en la forma de ver la vida y en la capacidad interna de la persona. La adversidad puede expandir muchas dimensiones de nosotros. Por ejemplo, en primer lugar, la conciencia se expande. Muchas personas viven en automático hasta que una crisis las obliga a detenerse. La adversidad puede hacer que una persona se conozca más, que cuestione patrones de conducta o creencias, que observe sus heridas emocionales y descubra quién es realmente. A veces el dolor despierta preguntas que nunca antes nos habíamos hecho. Por ejemplo, ¿estoy viviendo la vida que realmente quiero? ¿Qué necesito sanar? ¿Qué estoy tolerando? ¿Quién soy yo más allá de mis roles? La crisis rompe la superficialidad y puede abrir profundidad. El otro punto que se expande es la fortaleza emocional. No porque uno se vuelva frío, sino porque desarrolla más capacidad para poder sostener las emociones difíciles. Después de atravesar ciertas experiencias, muchas personas desarrollan resiliencia, paciencia, tolerancia a la incertidumbre, regulación emocional y mayor capacidad de adaptación. Descubren que podían soportar más de lo que imaginaban. También se expande la perspectiva de vida. La adversidad suele cambiar prioridades. Hay personas que después de una enfermedad valoran más el tiempo. Después de una pérdida, aprenden a amar distinto o desarrollan amor propio. Después de una crisis, descubren que estaban persiguiendo cosas vacías. La expansión aquí es interior. La vida comienza a verse desde un lugar más profundo y más consciente. Otro punto que se expande es la compasión. Quien ha sufrido conscientemente muchas veces desarrolla más empatía hacia otros. El dolor bien procesado puede volvernos más humanos, más sensibles, menos arrogantes y más capaces de acompañar. Aquí me gustaría hacer un pequeño paréntesis, Marcela, para recomendarles...
1: Vamos a dejar el paréntesis en suspenso para ir a la pausa, sí. Y cuando regresemos empezamos con esto que quieres compartirnos, ¿de acuerdo?
2: Me parece muy bien. Gracias, Marcela. Ello.

0: Y bueno, continuamos con Celso Rada y con él escuchamos esto que querías compartirnos y estamos escuchándote ya, pues, Juan Manuel.
1: Sí, Marcela,
0: perdóname,
1: gracias.
0: Celso, Celso, es que estoy pensando en Juan Manuel González, Celso Herrada, gracias.
1: Uh-huh. No te preocupes. Les decía que en este punto donde se expande la compasión, me gustaría recomendarles un libro, también hay una película, que se llama Conversaciones con Dios, que está basado en un caso real. Y es una historia que inspira, que motiva. Es una historia de resiliencia, de compasión, de búsqueda. Y lo que yo he escuchado, las personas cuando ven la película, y como dice el dicho, ¿verdad? Las cosas llegan cuando uno las necesita. Se ven identificados con ese personaje. Entonces, la pueden encontrar en la película en YouTube, así se llama, Conversaciones con Dios. O está el libro, son varios libros, se los recomiendo. Y también cuando hablamos de expansión en la adversidad, lo que se expande, Marcela, es la espiritualidad o la conexión interior con la divinidad. Muchas personas, en medio de la adversidad, comienzan una búsqueda más profunda, una búsqueda, algo que les dé sentido a su vida, una conexión espiritual, presencia, buscan propósito, paz interior. Llega un momento donde ya buscaste, ya intentaste a través de muchos caminos. Puede ser el trabajo, puede ser el éxito, el reconocimiento, el amor, el placer, etcétera. Y tú dices, y no encuentro yo esa tranquilidad, eso que ando buscando, continúo con una sensación de vacío, de carencia. Y te das cuenta que te queda por recorrer un camino, pero ese camino no te lleva más.

0: que tarde o temprano llegaremos a un mejor lugar. Son las 12:26. Yo les pido que se queden con nosotros. Vamos a... Ya no pudimos recuperar la comunicación con Celso. Vamos a hacer la pausa y luego estamos de regreso porque tenemos más para ustedes.
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0: Ahora son las 12:36 y vamos a las celebraciones, a los días internacionales, a los acontecimientos históricos, a los nacimientos y también fallecimientos. Bueno, vamos entonces a efemérides. El Día Internacional de la Enfermería se celebra en honor al nacimiento de Florence Nightingale, pionera de la enfermería moderna. En México, esta fecha también se ha adoptado como el Día Nacional de la Enfermería. Hoy honramos a aquellos cuyos cuidados son un faro de esperanza en tiempos de oscuridad. Muchas gracias a todas y a todos las enfermeras y a los enfermeros. Día Mundial de la Fibromialgia y del Síndrome de la Fatiga Crónica, que sí existe, que hay que verlo con mucho respeto, que hay que entender que es una enfermedad, que no es una postura frente a la vida, que no es que hayas dormido mal y te sientas fatigado, es que estás enfermo. El objetivo es dar visibilidad a esta enfermedad invisible, educar a la sociedad y fomentar la investigación para diagnósticos más rápidos y tratamientos efectivos. La fibromialgia provoca dolores musculoesqueléticos generalizados, una fatiga intensa, trastornos de sueño y problemas de niebla mental. Día Internacional de la Sanidad Vegetal, promovido por la FAO para resaltar la importancia de proteger la salud de las plantas para erradicar el hambre. Día del comunicólogo. En México, cada 12 de mayo se celebra este día para consolidar la identidad de quienes estudian o trabajan en esta disciplina. Como profesional, el comunicólogo tiene la misión de expresar, informar y convencer a través de cualquier medio de comunicación. Radio, medios escritos, televisión, redes sociales, desempeña un papel fundamental en la sociedad, pues construye mensajes que ayudan a fortalecer. Bueno, eso esperamos, por supuesto. Y aprovechamos para agradecerle a la señora Josefina del Oriente, que nos envía una felicitación a todos los comunicadores que estamos aquí en GREM. Muchas gracias, señora Josefina. Le mandamos un abrazo y nuestro agradecimiento. Acontecimientos históricos. 1856, el obispo de Puebla, Pelayo Antonio de la Bastida, el nombre rimbombante, es expulsado de México por oponerse a las políticas liberales. En 1889 nace Abelardo Rodríguez, militar revolucionario, quien fuera presidente de México entre el 32 y el 34. En 1937, Jorge VI es coronado como rey de Inglaterra en la abadía de Westminster, tras la abdicación de su hermano Eduardo VIII. En 1940, durante la Segunda Guerra Mundial, Alemania inicia la invasión de Francia. En 1982, en el santuario de Fátima, en Portugal, se perpetra un atentado fallido contra el Papa Juan Pablo II. En 1994 se estrenó la famosísima película de Quentin Tarantino, Pulp Fiction. Esta película rompió esquemas y moldes. Este lanzamiento significó un triunfo para el cine independiente. Y en 1842 nace Jules Massenet, reconocido compositor francés de ópera. Bueno, algunos de los acontecimientos más importantes, y acá vamos a escuchar las tendencias.
1: Arroba Excelsior. Cazzu vivió una noche emotiva en San Antonio, Texas, porque Ivy Quintanilla la coronó tras interpretar canciones en homenaje a Selena Quintanilla. Arroba Cerebros G. TikTok está introduciendo una suscripción para los usuarios de Reino Unido que no quieren ver anuncios en la plataforma. Arroba MX Baja News. Hay películas que se escriben en un momento de la vida y se terminan contando en otro completamente distinto. Aislinn Derbez sorprendió a sus seguidores al anunciar el estreno de Hasta el Fin del Mundo, película protagonizada junto a Mauricio Ockman y que marca su esperado regreso juntos a la pantalla grande. La noticia ya está dando de qué hablar entre fans y amantes del cine mexicano, porque real es el encuentro que nadie esperaba. ¿Tú verás esta película o no? Arroba RPP Noticias. El reinado de Mia Thermopolis en el diario de la princesa 3. La directora da detalles de la película. Arroba Unipespect. ¡Viva México! Grita el cineasta Guillermo del Toro en Cannes tras ser elogiado por su película El laberinto del fauno, estrenada en este festival hace 20 años. Arroba CNNEE. Agentes de la policía de Florida demandan a Ben Affleck y Matt Damon alegando que la trama de The Rip es demasiado real. @entérate.com, ChatGPT alentó al atacante de la Universidad Estatal de Florida. Alega la familia de una víctima con una nueva demanda. @RaúlGTOficial, todo indica que Cristian Nodal podría estar dejando atrás su nombre artístico tras lo que sería un conflicto legal y familiar por su uso. Ahora reaparece en redes como El Forajido, lo que ha despertado dudas sobre una nueva etapa en su carrera o un distanciamiento personal. @ElGordoYLaFlaca, abogado de Badir Derbez, rompe el silencio, asegura que las acusaciones en su contra serían falsas. @SDPNoticias, se volvió viral en Acapulco. Una mujer apodada Lady Pastel fue captada por cámaras de seguridad tomando un pastel y saliendo rápidamente de una pastelería durante el Día de las Madres. @Indie5051, Spotify ha lanzado un mini Wrapped por el 20 aniversario de la aplicación. Los usuarios pueden ver qué días se unieron a Spotify, su cantidad total de canciones reproducidas, la primera canción que pusieron, su artista favorito y una lista de reproducción de sus canciones más reproducidas. Soy Paulina Castro y nos escuchamos próximamente.

0: Son las 12:49. Muchas gracias por estar con nosotros en este espacio que se llama Mediodía en Globo, que ustedes han hecho este espacio, pues un espacio que prefieren, que escuchan, y eso siempre nos llena de compromiso y de gusto. Bueno, yo tengo también otra parte de un gusto enorme de recibir a la doctora Imelda Widen. Con ella, bueno, hemos tenido un montón de espectáculos. Ella es una promotora cultural de nacimiento, yo creo, Imelda. Sí. Porque exacto. La verdad de las cosas es que has hecho tanto a favor de la cultura, y nos encanta recibirte y platicar contigo un poco de tu historia, un poco de lo que has venido haciendo a lo largo de la vida. Yo recuerdo que era un viaje hermosísimo que hicieron a Rusia, que se llevaron aquí al ballet folclórico y a gente que promovía precisamente lo que es ser laguneros. Y bueno, tú has tenido muchas experiencias en el mundo entero. Gracias por acompañarnos.
1: Pues sí, al contrario, muchas gracias por la invitación y también por este espacio. Muchas gracias, Marcela.
0: Imelda, cuéntanos de ti. ¿De cuándo empiezas a ser promotora cultural? ¿Te acuerdas?
1: Fíjate que yo creo que de hace muchísimos años, porque siempre me ha gustado siempre estar cerca de la gente, de promover algo. Y ahorita, pues, después de mi jubilación, tú sabes que soy diplomática de carrera, del Servicio Exterior Mexicano, y al llegar a Torreón, pues me encontré con una ciudad un poquito muy mal en la cuestión de la inseguridad, ¿eh? Uh-huh. Entonces formé un ballet folclórico que se llama Yolistle, que lleva por nombre Yolistle Widen de la Laguna. Y eso yo les dije a los muchachos, los voy a llevar a conocer todo el mundo, pero con una condición: que estudien, que sean algo en la vida, porque el vivir del zapateado no es nada. Es un buen ejercicio, como gimnasia, y que no se pierdan los arraigos nuestros, ¿verdad? Pero yo quiero que conozcan otras culturas. Y ahora, pues ya dentro del ballet hay profesionistas, me hicieron caso, no creían de verdad en mí, pues cómo los voy a llevar a conocer el mundo, ¿no? Y también les comenté, no soy promotora, o sea, representante de artistas, Marcela, no soy. Eso nunca lo he hecho ni lo haré.
0: Pero eres promotora cultural, dos cosas diferentes. Sí, no eres promotora artística.
1: No, exacto, representante de artistas no. Mira, ahora tú ya sabes que ahorita ya no trabajo en el IMSSE. Uh-huh. Entonces, me han hablado varias personas talentosas que tenemos aquí en nuestro querido Torreón, pidiéndome que los lleve de giras, que los promueva fuera de Torreón, y hasta me dicen, doctora, si yo le doy una comisión, le pago el pasaje. Fíjate cómo está la desesperación de ver la necesidad de que ellos quieren salir de la zona de confort, porque aquí tenemos los museos, aquí tenemos lugares donde se han presentado, uh-huh. Pero ellos deseosos de conocer otras culturas y sobre todo la parte de las culturas es calidad de vida, porque si vieras cómo regresan ellos después de un viaje que en los mejores hoteles del mundo, con las mejores gentes y todo, imagínate. Entonces, la verdad, estoy muy orgullosa de haber hecho eso desde que me jubilé, que yo llegué aquí, porque eso de sentarme en tu casa y ver que esto es de China, esto estuve acá en Indonesia, Grecia, Líbano, Estados Unidos, no, ¿me entiendes? No soy esa, no me quedé aquí para ayudar a los jóvenes, y lo estoy haciendo todavía, apoyando, y ahora pues vuelvo a ser promotora cultural internacional independiente, y ahorita pues me siento muy muy feliz yo misma, y también por nuestro querido Torreón, y lo hago de corazón, que el Castillo de Chapultepec me lo cedieron. Claro. Para presentar la cultura de nuestro querido Torreón, y de hecho ya se presentaron allá el ballet Yolistle y también la banda de Mapimí infantil, no sé si la conozcas.
0: Sí, cómo no, que por ahí, por cierto, Yeye Romo ha tenido
1: mucha
0: intervención muy
1: conmigo,
0: importante.
1: Me ha apoyado mucho con el director, porque yo cuando llegué le comenté a mí, que era mi jefe, el arquitecto Méndez Vigata, de la posibilidad. Yo venía muy contenta para decirle que el castillo no lo cedían a nosotros para cualquier evento cultural de cualquier disciplina, pero No, no hay presupuesto, no hay presupuesto. Y él dije, mira, los niños de Santiago Ramírez o algo, hay que llevarlos. ¿No? Entonces, gracias a Dios, de verdad, le agradezco a Yeye Romo, que me puso en contacto con el director de la orquesta de Mapimí infantil. Y fue un exitazo, como no tienes idea, ¿no? Contenta, pero triste, porque yo quería ver a esos niños de aquí de mi Torreón.
0: Pero son oportunidad, habrá oportunidad, Imelda. La verdad es que hay siempre como la intención y ojalá y que eso se concrete. Pero, ¿tú cómo haces para conseguir estos espacios? ¿Es por toda tu trayectoria? ¿Cómo abres las puertas de estos recintos?
1: Es que yo le di a la Secretaría de Relaciones muchísimos años en diferentes países del mundo. Entonces, conozco el know-how, el conocimiento de cómo llevar a cabo un evento cultural a una magnitud de impacto, ¿no? Entonces, al llegar a Torreón, como te comento, pues empecé a tocar las puertas de las personas que yo llegué a conocer. Y ahora ya no soy cónsul, ya soy una ciudadana torreonense que quiero ayudar a los jóvenes. Y me dirigía a los directores de los espacios culturales de México. Como hace el año pasado estuve con la secretaria de cultura, pero de la Ciudad de México.
0: Sí.
1: Sí. Y hermosísima me dijo, doctora, los espacios culturales aquí en las alcaldías, sí, uh-huh, están a sus órdenes, pero tiene que ser con tiempo porque usted quiere todo para ayer, ya me conoce que soy muy hiperactiva y bueno, pues los tengo, ¿no? Luego me dirigí al Castillo de Chapultepec, conocí al director del Museo de Antropología e Historia, que es el Castillo de Chapultepec, y el director también me dijo, el castillo está a su disposición, y eso me dio mucho gusto para seguir promoviendo, y que de hecho el 9 de julio se presenta Carlos Silos, no sé si lo conozcas, es un concertista de Torreón, uh-huh, es pianista, concertista, y se presenta en el Castillo de Chapultepec el día 9 de julio, así que estoy feliz. Claro. Y luego también tengo otra persona que tiene 15 años, Gabriel, y él también es un concertista de verdad, bueno, de 15 años, pero no tienes idea, qué bárbaro, no, es una cosa increíble, y ya ahora que voy a México, ya lo voy a programar con el director del museo, del castillo, para que él también se presente en el Castillo de Chapultepec. Pero no es eso todo, eso. Mis sueños de opio, por decirlo así, es lograr, y creo, estoy en eso, quiero que el Torreón esté presente en Los Pinos, en el Centro Cultural de Los Pinos. Ya estoy en eso, quiero llevar teatro y artesanía, bueno, si hay la posibilidad de artesanías, gastronomía, bueno, el ballet y expositores.
0: ¡Ay, qué lindo!
1: Sí, eso va a ser muy pronto, Marcela, eso es mi...
0: Sí, sí, porque tienen ahí como una feria cultural, ¿verdad?
1: Es un centro cultural hermoso, sí, y además tienen la oportunidad de conocer todas las casas de los expresidentes. Yo estuve ahí y yo la que conocí bien, que visitaba mucho, fue al presidente, bueno, en aquel entonces, ¿no? Miguel de la Madrid,
0: sí,
1: porque Miguel yo soy muy amiga, fui amiga en paz descanse de él, y ahora sus hijos, Enrique, Federico y Enrique y Margarita, uh-huh, ¿no? Entonces siempre estuve ahí con ellos y llegué a visitar la casa.
0: ¿En cuántos países tuviste representación diplomática, Imelda?
1: Mira, estuve en China, en Indonesia, en Grecia, en Líbano, en Egipto, en Nueva York, y Alemania y Rusia. Sí. En Rusia también.
0: ¡Qué barbaridad!
1: Sí, son muchos años, no creas, muchos años.
0: Yo sé.
1: Digo, pues yo en Egipto casi tuve casi 8 años, ¿me entiendes? En Egipto y en Grecia pues otros años y así, ¿no? Uh-huh. Y estoy muy contenta de verdad haber conocido todos esos países y poder ayudar. Y gracias a la Secretaría de Relaciones en la época anterior, uh-huh, ¿me entiendes? Me apoyaban muchísimo con los boletos internacionales, uh-huh, y los mismos embajadores adscritos en los países donde iba iba yo a llevar la cultura nuestra. Ellos también me apoyaban mucho, y los hoteles de los más caros del mundo, los Ritz-Carlton, los Sofitel, los Sheraton, los Miramis, Hilton, no, todos esos, los muchachos, o sea, los grupos llegaban que he llevado.
0: Con mucha dignidad a los muchachos, a ese tipo de hospedaje.
1: No, y además, perdón, llegaron a conocer al hermano del rey de los Emiratos Árabes, ahí estuvo presente, aplaudiendo el ballet y a Valeria y a los cantantes y todo. Uh-huh. Y además, también es un orgullo para mí haber llevado el mariachi a Arabia Saudita el año pasado, uh-huh. Arabia Saudita, imagínate el mariachi en Arabia Saudita, ¿no?
0: Sí, pues no me quiero imaginar cómo le hicieron para llevar los instrumentos.
1: No, todo lo arreglamos, yo uh-huh. soy en esa experta, ¿sí? Parezco agencia de viajes y todo. Es que conozco el know-how, es que yo sé cómo viajar como millonaria y pagar como pobre y pagar como millonaria.
0: Ah, pues a tus órdenes. Tips,
1: sí, en ese aspecto, en serio, esa soy yo, en serio, pero ayudar a la gente. Mira, me da tanto gusto, por ejemplo, la Orquesta Filarmónica de la Secretaría de Marina, el secretario almirante. Ay, le debo mucho, le agradezco de todo corazón. Le había dicho a la capitán Irene, díganle a...

0: Bueno, sí, por tu trayectoria, por tu solvencia y porque lo haces precisamente de corazón.
1: De corazón, yo lo hago, sí, mira.
0: Yo creo que eso se nota.
1: Sí, yo sí lo hago de corazón, en serio. Mira, por palabra de honor, que lo poco mucho que me queda, yo quiero ayudar a todos, de verdad. Quiero, porque tengo, ¿sabes qué tengo? Tengo esa fortaleza, que tengo esas relaciones internacionales y que confían en mí. Soy garantía, exacto, de verdad. Me valoran. Yo llego a México y me atienden como no tienes idea, ¿me entiendes?
0: A cuerpo de rey, claro. Sí. Bueno, vamos a seguir con la conversación. Está con nosotros la mañana de hoy la doctora Imelda Whedon y estamos felices de que sea así. Vamos a ir a la pausa y volvemos enseguida.
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0: 5 minutos, exactamente. Son 30 grados centígrados los que tenemos de temperatura ambiente en el centro de la ciudad de Torreón. Hoy platicamos con la doctora Imelda Widen y estamos hablando, pues, de tu trabajo como promotora cultural, como gente interesada en proyectar lo que se hace aquí en la comarca lagunera. Y bueno, yo sé que esto es una vocación y que es muy difícil que tú la dejes en paz, a pesar de los pesares, porque estás operada de cadera, estás, vas y vienes. ¿Qué te mueve desde dentro de tu corazón? ¿Qué te mueve a hacer esto?
1: Para mí, sabes que es una fortaleza, de verdad. Una fortaleza. Después de mi marido va a cumplir 2 años de fallecimiento, y eso me ha dado más fuerte, más fortaleza, como no tienes idea. Y ya dije, lo poco mucho que me queda, voy a ayudar a esos jóvenes, que los que me toquen la puerta, ¿verdad? Lo voy a hacer. No tengo la varita mágica, pero sé cómo tocar, y no sé, tengo esa fortaleza que se me abren las puertas. En México, oye, llegar con la jefa de gobierno, llegar con la de la secretaria de Cultura, llegar con los directores de los museos más y presentar y aceptarme gratuitamente todo. Ellos convocan por nosotros. Uh-huh. Yo nomás consigo el espacio. Uh-huh. Y eso es, o sea,
0: qué lindo.
1: Eso es lo que yo quiero uh-huh. hacer y no lo voy a dejar de hacer.
0: Yo sé que no, y bueno, porque ahí está parte de tu entusiasmo y tu ilusión de vida. Oye, Imelda, cuéntanos de anécdotas de los países en los que has vivido. Esa debe ser una parte súper interesante de tu vida.
1: La que es, bueno, mira, interesante, te voy a decir, es, por ejemplo, en Rusia. Para mí fue muy interesante y llevar a Yeye, repito de ella, porque hasta me hizo el favor de dar una conferencia, hablar sobre el chocolate y el café en aquel entonces, cuando yo estaba activa en la embajada, ¿no? Uh-huh. Y realmente estar con los gentes de Putin, con el presidente de la República, mi departamento donde yo vivía, que era tu casa, estaba también en la área donde él estaba. Entonces se veía, entonces decía, Yeye, vamos a Arbat, a ver si vemos a Putin. Cosas así, ¿no? Pues es bonito, ¿no? Recordar esos tiempos y todo.
0: Claro.
1: Y también, ¿sabes a quién recuerdo mucho? A Sarita Gil y a Irma Sosa y a Mónica. Mónica, tan linda también. Ella me apoyó muchísimo cuando traje el ballet de Israel. También aquí al teatro.
0: ¿Y tus vínculos con Palestina cómo han sido?
1: Ah, eso es lo que te quería comentar. Mira, mi madre en paz descanse era libanesa y bueno, yo soy de San Pedro de las Colonias, pero crecí aquí y soy torreonense ya. Cuando yo estuve en Líbano, llegué yo a conocer gente de Palestina y cada 8 días iba a Jerusalén, porque estaba cerquita, ¿no? Entonces, vi realmente la necesidad de esa gente, como los libaneses también, Entonces ahora tuve el gusto de estar hace una semana en la exposición del mural de Belén, ¿no? De uh-huh. allá en México, que fue en la embajada de España, en el Centro Cultural de España, y la nueva embajadora la acabo de conocer, he conocido a los anteriores embajadores y los he invitado a venir y conocer la comunidad palestina. Y ahora el día 16 de junio vamos a tener aquí a la nueva embajadora del Estado de Palestina. Pues ella es la Nadia Rashid, uh-huh. que es la que va a estar aquí, y ya la comunidad palestina a través de Grace Nosabularash y también de Maribel Murra, todos están contentos de que ella nos visite, y por supuesto va a hacer una visita de cortesía a nuestro alcalde, y estamos preparando un evento con causa también para los niños de Belén, con un concierto que de jazz, que son de la Secretaría de Marina, los integrantes. Eso va a ser también para agosto, con el favor de Dios, y eso es lo que se va a recaudar, se va a ir para Palestina, para Gaza, uh-huh. que es Palestina, ¿no? Entonces yo tengo mucha relación con el Medio Oriente, ¿no? Y lo hago porque, pues, por la sangre también, ¿no? Tengo un poco...
0: Te llama.
1: Me llama y lo hago. No quiere decir que... Hemos viajado a Europa, hemos viajado a Filipinas, a Tailandia, a Rusia muchas veces, a Dubái muchas veces, a Bahrein, a Omán. Hemos estado, promoviendo uh-huh. la cultura. de Torreón a los Ojos.
0: ¿Qué tanto nos conocen en aquellos países?
1: Fíjate que sí les encanta. Nos conocen por el sombrero.
0: Sí, eso sí. Me preocupa un poco, que realmente hay mucho estereotipo en relación a nuestra cultura, cuando nuestra cultura es tan vasta, ¿no?
1: Exacto, pero desgraciadamente así es. ¿Me entiendes? Digo, ya ha cambiado bastante, ¿me entiendes? Por ejemplo, en el Medio Oriente, yo hablo de Dubái o de Bahrein, en los lugares que he estado, y que he estado también con misiones comerciales, que ha apoyado mucho también a, en la época que era presidente, el alcalde de Gómez Palacio, el Campillo, y me llevé unos hombres de negocios a Dubái. Y y allí en la cámara de negocios de los empresarios empezaron a decir Cacahuila, no, Coahuila. Sí, ya dicen Coahuila. Estoy orgullosa de eso, en serio, Marcela, no tienes idea de lo que he hecho. Me siento tan realizada cuando veo todo lo que he hecho, de verdad. A veces me digo, ay, no, desgraciadamente, pues siento que aquí en Torreón no se me valora. Lo siento así, ¿no? Yo estoy dando todo y soy una persona que soy garantía, que ayudo, pero pues no entiendo.
0: Ya te voy a decir una cosa, Imelda. Si uno está esperando que los demás lo reconozcan, creo que más nos vale encontrar una silla mullida para sentarnos. Creo que lo más importante es que tú te des cuenta de tus grandes capacidades y de tu trayectoria y de esta parte de ti que se entrega a los demás y que ayuda a los demás. Entonces, con eso podemos hacer maravillas. La verdad es que esa es la parte más importante en la vida de todos de cada uno de nosotros.
1: Y eso es lo que quiero hacer, Marcela, de verdad, y quiero apoyar, y por supuesto yo estoy con nuestro alcalde, Román Alberto, en la promoción de Torreón entre todas las culturas del mundo, y pues seguir adelante, ¿no? Yo ahí estoy.
0: Claro.
1: Disponible.
0: Por supuesto que esta parte es muy, muy, muy linda. Ahora, déjame preguntarte sobre esta posibilidad de llevar las muestras gastronómicas de la laguna. Nosotros ya estamos hablando sobre las maravillas del pan francés, que no hay un pan igual, digo, tan maravilloso es que se instituyó un día del pan francés aquí en la laguna. Cuando tú has tenido oportunidad de llevar alguna muestra gastronómica, ¿qué tipo de alimento es el que más nos identifica a los laguneros?
1: Fíjate que la verdad, aparte del mole, bueno, en la cuestión de lo que he llevado de aquí de Torreón, la discada.
0: Claro.
1: La discada, ese es el número uno, de verdad. Y el mole, y ahora en la última recepción que hice en la Asociación del Servicio Exterior Mexicano, ante todos los embajadores adscritos en la Ciudad de México, presentando Torreón, entre las culturas del mundo, las gorditas. Ajá. Las gorditas, imagínate, con discada. Y imagínate los embajadores y todo con las gorditas de ese tamaño,
0: chiquitas,
1: sí, con el plato
0: como si fueran un bocado.
1: Un bocado, exacto. Les encantó también, y también me llevé el vino Cuatro Ángeles, que me apoyaron muchísimo, y el sotol. Me lo he llevado a Medio Oriente también, el vino y el sotol, y les gustó muchísimo allá en Medio Oriente el sotol y el vino Cuatro Ángeles.
0: Claro, qué rico, la verdad. Sí. Entonces, pues hay mucho que hacer, ¿no?, en el ámbito de la cultura.
1: Mucho, no tienes idea. Ahora que estuve en la inauguración del Centro Cultural del Norte, ¿no?, en la inauguración, ahí yo fui, bueno, es recuerdos míos, porque yo hice la prepa ahí de medicina, ¿no? Ahí estuve recordando cuando en aquellos tiempos, y dije, ay, esto es para mí, decía yo, entre mí adentro, ¿no? Yo podría hacer tantas cosas ahí, de verdad, impacto de fuera o nacional y de todo. Porque hay posibilidades, la gente tiene hambre de conocer México, de verdad. Ya no es el México de aquel del burrito con el sombrerito y el pancho, y no.
0: Ahora ojalá y que realmente ya esa imagen
1: sea
0: ya.
1: Ya conocen, ya conocen, y Coahuila es muy importante. Ya ves que el gobernador también está promoviendo mucho Coahuila, ¿no?, para adelante. Y pues Román Alberto con su eslogan de Torreón en la mira del mundo, ¿no?, con los ojos en la mira del mundo. Y eso es muy importante, de que se acuerden de que los torreonenses también tenemos hambre de conocer otras culturas, ¿no? Y también ayudar a los cultureros con mucho talento que salgan de aquí de Torreón. Claro. Es justo, hay que ayudarlos.
0: Que tengan otra proyección.
1: Sí, otra proyección, ¿no? Uh-huh. Yo me acuerdo en aquel entonces, cuando yo estaba activa en Rusia, presenté a Ricardo Acosta.
0: ¿Cómo no?
1: Ese muchachito que estaba muy jovencito, mira.
0: Y sí, que ha hecho una carrera impresionante, exacto, en Europa ya. Sí, él radica en Europa.
1: Ajá. Exacto. Ya, ¿tú crees que no muchos de nuestros torreonenses con talento no pueden lograrlo?
0: Yo creo
1: Pero
0: que
1: hay
0: sí.
1: que abrir las puertas, ayudarlos. Y además no cuesta mucho. Es cierto que el presupuesto, pero se logra, se consigue, de verdad.
0: Pues sí.
1: De verdad. Bueno, en ese aspecto esa soy yo.
0: Muy bien. Oye, Imelda, sí, pues a mí me ha dado mucho gusto poder saludar, poder tenerte aquí, que hayas llegado hasta acá, y estaremos muy pendientes de todas tus actividades.
1: Ay,
0: pues, y
1: sí,
0: entonces estaremos también acompañándote en esto que tiene que ver con proyectar nuestra cultura, sí, no nada más en el ámbito local, sino llevarlo a nivel internacional. Muchísimas gracias por acompañarnos.
1: Pues, muchísimas gracias de verdad, de corazón, Marcela, por esta invitación y por este espacio.
0: No,
1: de
0: hombre,
1: corazón.
0: Pues hay que apoyarnos todos. Muchísimas gracias. La doctora Imelda Whedon estuvo con nosotros hablando de su trabajo como promotora cultural. Es la 1:18, son 29 grados centígrados. Vamos a ir a la pausa y enseguida estamos de regreso.

0: La 1:22, son 30 grados centígrados los que tenemos de temperatura ambiente en el centro de la ciudad de Torreón. Oigan, pues hay quienes quieren saber si va a llover. La verdad es que nosotros lo único que hacemos es acercarles el pronóstico del tiempo, y según el pronóstico del tiempo, pues no hay condiciones de precipitación pluvial, a pesar de que está bastante nublado y que así continuará nublado o seminublado durante todo el día. Vamos a esperar a ver qué sucede en función de las precipitaciones pluviales. Y bueno, finalmente lo que nos traen es un poco de descanso y un poco de reparo ante las temperaturas que hemos venido experimentando. Bueno, déjenme decirles que muy pronto en el Murel, en el Museo Regional de La Laguna, habrá una serie de reflexiones sobre museos y espacios de lo común. Se llama este conversatorio que va a tener lugar ahí en el Museo Regional de La Laguna, que espero que ya todo el mundo lo conozca y que haya ido a sus diferentes salas. Será el próximo 20 de mayo y estaremos platicando específicamente al respecto, pero va a estar muy interesante porque va a estar el arquitecto Antonio Méndez Bigatá, director del IMCE, va a estar Miguel Ángel Ciprés Guerrero, el doctor Miguel Ángel Ciprés Guerrero, titular del Murel, y va a haber pues más participación, por ejemplo, la de Alfredo Esparza de la Galería Rastro, Carlos Sáenz en representación del Museo Arocena, y María Cristina Luna Tamayo de la Facultad de Artes. Entonces va a estar bien interesante, ojalá y que se animen y que también vayan este tipo de actividades culturales, que como lo decíamos hace un momento con Imelda, que realmente la intención de la invitación a Imelda Widen fue esto, reconocer como su trayectoria dentro del mundo de la cultura y lo que ha venido haciendo en función de los artistas laguneros. Bueno, ella se ha convertido en eso, en un vehículo a través del cual viaja la cultura en la laguna, y ya ha estado pues presente en diferentes momentos dentro del mundo cultural. Y esto hay que reconocerlo, porque luego la verdad es que se pasa el tiempo y no hay luego oportunidad de esto, de dar las gracias por todo lo que se hace en pos de la cultura. Y por supuesto, para empezar, el Instituto Municipal de Cultura y Educación, que preside el arquitecto Antonio Méndez Bigatá, que ha sido pues un el principal promotor de la cultura aquí en nuestra comarca lagunera. Bueno, pues estamos llegando ya al final de nuestra emisión. Agradecidos con ustedes por habernos atendido, esperando que el día de mañana tengamos oportunidad de volvernos a encontrar. Hagan cosas diferentes en la vida, prueben, porque si no probamos, pues no sabemos realmente si nos gusta o no nos gustan algunas cuestiones. Bueno, muchísimas gracias y hasta mañana.
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1: 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Una de la tarde con 33 minutos. La temperatura es 30 grados.

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1: 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Éxitos todo el día. 91.1. 1:37 p.m. La temperatura es 30 grados.
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3: Una de la tarde. Con 41 minutos. La temperatura es 30 grados.

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0: 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Una de la tarde con 44 minutos. La temperatura es 30 grados.

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1: 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Una de la tarde. Con 48 minutos. La temperatura es 30 grados.

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1: 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Una de la tarde con 52 minutos. La temperatura es 30 grados.

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1: 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La temperatura es 30 grados.
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5: 1:57 PM. La temperatura es 30 grados.

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1: 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Éxitos todo el día. 91.1. 2 de la tarde con 6 minutos. La temperatura es 30 grados.

¿Qué tal? Muy buenas tardes, ¿cómo están, amigos de Globo 91.1? Esto se llama Así la Vida, soy Ale Soto. Hoy es martes y ya estamos con ustedes. ¿Cómo va? Ya inició, ya pasamos la prueba más fuerte, que fue el lunes. Luego el lunes todo mundo anda atarantado, todo mundo sigue cansado, todo mundo sigue con la mente en la fiesta, en lo que se fue, en lo que viene, en lo que le pesa. Pero bueno, ya pasamos ese día, ya hoy es martes, espero que estén pues a todo dar, que estén positivos, que estén contentos, que hayan amanecido un poco mejor, que aquellos que de repente andamos con el genio por arriba, pues que ya se nos haya bajado, los que anden no tan positivos, pues que hoy hayan amanecido mejor en ese sentido, o sea que estemos a todo dar. Ya estamos aquí listos para acompañarnos estas dos horas, estaré con ustedes hasta las 4 de la tarde aquí en Globo 91.1, donde chicos, escuchen bien, hay éxitos todo el día. Estamos también a través de nuestras plataformas, estamos en nuestra aplicación Gren.radio, así la pueden buscar en su App Store, en su Play Store y nos pueden escuchar donde quieran. También pueden teclear www.grenradio.com.mx y ahí también nos escuchan. Estamos en nuestro WhatsApp 871-71-24-91-1, ahí al pie del cañón. Y también allá en la Mixer está mi querido Diego González. Hoy, ¿cómo vienes, Dieguito? Ayer venías al 90 y algo. Hoy, ¿ya vienes como para ya al 100? ¿Más arribita? Más, ok. No al 100, pero sí, o sí al 100. Un poquito, poquito. Bueno, ¿qué nos tienes? ¿Nos tienes algo para iniciar este martes? A ver, si estás ahí ya casi al 100, ¿qué nos tienes, mi querido Diego?

0: parte de lo que es Globo 91.1. Cuéntele a todo mundo, a su vecina, a su vecino, a su compa, que usted escucha Globo 91.1 y que está chida la música, que todo el día hay éxitos, que además tenemos promociones, que hay una loca de 2 a 4 ahí hablando. Sobre todo, que tiene que escuchar a esa loca que está de 2 a 4, que se llama Ale Soto. Ahí estamos ya, listos. Ok, ¿cómo están, queridos y queridas? Acá nos está preguntando un ganador de ayer. Mijo, ya te había dicho que habías ganado. ¿Por qué preguntas que si puedes venir por tus boletos, hijo? Ya ganaste, ya lánzate. Este mundo es de los aventados, dijo Juan Escutia. Oye, Dieguito, ¿y tú de dónde esa rola o qué? ¿Te gusta? ¿Sí? Porque no es de tu generación ni nada. ¿Eres un alma vieja acaso? Últimamente me he topado con chavitos que son almas viejas, ¿eh? Por eso luego tienen a sus parejas más grandes.
1: ¡Ah, caray!
0: Porque son almas viejas.
1: No, es que mira, a mi parecer, la década de los 80 es donde se hizo la mejor música.
0: ¡Ah, eso es todo, Dieguito! ¡Estoy de acuerdo contigo! Por eso, ¿será por eso? Que la neta, yo desde que tengo uso de razón, desde que estoy aquí hace 25 años, siempre se han escuchado esas rolas. O sea, nunca he escuchado que digan, anda, ya nadie las quiere. O sea, todo mundo regresa a la música de los 80. Si estoy en el gimnasio, ponen la música de los 80. Si hay una fiesta que recordar, ponen esa rolita. O sea, esto no es ya gratis, ¿verdad? Y tengo 25 años en la radio y la siguen pidiendo, ¿verdad? Hoy estaba justamente también hablando con otro chavito que seguramente debe ser alma vieja. Yo no te digo. Al rato nos van a venir con que ya tienen novias más grandes que ellos porque son almas viejas. Y resulta que también todas estas rolitas las trae, las pone ahí al tiro para animar ahí en el gym. Eso es todo, mi querido. Yo sé que tienes todavía más, mi querido Diego. Ese Dieguito anda con todo ahí en la mixer. Dicen acá, aparte de loca, te faltó decir que esa es la locutora más bonita, más buena onda. Ay, gracias, querida. Tú siempre de buen ojo y de buen oído. No esperaba menos de ti, María. María Ávila, saludos, querida. Es que el buen ojo, el buen oído, se trae. Se nace con él. Como María, ay María, me sonrojas, querida, pero está bien, acepto tus comentarios. Otra taza de té, por favor, Jaime. Una salud, queridos. Acá nos dicen una roll cola de puros ochentas, ¿o qué? Pues, querido, ustedes digan. Mañana le damos a una rocola ochentera si es que ustedes así lo desean. Sus órdenes, sus deseos son órdenes para mí. Ándale, por allí va. Bueno, pues así iniciamos. Ya estamos ahí recibiendo todos sus comentarios en el 871-71-24-91-1. Oigan, hoy hay premios, ¿eh? Hay regalos para que estén muy al tiro. Y también les comento. A las 2, pues ya, 2:30 de la tarde, en un ratito, me voy a conectar, vamos a transmitir parte de esto por Facebook. Entonces, pues para que se pongan ahí al tiro, en Globo Torreón. Es nuestro Facebook, ¿ok? También nos pueden seguir en Insta, Globo TRC. Bueno, pues así iniciamos. 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
0: 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La temperatura es 30 grados. 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
0: 2:27. La temperatura es 30 grados.
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regresamos. Esto es Globo 91.1, donde hay éxitos todo el día. Y bueno, pues estamos ya recibiendo algunos de sus comentarios, lo cual agradezco mucho. En el 871-71-24-91-1, que si quieren rocola ochentera el día de mañana. Muy bien, gracias. Acá nos dicen... Los chavitos que andan con señoras más grandes no son almas viejas, tienen complejo de Edipo. ¿Y tú eres psicólogo, qué? ¿O dónde viste eso, Agustín? Dice, a todo mundo le gusta la música de los ochentas porque es generacional, es la mejor música que se ha producido. Feliz martes, querida, gracias. Por acá nos dicen, presente Ale, buenas tardes, escuchando la mejor estación. Ay, ¿acaso hay otra, Raimundo? Gracias, querido, te mandamos abrazo. Por acá nos saluda también Lucía. ¿Qué onda, mi querida Lucía? Dice, bonito martes. A toda tu audiencia, estamos chidos trabajando. Si hay trabajo o no, ¿hay jale o no hay jale? Diría mi papá. ¿Cómo va el jale? A mí cada semana cuando veo a mi papá me dice, ay, ¿qué? ¿Cómo ha estado el jale o qué? ¿Cómo? ¿Qué dicen ahí? ¿Qué dicen ahí? No, y le digo, no, mire, pues lleguito medio atarantado, o sea, atarantado dos veces a la semana, nada más dos veces a la semana, pero ya no más. No es cierto, Dieguito, es broma, ¿eh? Es juego con Dieguito, pa. Es que como está chavo le tengo que hacer bromas porque capaz que se aburre. Capaz que no es alma vieja y aquí uno y uno se aburre, pues no. Oigan, bueno, gracias por sus comentarios en el 871-71-24-91-1. Yo les tengo algo importantísimo que decir, mi querido. Tienes ahí sirenas, un algo acá como de que alerta. Porque voy a decir algo muy, muy importante, muy chido, algo acá triunfador. 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Fíjense que les voy a platicar, ya les había dicho, pero hoy lo traemos a la mesa. Vamos a platicar de esto. Resulta que una influencer tailandesa se operó toda la cara porque no se sentía linda para su novio. Esta es la historia de la influencer tailandesa Pugun Wisat y el modelo uzbeko Ruslan Mamlay. Se volvió viral luego de que ella se operara todo el rostro porque se sentía fea para él. Esto pues se hizo viral porque la chica compartió parte de su recuperación tras esta intervención estética. La verdad es que se veía, o sea, a mí me impresionó porque pues ya sabes, luego que estás hinchado, todo el rostro ahí con vendas, con gasas, con todo esto, y se ve que además
pues no la está pasando chido, ¿verdad? Dice, su historia de amor comenzó en Corea del Sur, donde ambos se conocieron a través de una aplicación de citas. Él con una carrera como modelo y ella como creadora de contenido. Entonces, pues se entendieron rápido, pero cuando hicieron pública su relación, no tardaron en aparecer las críticas, ya que muchos usuarios cuestionaban la apariencia de ella y aseguraban que no estaba a la altura de su pareja. Aunque Ruslan, el chico, siempre defendió su relación y destacó que para él, la chica, Pegun, era la mujer más hermosa. Pero los comentarios terminaron afectando la autoestima de la influencer. Así que la pareja recorrió varios países y, bueno, pues decidieron casarse en diciembre del 2025. Pero pues esto afectó a la chica y en abril pasado, Pegun tomó la decisión de someterse a una cirugía estética en Corea, incluyendo una rinoplastia, porque explicó que esto no se lo pidió su novio, sino de un proceso para recuperar seguridad tras años de exposición y críticas. El chico pues la acompañó y apoyó durante todo el proceso, pero hubo muchas reacciones. Esto porque pues por las críticas, la presión social, y todo esto que se ha armado revuelo, porque dice, si realmente, o sea, es que la verdad para todo tenemos comentarios, muchachos. Somos muy feos en las redes sociales, muy feos. Entonces, pues esta historia a mí sí me llamó bastante la atención porque, o sea, puedes destruir a una persona con tus comentarios, con nuestros comentarios. Entonces, pues la verdad, como ella que hasta decidió, pues mejor someterse a una cirugía y luego, después de leer y de escuchar comentarios, como que no estaba a la altura de él. Pero bueno, ¿esto a qué lo traigo? ¿Por qué lo traigo? Porque vamos a hablar entonces de qué tan importante es la atracción física, qué tan importante es para una relación. Tiene que estar a la altura, o sea, si hay un guapo, tiene que estar guapa también, o guapa y guapo. Y luego, o sea, sí nos importa entonces la apariencia, porque luego nos damos golpes de pecho diciendo que, ay, no, lo que importa es lo que es la persona. Ay, no, yo no critico porque, porque hay que ver más allá de las personas, porque son seres humanos, pero en las redes, pues sacamos nuestra cara oculta, diciendo, haciendo comentarios, pues muy, muy, muy feos, muy graves, muy duros. Entonces, yo les pregunto, ¿sí importa la atracción física para una relación? ¿Ustedes sí se fijan en lo físico de la otra persona para que pueda haber como un más allá cuando conocen a alguien? Cuéntenme, ¿qué opinan? ¿Si hay que fijarse en cómo se ve la otra persona o no para que funcione una relación? ¿Es importante esto de la química física, la atracción física? Cuéntenme en el 871-7124-911. ¿Alguna vez les ha pasado que se sientan como que no le... O sea, andan ahí pues como que viendo si se da o no algo con una persona? ¿Se han sentido así como que, oh, me rechazó porque pues dijo que estaba medio que, pues que no estaba yo guapo? Dijo que no estaba yo guapa, que no estaba a su altura. ¿Qué pasa con esto? ¿Se han sentido alguna vez así? Híjole, está duro, ¿no? Cuéntenme, ojalá que sí puedan ahí comentar en el 871-7124-911. Yo soy Ale Soto, vamos con más. 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
1: 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Éxitos todo el día. 91.1. 2 de la tarde con 49 minutos. La temperatura es 31 grados.

0: Continuamos en Globo 91.1, donde hay éxitos todo el día. Estamos contigo de lunes a viernes, de 2 a 4 de la tarde. Yo soy Ale Soto. Y esto es Globo 91.1, donde también tenemos muchas, muchas promociones. Por cierto, amigos Globo Lovers, ya estamos con nuestra transmisión en Facebook Globo Torreón. ¿Cómo están? Oigan, a todos nuestros amigos que se vayan conectando ahí a la red y a ustedes también que están a través de 91.1 desde Torreón, Coahuila, les cuento que tengo una súper sorpresa. Estoy abriendo aquí mi querido Diego González, que está en los controles. ¿Estás checando lo que tengo? Pues vean lo que tengo. Tengo nada más y nada menos que un jersey del Santos Laguna. Porque si tú eres guerrero de corazón, pues esto puede ser tuyo. A ver, ¿se escucha? Acá todos los guerreros. Para que vean que ha sido el estadio. ¿Quieren llevarse este super jersey de Santos Laguna? Bueno, pues entonces, ¿qué hay que hacer? Mandar un audio, una nota de voz de 20, 30 segundos y decirnos por qué este jersey tiene que ser de ustedes, de alguno de ustedes. ¿Por qué? ¿Porque son guerreros de corazón? ¿Porque quieren ir a aparentar nomás que saben de fútbol? ¿Porque se lo merecen? ¿Porque son Globo Lover de hueso colorado? ¿Por qué te quisieras llevar tú este jersey de Santos Laguna, mi querido? ¿Porque amas al Santos? ¿Ah, sí? ¿Qué tanto es tu amor? Vamos a ponerle un... Vamos a medirle a ver si es cierto una trivia y no ha de saber ni quién es el portero este muchacho, ¿no es cierto? ¿Sí sabes? Muy bien, bueno, pues ahí estamos. Ya les estoy enseñando acá en Facebook este jersey. Tienen que mandar esta nota de voz, 20, 30 segundos, porque este jersey debería ser de ustedes, queridos Globo Lovers. Me van dejando estas notas ahí en el 871-71-24-91-1. Ahí lo van dejando en la nota de voz. ¿Y qué les parece que el viernes ya pues determinamos cuál es la nota de voz más emotiva, más apasionada, más así que le echó ganas y que deba tener este jersey? Está ya chica, muchachos, para que no empiecen con que, ah, pero la quiero yo, ir a, dame la XL, ¿no? Es que no me queda. No, tampoco soy la tienda, ¿verdad? Tampoco tengo así como que todas las tallas, muchachos. Talla chica, entonces ahí está. Y nosotros seguimos con más en Globo 91.1. ¿Qué escuchamos en el bloque anterior, mi querido Diego? Échale, con toda tu voz. A ver.
1: ¿Escucho? Hola, hola.
0: A ver.
1: Ahorita en el corte escuchamos Darte un beso de Prince Royce.
0: A ver, nada más que acá se me hace que en Facebook no se escucha lo que dijo Dieguito. Pero
1: hola.
0: Es...
1: Hola,
0: ver,
1: hola.
0: Ahí escuchan, muchachos.
1: ¿Me
0: a ver,
1: escuchan?
0: Ahí te escuchan, a ver.
1: ¿Me sienten? ¿Qué tal? Hola, hola.
0: Ay, mi querido Diego es el que Aló. Está en la mixer.
1: Les ¿qué escuchamos, habla la Dieguito? Voz oficial de la consola de Globo 91.1.
0: ¿Qué escuchamos? Ándale.
1: Darte un beso de Prince Royce.
0: Ajá.
1: Lobo Hombre en París.
0: Ajá.
1: También escuchamos lo que es...
0: ¿Qué tú dices? Las flores de Café Tacuba.
1: Las flores de Café Tacuba.
0: Y bueno, así como estas rolas, así tenemos más, porque en Globo 91 hay éxitos todo el día. Punto de contacto, 871-71-91-1. Ahí estamos en Globo Torreón. Vamos con más.
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3: 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La temperatura es 31 grados. 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
8: 2:57 p.m. La temperatura es 31 grados.
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Bueno, ya estamos ahí al aire. También estamos en Facebook, muchachos. Estamos conectados en Globo Torreón, totalmente en vivo. Y por supuesto en Globo 91.1, donde hay éxitos todo el día desde Torreón, Coahuila. Y bueno, pues ya tenemos acá algunos comentarios. Voy a leer primero los que están en las redes. Hoy que estamos hablando de si la apariencia, el físico, importa a la hora de pues iniciar una relación, si esto sostiene a una relación. Por acá mi querido González Gotsu nos dice hola, hola, también saludos al señor Jorge Campos, que ya decíamos que andaba desaparecido, ya le andábamos quitando la insignia de Globo Lover, pero bueno, ya está todo, estamos vida, nada te debo vida, estamos en paz. Y por acá nos dicen, ay, a ver, espérense, los comentarios, hombre, ya no los puedo ver. Ahí están. Dice, la apariencia sí es importante, pero a mí me basta. Fíjense este muchacho. Un minuto para descartar a una persona así de rudo. Dice, hay chicas muy guapas, pero apenas hablan y se les quita el encanto. ¿Por qué? ¿Por qué? ¿Qué dijeron o qué? O sea, por ideas, porque dicen, luego hay personas a las que no les gusta de que, ah, no, dicen muchas malas palabras y pues no se ve bien eso. O Santa María, ay, no, ese tema no. O sea, ¿por qué en un minuto, mi querido? Imagínate, ponme por favor ahí el tic-tac, tic-tac. Imagínate, vamos con mi querido Robert y que nos presentan. Y luego, ah, no, mira, que él es Robert. Oh, mucho gusto, Robert. Y en ese momento, ya está el TikTok. Oye, Robert, ¿cómo te va? O sea, un gusto conocerte. ¿Qué opinas de la política? Fíjate que, no, ¿verdad? No debemos de hablar de política ni de religión. Entonces, pues no, tampoco, ay, Robert, ¿qué tal el clima, no? Estamos a 32 grados centígrados. Oye, no, fíjate que el otro día, ay, a mí me cae tan gordo el... Ay, no, mejor no me voy a quejar porque no vaya a ser que a Robert no le guste que me queje. Entonces, ¿cuántos segundos llevo? Y ya me cepilló, porque ya, ahí ya. Así de exigente es mi querido Robert. Gracias por compartir. Dicen acá, pienso que la belleza física es importante para iniciar una relación. Como dicen, de la vista nace el amor. Ya después se va fortaleciendo con las cualidades de cada uno. Ok, muy bien, creo que es muy atinado. Dicen, es padre conocer su lugar de trabajo. Pues aquí estamos, ¿cómo ves? Dicen acá, otro muchacho que andaba... Ay, es que los comentarios se mueven. Dice Claudia, pues la belleza es personal. Lo que para mí puede ser bello, para otra persona no lo es. Exactamente. Luego uno dice, es que ando con un guapísimo. Y luego tu amiga lo ve y dice, amiga, date cuenta. O al revés, ¿verdad? Cada quien tiene su concepto de belleza. Así es. Nos dicen, la belleza... A ver... La belleza interior se va descubriendo conforme pasa el tiempo. Ay, no, yo ya me doy por vencida. Ah, nos dicen aquí, siguiendo la programación en vivo desde mi trabajo. El taxi rodando por la ciudad de Torreón. Eso es todo. Dice, buenas tardes. Amigo Víctor Javier, hey, saludos. Desde los radios taxis rapiditos, 90 a la orden. 10-4, compa, 10-4 a las 4. Saludos a nuestro amigo Víctor de Radio Taxis Rapidito. ¿Cuál? Pues el teléfono y todo, ¿no? ¿Cuándo regalas un jersey de Unión Laguna? Ay, oye, qué padre, ¿verdad? Y primero yo, no es cierto. Vamos a ver, vamos a checar con la producción. Amiga, pero... Amiga, date cuenta, hoy tenemos uno muy chido también del Santos. O sea, manda tu nota de voz al 871-71-24-91-1 de por qué deberías tener tú ese jersey. ¿Cómo ves? Bueno, y por acá, ¿qué nos dicen? Acá en nuestro WhatsApp, 871-71-24-91-1. Mi querido Francisco, que también está conectado, ¿verdad? Nos dice, a mis 40 años, yo ya dejo que el físico... ya dejo el físico para segundo término. Con que sea de mentalidad madura y centrada en lo que busca, me doy por bien servido. O sea, pero y luego haz de cuenta, tú conoces a una persona, físicamente no te atrae mucho,
pero te das cuenta que es una persona muy madura. O sea, ¿sí le dirías que sí? ¿Va para adelante? ¿Le das luz verde? ¡Seguro! ¡Seguro, seguro! Dicen, he estado fuera de la laguna. Pues, ¿dónde andas, muchacho? Extraño tu programa. ¿Lo extrañas? Porque quieres, porque ya sabes que nos puedes escuchar desde cualquier lugar, así andes en Tumbuctú. Con nuestra aplicación Grem Radio me puedes escuchar. Así que, pues, aquí a nadie se le extraña, mi querido. Ahí estamos y ahora también estamos en Facebook. O sea, pretexto no hay, querido. Dicen acá, la belleza exterior importa tanto como la interior. Definitivamente, la atracción física es importante. ¿O alguna vez se ha visto a un galán de novela andar con una chamagosa? Ay, bueno, es que las novelas sí nos hicieron soñar demasiado, la verdad. Dice, o a una supermodelo andar con un cricoso de la calle. Pues, yo creo que sí, ¿no? De pronto sí decimos, o sea, es que es lo que te digo. O sea, para ti puede ser bello, para otros no. Pero, o sea, yo creo que no todas las parejas son guapo con guapa. No, la verdad, no. Entonces, pues bueno, dicen, todo tiene que haber un equilibrio. Además de que uno siempre busca a la pareja que puede presumir. ¡Ándale! ¿Y si no nos pueden presumir? ¡Sas! Ya valimos. No digo que lo físico sea lo más importante, sino que cuenta bastante. Bueno, a decir verdad, en el barrio donde trabajo sí he visto chicas muy guapas. Andar con tipos muy, pues que como que no, dicen acá. Claro que importa la apariencia y el que diga lo contrario es porque es feo o es fea. Vámonos. ¡Ay! ¡Pues hablamos los guapos! ¡Habló el guapo! Bueno, vamos con más en Globo 91.1. ¿Tú qué piensas de todo esto? Coméntanos en el 871-71-24-91.1. Oigan, les decía a mis amigos que están en Facebook que tengo accesos para que se vayan al Estadio Revolución mañana, Algodoneros contra Tecos. Escucharon, mis amigos de Facebook lo escucharon eso, ¿verdad? Es que ponemos el sonido del béisbol. A ver, échale otra vez. ¡Uy! ¿Quién se quiere ir mañana a disfrutar de los Algodoneros contra Tecos? Miércoles 13 de mayo a las 7:30 de la noche. Ahí estamos ya, estamos viendo el marcador. Ya ven que así le hacen los comentaristas. Bueno, tenemos accesos, así que en el 871-71-24-91-1 me pueden poner hashtag base y ahí les voy contestando de que ganaron su acceso para que se vayan mañana al béisbol. Bueno, vamos con más en Globo 91.1. 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
2: 3 de la tarde, con 17 minutos. La temperatura es 32 grados.

0: 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Recuerda que nos mandas una nota de voz de por qué deberías tú tener el jersey del Santos. Así de fácil, en 20, 30 segundos. Y el viernes decimos quién se lleva ese padrísimo jersey del Santos, ¿ok? Bueno, pues estamos hablando de si a la hora de entablar una relación importa o no la belleza. Si es guapo o no, si es, es importante también para sostener una relación, la atracción física. Nos dicen, es un tema muy amplio desde las versiones de tipo de amor. Así. Agape Eros dice, lo cierto es que la atracción física es la entrada, porque por sí sola, pues no basta, dice. Un combo completo, física, emocional, intelectual. Y tu nieve de qué la quieres, todo perfecto. Claro que sería lo ideal, pero pues, ay, mijos, es que también luego queremos las perlas de la Virgen. Te lo digo y me lo digo, porque somos iguales. Luego andamos pensando lo mismo y por eso ahí está la cosa. Dicen acá, pienso que la belleza física es importante para iniciar una relación. Como dicen, de la vista nace el amor. Ya después se va fortaleciendo con las cualidades de cada uno. Y luego, ¿por qué estaban? Por ejemplo, en este ejemplo, en esta parte que yo les puse la nota de la influencer, de la creadora de contenido con el modelo. O sea, pues ellos ya se amaban así. O sea, entonces, ¿por qué la gente pareciera que sí le importa mucho el físico? Porque, pues a grado tal que los comentarios hicieron que la chica quisiera entrar a una cirugía estética. O, más bien, ella no lo pudo entender y sobrellevar, como quien dice, el hate o los malos comentarios. Bueno, por acá nos dicen, a ver, ay, dice, la apariencia física se importa, una mala apariencia proyecta esto. ¿Cómo me puede cuidar alguien que no se cuida ni a sí mismo? Bueno, pero una cosa es el autocuidado y otra cosa tu físico, ¿no? O sea, creo que aunque sea guapo, si no se cuida, si no hay un autocuidado, pues como que ahí sí entra esto de decir. Y aparte, ¿cómo te va a cuidar? O sea, nadie nos tiene que cuidar, nosotros nos tenemos que cuidar, nos acompañamos, diría yo. Bueno, total que ahí estamos, discute que discute, mi querido Agustín, pero ¿qué tiene? Dice, la atracción real es la afinidad, ándale, la apariencia es atención a la inteligencia. Atención, la inteligencia, sentimientos son atracción. Bueno, pues ahí está. Dice, querida, de la vista nace el amor. Pero no, dice, porque la química vale más que eso. La atracción visual lo es todo. Para mí no lo es todo, ¿no? Para mí lo importante es la madurez y la buena persona que puedan ser. Oigan, pero estamos entendiendo, que realmente no solo la apariencia física es lo importante. Sin embargo, les voy a contar. En algún momento de la vida, hace miles y miles de años, cuando yo tenía pues mi primer trabajo, uno de mis primeros trabajos, para no decir dónde, a mí sí me tocó ver cómo alguien elegía a candidatos para un trabajo a través de la fotografía. O sea, así como bajita. Este sí, este no, este sí. Entonces, sí o no es importante la apariencia. O sea, sí nos importa. O sea, estamos platicando de que sí también nos importa como que hay más allá por los comentarios que también estoy leyendo. Pero pues la realidad es que en la vida cotidiana suceden cosas como las que les estoy contando, que en un trabajo, por ejemplo, seleccionaban a gente a través, candidatos a través de la fotografía. O no me van a dejar mentir. Yo creo que luego hay gente que por su apariencia, sí como que yo he notado que hasta que como que le atienden mejor en ciertas cosas. O si se trata de que te dan un favor, les hacen el favor. O sea, como que sí, inconscientemente a lo mejor, pero yo sí hasta tengo una persona muy cercana que a base de encanto, de físico, luego sí tiene como logro, o sea, cosas, o consigue más rápido un favor que el que yo pueda conseguir. Entonces, ¿nos importará o no nos importará la apariencia? Bueno, acá, ¿podemos leer otro comentario o no? Vamos a un corte y regresamos. 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
3: 3 de la tarde con 25 minutos. La temperatura es 32 grados.
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0: 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Y bueno, ya nos están llegando algunos audios de por qué deberían de tener ese jersey del Santos Laguna. Vamos a escuchar.
1: Da más así que le choca.
2: Hola, por favor, yo quiero el jersey.
1: Porque no empiecen con qué.
2: Tengo abono, pero no tengo...
1: Es que no me queda, no, tampoco playera. Soy la tienda, la verdad, tampoco tengo así como que todas las tallas.
2: Llevo a mis hijos y la verdad no tengo playera. Tenía una playera, hace mucho y ya no me queda. Por favor, yo quiero la playera.
3: Polo una.
0: A ver, no, pues sí, ya no le queda, hombre. Ya
2: quiero
0: dijo.
2: Quiero renovar mi abono. Y quiero llevar nueva playera.
1: Escucha lo que dijo Dieguito.
2: Quiero llevar nueva playera.
1: Vaya a escuchar, muchachos.
2: Porque siempre voy con otras.
0: No, ni lo mande Dios. Ya, entonces, que vaya con esta. Vamos a ver si ganas. Oigan, muy importante. Vayan teniendo ya a la mano la frase oficial de Globo, ¿ok? Porque luego todo puede suceder. Bueno, ahí está. ¿Qué más tenemos, Dieguito? ¿Nos convenció o no? ¿Les anda convenciendo? Porque ya no le queda la que tiene. Híjole, acá un juez no anda siendo muy buena onda. A ver, ¿qué más tenemos? Vamos a ver. Todavía quedan oportunidades para mañana, para el jueves y el viernes, últimos momentos. A ver, vamos.
4: Buenas tardes, me gustaría ganarme el jersey del Santos.

0: favoritos, no para mí, sino para mi hija, que es su equipo favorito y siempre ha querido tener un jersey original del Santos.
1: ¿Será este el momento en que ya tenga su jersey original? ¿Será? ¿Qué dirán los jueces? Bueno, el viernes lo sabremos. ¿Tenemos algo más por ahí? Muchachos, les siento que falta emotividad, que falta, ¿dónde quedó ese amor por el Santos, no? O sea, yo, por ejemplo, diría, ah, porque es mi equipo el que me identifica, porque soy de la Laguna, porque amo traer esa playera verde con blanco que me identifica, que es parte de mi historia, es parte de mí, que me hace pasar momentos espectaculares cada vez que hay partidos y que le acompaño en las buenas y en las malas. Hagan de cuenta, me inspiré. ¿Sí los inspiro, jueces, o no? ¿O me falta? Bueno, a ver, ¿qué más tenemos, mi querido Diego? Ya, no, ahí teníamos más. Se me hace que se te perdió. Bueno, en lo que tú lo buscas, vamos con más del tema. Hoy el tema es si la belleza importa para una relación, sostiene una relación. Nos dicen por acá, yo digo que la belleza externa se acaba. Y si eres hermosa en tu forma de ser, pues eso es lo que cuenta. Dice, a fin de cuentas, cuando se muere uno, hay dos opciones. Que te coman los gusanos, hermosa o fea. ¡Ay, querida! Obviamente, cuando yo me muera, los gusanos van a decir, es como si nos hubieran traído un corte, guayú. Es como si nos hubieran traído carne de calidad. Ve nomás esto que nos vamos a comer. Ve nomás esto, gusano. Amigo gusano, amiga gusana, ¿qué tal la muerta esta? Está medio guapetona, ¿no? Ahorita se lo quitamos. Dice, o la segunda te queman igual. Ay, Lulú, ¿pero por qué teníamos que hablar de eso? Pero bueno, está bueno, pues. Dicen acá, acá está nuestra amiga. Dice, los anda invitando. Dice, te veo por Facebook y la radio. Bonito martes. Dice, podrías invitar a los niños a que vayan a la lucha libre totalmente gratis en la compra de un boleto en gradas. Esto va a ser el sábado 16 de mayo en la Plaza de Toros Torreón. Ay, hace mucho que yo no veía que hubiera evento ahí, ¿no? ¡Qué padrísimo! Para ir a recordar, pasar por ahí, por la Plaza de Toros Torreón. Bueno, entonces ahí están ya los boletos a la venta, lucha libre, totalmente gratis los niños si compran un boleto de gradas, ¿ok? Padrísimo. Y esto además tiene también un... es para ayudar, ¿no? Según lo que leí por ahí. Dime rápido, querida, porque ya perdí este dato, pero bueno, dice, ojalá que puedan asistir. Sábado 16 de mayo en la Plaza de Toros Torreón, gran lucha, lucha libre, totalmente gratis, en la compra de un boleto en gradas. Atrévete a vivir la adrenalina, a gritar como solo tú sabes hacerlo, en la gran, gran lucha libre, este sábado 16 de mayo, Plaza de Toros Torreón. Vive, revive recuerdos y disfruta. Ok. Dice que nos va a traer boletos. Ya cuando los tengas aquí, querida, ya los regalamos, ¿sale? Porque ahorita aparte ya se nos va a acabar el tiempo. Dicen acá, la escucho con mucha frecuencia, no siempre me puedo reportar. Respecto al tema de hoy, la imagen física siempre es importante, sobre todo cuando es en la juventud. En el desarrollo de la vida y con el paso de los años pasa a segundo plano. Pues ahora valoro y aprecio más la actitud, el respeto, la empatía, la madurez. Un cordial abrazo. Nosotros también le enviamos otro de regreso. Buenas tardes, Globo Torreón. Hace mucho calor, nos dicen. O ya estoy menopáusico. Yo me he hecho la misma pregunta durante mucho tiempo. Ya no sé si creo que no soy medición. Si no le dan la playera, puede que nos demos 45 vueltas al TCM. ¿Por qué? ¿Para qué tanto esfuerzo? Dice, ventaja de la belleza, nos mandan una imagen. Dice, los lindos tienen más amigos, mejores trabajos y ganan más. Esto, hay estudios, nada más que por el tiempo ya no los puedo sacar. Pero bueno, dicen que ya me gané yo el jersey. No, pero no es para los Globo Lovers. Dice, claro que la belleza importa porque por mucho que las personas digan que solamente la belleza es interna, pues no es cierto. Dice, muchas de las veces los que no están tan agraciados son los más sangrones. Así que mejor pues uno de buen ver. También eso, bueno, pero tienen muy buena autoestima. Oigan, ¿han escuchado hablar del efecto halo? Bueno, a propósito del tema. Este término lo traigo porque tiene que ver. Dice, el efecto halo es un sesgo cognitivo donde una primera impresión positiva, o sea, como el atractivo físico, influye, fíjense bien, falsamente en nuestra percepción general de la personalidad, inteligencia o capacidades de alguien. O sea que luego podemos, por ejemplo, dice, si una persona destaca, por ejemplo, positivamente en un área, tendemos a asumir que también, además, es inteligente, amable, honesta, aunque no haya evidencia. Luego por eso nos llevamos la sorpresa, o sea, nos dejamos llevar solo como por una cosita positiva, cuando habría que evaluar pues un todo. Nos dice, es muy común este efecto en entrevistas de trabajo, que se evalúan mejor a alguien por cómo se ve, en el amor porque idealizas a alguien por cómo se ve, hasta en el marketing porque asumes que tiene mejor calidad solo por el prestigio de la marca. ¿Y cuántas de las veces nos hemos llevado sorpresas? Entonces, pues esto del efecto halo nos dice, te puede llevar a tener percepciones erróneas, decides injustamente y haces evaluaciones pues distorsionadas. ¿Qué? Pues hay que ponerse muy al tiro en eso. Hay que ser más, tener un criterio más integral. No solo, sí, somos muy de dejarnos llevar solo por la apariencia. Entonces, bueno, pues abusados ahí. Vamos con más en Globo 91.1, donde hay éxitos todo el día.
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2: 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La temperatura es 32 grados.
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5: Mañana será miércoles, mitad de semana, 13 de mayo. 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Es el día de la Virgen de Fátima para los devotos. 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En 1830, Ecuador se independiza de la Gran Colombia. 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
2: 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Queremos platicar contigo. Para que juntos digamos, pues así la vida. Ale Soto, contigo.

0: para la parte final de este espacio que se llama Así la Vida y que está contigo de lunes a viernes de 2 a 4 de la tarde. Pues muchas gracias por estar ahí, por ser parte de esta comunidad. Mañana aquí nos encontramos porque será miércoles de Rocola. Y ya dijeron que ochentera. ¿Están de acuerdo? Bueno, ahí mañana me terminan de decir. Gracias, mi querido Diego González, allá en la Mixer. Ahí están. Oigan, pues pásenla bien, ¿no? Que sea una tarde linda para ustedes, que terminen su día a todo dar. Gracias a todos los que estuvieron por ahí comentando. Todavía, oigan, ¿qué onda con el Base? Todavía me quedan ahí algunos para que le pongan hashtag Base para el día de mañana, miércoles 13 de mayo a las 7:30 de la tarde ahí en el Estadio Revolución. Rápidamente pongan hashtag Base y yo les contesto. Mañana aquí nos encontramos. Quédense porque, oigan, antes de que les diga la frase oficial, los que mandaron audios ya los tengo anotados. Ya les estuve contestando. El viernes decimos quién se lleva ese jersey, ¿ok? Todavía mañana pueden mandar notas de voz. Bueno, ahora sí, quédense porque ya vi la programación y, como siempre, aquí hay éxitos todo el día.
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2: 4 de la tarde. Con un minuto. La temperatura es 32 grados.

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2: 4 de la tarde con 10 minutos. La temperatura es 32 grados.

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2: 4 de la tarde con 16 minutos. La temperatura es 32 grados.

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2: 4 de la tarde. Con 25 minutos. La temperatura es 32 grados.
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2: 4:30 p.m. La temperatura es 32 grados.

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2: 4 de la tarde. Con 39 minutos. La temperatura es 32 grados.

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2: 4 de la tarde con 47 minutos. La temperatura es 32 grados.

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2: 4 de la tarde con 55 minutos.
1: La temperatura es 32 grados.
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6: Mañana será miércoles, mitad de semana, 13 de mayo. Las efemérides. Es el día de la Virgen de Fátima para los devotos. Esta virgen que se apareció a estos tres niños pastores en Portugal en 1917 y que nos dejó las famosas profecías de la Virgen de Fátima. En 1830, Ecuador se independiza de la Gran Colombia. Y también en 1942, México participa en la Segunda Guerra Mundial tras el hundimiento del buque Potrero de Yani. ¿Qué tendremos mañana en contexto? Va a estar con nosotros el doctor Hugo Morales Valdés, abogado y consultor jurídico. Habla sobre instancias internacionales en materia penal y derechos humanos y desaparición forzosa y la intervención de agentes del Estado. Tendremos a Gerardo Hernández, periodista y director de Espacio 4, con su opinión. Luis Fernando Gallardo en el contexto digital, Manuel Blanco en el de recursos humanos. En el contexto universitario, el maestro Osvaldo Valenzuela habla sobre diálogos por Coahuila, la invitación de los candidatos a la universidad a dialogar con la comunidad universitaria. Tendremos la presencia de Antonia Tolini Murra, candidato a la Diputación Local del Distrito 9 de Coahuila, por la Alianza Sigamos Haciendo Historia en Coahuila, y a Sofía Díaz Lozano, candidata a diputada local del Distrito 10 por Movimiento Ciudadano, para cerrar con el editorial de Noticieros Grem. Aquí los esperamos.
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2: 4 de la tarde con 58 minutos.
1: La temperatura es 32 grados.

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1: 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Éxitos todo el día. 91.1. 5 de la tarde, con 8 minutos. La temperatura es 32 grados.

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1: 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Éxitos todo el día. 91.1. 5 de la tarde, con 17 minutos. La temperatura es 32 grados.

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2: 5 de la tarde. Con 25 minutos.
0: La temperatura es 32 grados. 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
2: 5 de la tarde, con 30 minutos.
15: La temperatura es 32 grados.

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1: Globo. Éxitos todo el día. 91.1. 5 de la tarde con 34 minutos. La temperatura es 32 grados.

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1: Globo. Éxitos todo el día. 91.1. 5 de la tarde con 38 minutos. La temperatura es 32 grados.

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1: 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Éxitos todo el día. 91.1. 5 de la tarde con 43 minutos. La temperatura es 32 grados.

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1: 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Éxitos todo el día. 91.1. 5 de la tarde con 47 minutos. La temperatura es 32 grados.

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2: 5 de la tarde con 51 minutos. La temperatura es 32 grados.

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1: 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Éxitos todo el día. 91.1. 5 de la tarde con 54 minutos. La temperatura es 32 grados.
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4: Mañana será miércoles, mitad de semana, 13 de mayo. Las efemérides. Es el día de la Virgen de Fátima para los devotos. Esta virgen que se apareció a estos tres niños pastores en Portugal en 1917 y que nos dejó las famosas profecías de la Virgen de Fátima. En 1830, Ecuador se independiza de la Gran Colombia. Y también en 1942, México participa en la Segunda Guerra Mundial tras el hundimiento del buque Potrero de Yan. ¿Qué tendremos mañana en contexto? Va a estar con nosotros el doctor Hugo Morales Valdés, abogado y consultor jurídico. Habla sobre instancias internacionales en materia penal y derechos humanos y desaparición forzosa y la intervención de agentes del Estado.
5: Tendremos a Gerardo Hernández, periodista y director de Espacio 4, con su opinión.
4: Luis Fernando Gallardo en el contexto digital, Manuel Blanco en el de recursos humanos. En el contexto universitario, el maestro Osvaldo Valenzuela habla sobre diálogos por Coahuila, la invitación de los candidatos a la universidad a dialogar con la comunidad universitaria. Tendremos la presencia de Antonio Tolini Murra, candidato a la Diputación Local del Distrito 9 de Coahuila, por la Alianza Sigamos Haciendo Historia en Coahuila, y a Sofía Díaz Lozano, candidata a diputada local del Distrito 10 por Movimiento Ciudadano, para cerrar con el editorial de Noticieros GREM. Aquí los esperamos.
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6: 5 de la tarde con 57 minutos. La temperatura es 32 grados.

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3: ¿Qué tal? ¿Cómo están? Bienvenidos.